0: En Radio Visión te damos la hora, 19 horas con 29 minutos. 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

0: En Radio Visión, te damos la hora, 20 horas, con 2 minutos. 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

0: En Radio Visión te damos la hora, 20 horas con 32 minutos. 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

0: En Radiovisión te damos la hora, 21 horas con un minuto. 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

0: En Radio Visión te damos la hora, 21 horas con 32 minutos. 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

0: En Radiovisión te damos la hora, 22 horas con un minuto. 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

0: 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Te damos la hora, 22 horas con 33 minutos. 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

0: Radiovisión. Te damos la hora. 23 horas con un minuto. 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
1: En Radiovisión te damos la hora, 1:00 a.m. con 59 minutos. 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

0: Muchas gracias. Este tema que sigue es un, está escrito por el señor Rubén Blades y habla acerca de toda esa gente que han, esa gente que se ha dedicado a tratar de tener un mundo más justo, y los han perseguido, los han torturado, los han desaparecido y algunos matados. Esto se llama Desapariciones.
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En Radio Visión, te damos la hora. 3 de la mañana, en punto. 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

En Radio Visión, te damos la hora. 3 de la mañana, con 28 minutos. 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

0: En Radio Visión, te damos la hora, 3:59 a.m.
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En Radio Visión, te damos la hora, 4 de la mañana, con 29 minutos. 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
1: En Radio Visión te damos la hora, 5 de la mañana en punto. 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

0: En Radio Visión te damos la hora, 5 de la mañana con 28 minutos. 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

0: Señoras y señores oyentes y televidentes de Radio Visión 650, que el dial en amplitud modulada, la www.radiovisionmaravi.com, nuestra página de Facebook y YouTube y todas nuestras plataformas digitales. Sean bienvenidos y bienvenidas a las noticias en Visión Informativa, primera emisión. Hoy el calendario nos marca que estamos martes 13, ni te embarques ni te cases, a martes 13 de octubre del 2026. Qué gusto el compartir con ustedes un nuevo día de noticias junto a nuestro productor, nada menos además que Oscar Plaza, y la dirección general de Tanya Zambrano. Le damos la más cordial bienvenida y le agradecemos a Radio Bolívar FM Calceta 94.9 en frecuencia modulada y ritmo informativo, tu medio digital que retransmiten nuestro noticiario. De inmediato vamos a revisar los principales titulares que traen los principales medios impresos del país.
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0: Vamos con los principales titulares. Precio a la baja del diésel Extra y Ecopaís. Estos tres combustibles para uso en vehículos han tenido una reducción de 14 centavos desde julio pasado. Y el Papa entra hoy a hospitalización para ser operado de un nódulo en el pulmón, señoras y señores. Por otro lado, Noboa sube en el ranking de presidentes. 54,4% menos de homicidios en Nueva Prosperina. Fuerte lluvia con tormenta eléctrica anegó zonas de Guayaquil y otros cantones en la provincia del Guayas, señoras y señores. En los titulares deportivos, atento que en lo deportivo, Barcelona Sporting Club se aleja de opciones para la Copa Libertadores de América. En la frase del día que nos trae Diario El Universo, la utopía es el principio de todo progreso y el diseño de un futuro mejor. Buen mensaje que hoy nos trae justamente Diario El Universo, señoras y señores. De inmediato vamos a revisar qué nos trae como titular diario La Hora el día de hoy, martes 13 de octubre del 2026. ¿Cómo cazar a un lavador de activos? Ay, ay, ay, conozca los secretos del nuevo peritaje financiero en el Ecuador. Y orgullo quiteño baja antes de las elecciones. Por otro lado, hablan los organizadores de la marcha del 30-03. Y analizan que la CC intervenga en concurso concurso a Fiscal 4. Alquiler de armas, caramba, aumenta en Quito. A nivel internacional, también para decirle de que Estados Unidos y oposición ayudaron a Venezuela, se indica en los titulares que nos trae hoy diario La Hora. A nivel de la provincia de Manabí, que nos trae el diario en su portada, dice que 36 mil dólares de multa por crueldad con animales es la nueva ordenanza que se está creando en Puerto Viejo. Y Esmeraldas, en Esmeraldas suspenden bombeo de agua por derrame de petróleo en el río Cupa. Sigue teniendo problemas Esmeraldas. En Santo Domingo buscan 6 presos que se fugaron de la cárcel por un hueco. Y Mazara a 10 metros de la crisis energía. El estiaque complica el panorama de la generación eléctrica. El principal embalse se acerca a sus niveles críticos, se indica en un gran titular que trae hoy diario el diario. En lo deportivo, Piero Hincapié sufre otra lesión en un tobillo y podría ser grave. Ojalá que no sea así lo del ecuatoriano Piero Hincapié, y se encienden las alarmas en la tricolor. Vamos a revisar también los titulares que nos trae diario La Marea. Dice: recuperación del embalse Mazar depende de San Peter, de San Pedro, que abra la llave y que llueva en el austro ecuatoriano. Por otro lado, dice que presentador Emilio no quiere regresar a la farándula. Asimismo, dice que en un ataque armado, hombre fue asesinado en el centro de la ciudad de Manta, señoras y señores. Y en Manta, un plan que apoya a los tenderos de la ciudad. Además, trae como titular también bastante grande: acusada de matar a su hija. Un trágico suceso en Manta desencadenó una investigación policial tras el deceso de una menor de 17 años en el barrio La Revancha en Manta. La policía vincula a su madre, quien fue detenida y permanece en prisión preventiva, señoras y señores. Estos son los principales titulares que nos traen hoy en portada los diarios impresos de la ciudad, la provincia y el país.

0: De inmediato vamos al desarrollo de los titulares aquí con operativos policiales. A las 6 de la mañana con 12 minutos. Saludos para Alex Tigua con el pulgar arriba. Hoy tempranito ya conectaron a través de la página de Facebook. De igual manera, mi estimado compadre don Jorge Ignacio Rodríguez en New Jersey, para su esposa doña Erenia Cereño, su hija Mayra Rodríguez de Medina, su hijo político Paul Medina, sus nietos Itán, Lian y Mía. Mi estimado compadre don Jorge Ignacio Rodríguez y su familia, un bendecido día martes. Al igual que también para Alex Tigua y toda su familia con el pulgar arriba, un bendecido día martes. Atento que el coronel Williams Calle, durante una rueda de prensa el día de ayer, 12 de octubre, informó sobre la aprehensión de dos ciudadanos, uno ecuatoriano y otro venezolano, presuntamente involucrado en el robo a un local de celulares en Chone. El asalto ocurrió el sábado 10 de octubre en un establecimiento ubicado en la calle Bolívar. Varios sujetos armados ingresaron al negocio y bajo amenazas sustrajeron aproximadamente 30 teléfonos iPhone. Tras analizar las cámaras de seguridad del local y el sistema de vigilancia municipal, la policía logró ubicar a dos sospechosos en el sector Saltarín, esto del cantón Rocafuerte. Según el reporte policial, ambos fueron reconocidos por la víctima durante el procedimiento. Se levantaron como indicios motocicletas presuntamente utilizadas en el robo y prendas de vestir. Los aprehendidos quedaron a órdenes de las autoridades competentes para determinar su situación jurídica.
1: Asimismo, el fin de semana en Chone, en el centro de Chone, un local de venta de teléfonos, habían venido aproximadamente 8 personas. Estas dos de ellas ingresan al local, amedrentan a las chicas que están allá adentro, a las señoritas, proceden a robarse 30 celulares iPhone, ¿sí? iPhone 17 y 18, según los perjudicados, indican que es aproximadamente unos $50,000 el perjuicio a esta tienda. Se han robado otros artículos también. Estas personas salen en precipitada carrera, se suben a unas motocicletas. Estas personas indican, los delincuentes eran de Guayaquil, indican que son de la banda de los Chone Killer. Mire, desde Guayaquil vienen a robar acá en Chone. Nosotros como policía inmediatamente actuamos, verificamos cámaras. Estas personas, se les encontró dos de ellos en Tosagua. En Tosagua se logró la aprehensión de ellos. Estaban nuevamente retornando a Guayaquil. Es un gran golpe que dio la policía de la PJ, personal de servicio urbano, y lo felicito. No se logró recuperar los teléfonos, pero tenemos dos personas detenidas, el uno es venezolano, el otro es ecuatoriano, tiene 24, 23 años, y yo felicito la labor de la policía. Inmediatamente se activó y se logró la aprehensión de estos dos individuos. Vamos a lograr recuperar estos teléfonos, vamos a lograr la aprehensión de estos individuos. Se está verificando el tema ya de pericias conjuntamente con fiscalía y esperemos se logre recuperar los teléfonos y la captura del resto de la banda. Asimismo,
0: y antes de cometer este robo, primero ubicaron un vehículo y secuestraron a un conductor. Por su liberación habrían pagado $3,000, pero las amenazas continuaron y exigían otros $5,000 para devolver el automotor. El coronel Williams Calle, durante una rueda de prensa el día de ayer, informó sobre el caso investigado por la UNACE, cuyas comunicaciones extorsivas se habrían realizado desde la cárcel El Rodeo de la ciudad de Puerto Viejo. La investigación terminó con tres mujeres, nada menos y nada más que con tres mujeres aprehendidas y dos internos vinculados al caso. Como resultado del operativo Fénix 570, ejecutado entre el 11 y 12 de octubre en Manabí y Orellana, la policía recuperó el vehículo robado y levantó cuatro celulares, y cuatro tarjetas SIM como indicios. La participación de cada involucrado deberá determinarse dentro del proceso judicial, lo dijo William Calle.
1: La gran unidad, ellos siempre que trabajan por el bien de la ciudadanía, aquí especialmente en esta provincia, en el tema de extorsiones. Un ciudadano, el día de ayer, había realizado una carrera, tenía un Toyota, taxista informal, había realizado una carrera desde Pedernales acá a Manta. Llegando a Manta, en la parte rural, salen unos individuos, le secuestran a este ciudadano y se llevan su vehículo. Inmediatamente contactan con los familiares y los familiares cancelan $3,000 y este ciudadano es liberado. Luego de eso, ellos dan aviso a la UNACE indicando de que no les quieren devolver el carro y les pedían igualmente una cantidad de $3,000, $4,000. Hacen un primer depósito. Al llegar donde la cuenta viente, vemos de que esta ciudadana ha estado en la ciudad de Orellana. Ella es pareja de uno de que se encuentra en la cárcel, una persona que se encuentra privada de la libertad, desde la cárcel nuevamente extorsionando, desde la cárcel del rodeo. Ya creo que es la séptima o octava vez que desde la cárcel empiezan a extorsionar. Entonces nosotros como policía estamos actuando, se ha cogido a dos personas detenidas, que estaban detenidas, al preso le volvemos a formular cargos. Siempre la persona dice, si está preso, ¿cómo le volvemos a meter preso, no? Se le formula cargos, se acumula cargos y estas personas se quedarán ahí, no sé, 30, 40 años, porque no es que porque cometieron un delito y luego vuelven a cometerlo en la cárcel. Estas personas tienen que ser juzgadas por el secuestro del señor y por la extorsión que le hacían por el vehículo. Esta señorita contacta a una amiga, le dice que le preste la cuenta, la amiga le dice a una vecina. Total, están presas la enamorada, la novia, la amiga y la vecina. Están presas las tres señoritas. Lamento mucho porque prestaron las cuentas. Ellos se beneficiaron de la extorsión de las vacunas. Total, tenemos dos personas detenidas del rodeo. Nuevamente los volvemos a detener. Y tres señoritas, la una era pareja de este ciudadano que se encuentra en la cárcel. Estas personas detenidas están por lo mismo, ¿no? Por estar extorsionando, por vender droga, por vacunar. Entonces, como policía, nosotros hemos hecho un gran trabajo, especialmente felicito a la UNACE. Aparte de ello, también tengo entendido que estas personas vacunaban ahí en Manta, vacunaban en el casco comercial, y estamos haciendo también las pericias correspondientes de los teléfonos de la señorita. Entonces, esos son los trabajos que ha realizado la Policía Nacional en este feriado. Un feriado tranquilo, no ha habido muchas muertes violentas, entenderá que es una provincia competitiva, pero nosotros tratamos de traer la paz y la tranquilidad especialmente a esta provincia.
0: Las noticias en visión informativa, primera emisión, 6 de la mañana con 20 minutos, atento a la hora, 6 de la mañana con 20 minutos, sé que sería martes, 13 de octubre del 2026, saludo a mi estimado compañero Iván Espincalero, para su esposa doña Ingrid Ramírez de Pink, sus hijos, al doctor Iván Alejandro, el licenciado Yair Italiñer, Alessandro, me decido llamarte, estimado compa, en la ciudad de Manta. El saludo cordial dice, buenos días para Checho Cereño, buenos días Radio Visión, fiel oyente de las noticias, y saludos desde la parroquia Eloy Alfaro, Cuba, para el abogado Fernando Pico Arteaga, gracias por su sintonía en Cuba, a Checho Cereño que nos dispensa con su sintonía, muchísimas gracias a todos y cada uno de los amigos que amplifican la señal de la radio, al abogado Alberto Posligua, para su esposa, sus hijos, su familia, un bendecido día martes, estimado abogado Alberto Posligua y su familia en este día martes, reiteramos 13 de octubre del 2026. Vamos con más noticias, atento que el coronel Williams Calle, durante una rueda de prensa informó sobre la investigación por la muerte de una adolescente de 17 años de edad ocurrida el viernes 9 de octubre en el sector La Revancha, esto en la ciudad de Manta. El caso se conoció tras una alerta del EQ911 que movilizó a personal de la DINASEC hasta el subcentro de salud de Cuba, donde se verificó el fallecimiento de la menor. Durante la inspección externa del cuerpo se identificaron indicios que motivaron nuevas diligencias, las entrevistas a familiares y las verificaciones policiales permitieron reunir elementos sobre la presunta participación de la madre de la adolescente, una mujer de 36 años de edad. La ciudadana fue aprehendida y posteriormente un juez dictó prisión preventiva en su contra por el presunto delito de asesinato. También dispuso 30 días de instrucción fiscal. La investigación continúa para esclarecer las circunstancias de la muerte y determinar las responsabilidades correspondientes.
1: Vimos una señorita que posiblemente se había suicidado. Tengo entendido que el fiscal había hecho las pericias correspondientes. Su madre fue detenida para investigaciones. Tengo entendido de que el señor fiscal está ordenando algunas pericias médicas y nosotros estamos atentos a ese caso que sucedió en Manta. Ayer tuvimos también algunos resultados.
0: Las 6 de la mañana con 22 minutos. Saludos para Luchito López Jr. con el pulgar arriba. Bien, Luchito López Jr. de la parroquia San Lorenzo. Activar otra vez en la página de Facebook. Bendecido día martes para usted, para toda su familia, Luchito López Jr. en San Lorenzo. Y nos vamos hasta Nueva York, la capital económica del mundo, la ciudad que nunca duerme, para saludar a L. Rolindao, Elena Romero Ureta Lindao. Gracias, L. Rolindao. Dice, bendecido día. Saludos para usted, mi estimado. Amiga Elena L. Rolindao, para su esposo, para sus hijos y toda su familia, y para su hermano Ramón Romero Ureta, gracias por su sintonía. Bendecido día martes, por supuesto, y que Dios siempre me la bendiga. Atentos saludos de igual manera para Rosita del Valle en el barrio Urbirríos, número 2, para usted, doña Rosita del Valle, para su familia, un bendecido día martes. De igual manera para doña María Salvatierra en el barrio La Dolorosa y toda su familia, bendecido día martes. Gracias Pascualita Chávez también por escucharnos en el dial 650, para usted, para sus hijos, sus nietos y toda su familia, un bendecido día martes. Para don Herbert Rodríguez en la ciudad de Nueva York, de igual manera, para usted y toda su familia, don Herbert Rodríguez, bendecido día martes. De igual manera a Jane Rodríguez, también en Nueva York, en Madrid, España, buenas tardes. A don Richard Revelo, su esposa, su hija, bendecida tarde ya en Madrid, España. Más noticias, un tráiler de que transportaba gaseosa se volcó la madrugada de ayer lunes 12 de octubre en la vía Flavio Alfaro Chone, a la altura de la parroquia Ricaúter, en el norte de la provincia de Manabí. El accidente ocurrió aproximadamente a las 5:30 de la mañana, cuando el vehículo pesado que cubría la ruta Santo Domingo Chone perdió el control y terminó volcado sobre la calzada, bloqueando ambos carriles y provocando largas filas de vehículos. Tras el siniestro, decenas de personas llegaron al lugar y comenzaron a llevarse cajas de gaseosas, jabas y botellas que quedaron esparcidas sobre la carretera. La sustracción de mercadería quedó registrada en videos, tal cual como ustedes pueden observar y nos siguen en Facebook y YouTube, que circularon en redes sociales. En las imágenes se observa a varias personas retirando los productos a pie y en vehículos particulares. Agentes de la Policía Nacional acudieron al sitio para analizar el procedimiento correspondiente, coordinar el retiro del tráiler y restablecer la circulación vehicular. Se ha informado hasta el momento el monto de las pérdidas económicas ocasionadas por la mercadería sustraída. Las causas del volcamiento permanecen bajo investigación. Y los ciudadanos, en vez de ayudar, ayudaron ellos mismos llevándose las colas y la gaseosa, ¿no? Lo que pasa en nuestras carreteras, en vez de ayudar, ¿no?, se van llevando las colas. Mira, ahí ustedes pueden ver cómo los ciudadanos ubican las colas en java y te fuiste, Oscar, con tu java de cola. Las 6 de la mañana con 25 minutos, atento a la hora, 6 de la mañana con 25 minutos. Gracias a todos y cada uno de nuestros buenos amigos que nos amplifican la señal de la radio. Saludos para Gastón Cereño, mi estimado y apreciado amigo, en el barrio Villa Marina. Ya se apresta a salir en su poderoso automóvil, no, pero antes un suculento desayuno le está preparando su señora esposa. Saludos para usted, para su esposa, para sus hijos y toda su familia, mi estimado amigo Gastón Cereño, un bendecido día martes en el barrio Villa Marina. Saludos para Francisco López en el barrio Las Cumbres, número 2, para usted, Francisco, su esposa, sus hijos y toda su familia, un bendecido día martes. Carlitos Tiernito Moreira, perdón, Carlitos el Tiernito Mera, sí, Carlitos el Tiernito Mera, ya le cambié de apellido, Carlitos, ¿ah? Carlitos el Tiernito Mera, su esposa doña Yolanda Zamora, sus hijos, sus nietos y toda su familia, un bendecido día martes, mi estimado amigo. Vamos con más noticias. Atento que 6 personas privadas de libertad se fugaron la madrugada de ayer lunes 12 de octubre del Centro de Privación de Libertad de Santo Domingo, tras abrir un agujero en una pared del pabellón D, correspondiente a la etapa de máxima seguridad. El coronel Lenín Peralta, comandante subrogante de la subzona de policía, informó que la alerta se recibió a las 7:30 de la mañana a través del EQ911. Según la versión policial, los internos utilizaron un ducto destinado a instalaciones de tuberías para llegar hasta la parte posterior del pabellón. Desde allí, escaparon por una abertura de aproximadamente 45 por 45 centímetros y habrían recorrido unos 80 metros hasta llegar a un río que conecta con el exterior del centro penitenciario. Tres de los fugaros estaban privados de la libertad por violación. uno por asesinato, otro por robo y el sexto por tenencia de sustancias sujetas a fiscalización. Las primeras inspecciones sugieren que la fuga habría sido planificada durante varios días debido a que no se encontraron restos recientes de material en la celda, lo que hace presumir que la perforación fue realizada progresivamente.
2: Muy buenos días, distinguidos medios de comunicación. La Policía Nacional informa de la novedad que se suscitó el día de hoy en el CPL Santo Domingo. El día de hoy a las 07 horas 30 de la mañana, a través del 911, se recibe una alerta acerca de la posible fuga de 6 personas privadas de libertad que se encontraban en la etapa de máxima seguridad en el pabellón D. En efecto, con esta alerta nos trasladamos hasta el lugar, hicimos una incursión en esta etapa en donde, en efecto, se puede verificar que en una de las celdas del segundo piso de la etapa de máxima seguridad existía un oramen fabricado en la pared. Este oramen, por la estructura, se determina que existe un ducto donde se lo utiliza para poner las cañerías. Este ducto ha sido hecho un hueco, y a su vez hay un oramen que conecta con la parte exterior en la parte de atrás de la etapa del pabellón D. Avanzamos a verificar, en efecto hay las huellas de que por ese sector han salido los PPLs. Una vez verificado el listado, se trata de 6 ciudadanos. 3 de ellos están por delito de violación, 1 de ellos por asesinato, 1 por robo y el sexto por tenencia de sustancias catalogadas a fiscalización. Inmediatamente hicimos un acordonamiento del sector. Hicimos un rastreo de toda la ruta donde posiblemente hicieron la evasión los PPLs. Esta ruta conduce a la parte de atrás del CPL, llegando hasta el río, en donde por la crecida del río no se pueden determinar huellas. Al momento estamos realizando una requisa al interior de esta etapa. Asimismo, personal policial está en el entorno con Fuerzas Armadas, realizando sobrevuelos con drones con la finalidad de poder determinar y ubicar a estos individuos que realizaron la fuga. Hasta el momento estamos con las unidades activadas, personal de inteligencia y del eje investigativo se encuentra recopilando información que nos conduzcan a determinar cómo fue la planificación de esta evasión, asimismo la ruta y a dónde se podrían ubicar. Al momento están ya subidos en las redes sociales, estamos ya con el plan recompensas activados con la finalidad de que si alguna persona tiene alguna información que nos conduzca a la detención y recaptura de estos ciudadanos, nos hagan conocer a través de los medios y los canales oficiales. Esa información es la que les podemos brindar.
3: ¿Fueron por una tubería?
2: No, ahí es la pared. La pared tiene un espacio donde va la tubería. Ese espacio es como una chimenea grande que va del tercero al primer piso. Ahí está todo lo que tiene que ver con las tuberías. Así está diseñado este pabellón. Esto anteriormente lo utilizaban como caleta, razón por la cual ahí se hay un hueco, porque siempre ahí guardaban diferentes objetos prohibidos. Como se los tapa constantemente, los PPLs ya tenían conocimiento de eso. Lo que hicieron fue volver a romper lo que ya se había tapado y hacer un hueco en la parte de atrás. El hueco de la parte de atrás obviamente es recién hecho.
3: ¿De qué tamaño?
2: ¿No? Será de unos 45 por 45 exageradamente. Por ahí salen a la parte de atrás y automáticamente recorren alrededor de unos 80 metros para caer al río que ya conduce a la parte exterior del CPL.
3: ¿Con qué rompen la pared?
2: Es lo que estamos justamente en las intervenciones en este momento. No se ve material reciente, se supone que lo han hecho ya en el transcurso de los días, porque donde ellos caen no hay material reciente, en la celda no hay material reciente, significa que esto ya lo venían realizando días anteriores.
4: ¿Quién tiene el cuidado, o si hay guardias también que 24/7 estén trabajando para evitar justamente esto?
2: A ver, los guías son los que se encargan de designar los PPLs a las diferentes celdas. Personal policial hace el control en el ingreso al pabellón, a la etapa. La etapa tiene 4 pabellones que se centran en la parte del medio. El policía en ese ingreso hace su control. En los pabellones está personal del SNAI. Estamos ya en las investigaciones para ver si se encuentra de pronto las herramientas que utilizaron. Está personal de Fuerzas Armadas con Policía Nacional realizando una requisa al interior de toda la etapa que constituyen los cuatro pabellones.
4: Los ejes fundamentales son las cámaras de seguridad, ¿valen?
2: No, en esa parte, en esa etapa no están activadas cámaras de seguridad.
3: ¿En la parte de adentro?
2: Ni afuera tampoco.
3: ¿Tampoco en la parte de afuera no tienen?
2: No tienen cámaras.
3: ¿Adentro están dañadas?
2: Adentro están en mal estado.
3: ¿Los seis estaban en la misma celda?
5: ¿Perdón?
3: ¿Los seis estaban en la misma celda?
5: Sí, los seis estaban en la misma celda.
3: ¿Son todos los de la celda o hay más en esa celda?
5: Todos los de la celda, solo son los seis de la celda quienes han generado la evasión.
3: ¿Están aliados a un CDO ellos?
5: Se presume que pertenecen a los R's o a los Caballeros de la Noche. Es lo que estamos investigando todavía.
3: Continuando con el protocolo, capaz, y las visitas a los hoteles se suspenden, ¿por qué tiempo?
5: Eso ya es una temática del director de la cárcel. Nosotros hacemos la parte de seguridad netamente.
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0: Las 6 de la mañana con 36 minutos, atento a la hora, 6 de la mañana con 36 minutos. Estamos de vuelta para continuar con las noticias en Visión Informativa, primera emisión. Saludos cordiales a doña Diana Vélez, a su esposo, a sus hijos y toda su familia. Un bendecido día martes, 13 de octubre del 2026. Doña Diana Vélez y su familia, y que Dios siempre la bendiga. Saludos cordiales de igual manera al ingeniero Yogor Baza Muñoz. Qué honor que nos esté visualizando, escuchando, ¿no? Ingeniero Yogor Baza Muñoz, el hombre de la palabra fácil. Hoy estará aquí en Visión, a la verdad, que con una entrevista muy importante con nuestra directora Tanya Zambrano para analizar el problema energético del país. Y qué mejor con el ingeniero Yogor Baza, que es un hombre muy, pero muy conocedor de la materia, de la materia eléctrica que vive el país. Así que será Atento, le envían un mensaje a García, ingeniero John Ormaz. Pase, pero es una panadería. Que acá le damos el dólar porque el productor necesita comer pan para tener energías. 6:37 Don Wilder Otero Rengipo también nos está dispensando con su valiosa sintonía. Dice, buenos días, señores de Radio Emisión de Manabí. Saludos desde el barrio Miraflores de Manta. Gracias, don Wilder Otero Rengipo, para usted y toda su familia. Sí, gracias por su sintonía. Reiteramos, desde el barrio Miraflores, uno de los principales barrios de la ciudad de Manta, para usted y toda su familia. Bendecido día martes para doña Emma Espincalero, para su esposo Ismael Ayala, sus hijos Wellington, Xiomara y Danixa y sus nietecitos. Un bendecido día martes y que Dios siempre los bendiga. Vamos con más noticias. Atento, que el general del distrito Walter Villarruel, comandante de la zona 8 de la Policía Nacional, informó que las muertes violentas disminuyeron un 57% durante los 3 días del feriado del 9 de octubre en comparación con el mismo periodo del 2025. Villarruel señaló que en lo que va el 2026, la zona 8 registra 584 hechos violentos menos frente al mismo periodo del año anterior, lo que representa una reducción cercana al 24%.
10: De quien nos lidera mi general superior Pablo Dávila Maldonado, nuestro comandante general, el mando institucional y quienes hacemos el comando de la zona 8. Ustedes han podido ver, hoy tenemos un gran despliegue policial. Iniciamos acá, estamos distribuyendo nuestra gente ya para realizar los operativos y aquí vamos a hacerlo de manera muy dinámica. Así vamos a iniciar la semana luego de un feriado que ha sido bastante positivo también en resultados como Policía Nacional del Ecuador. Esto es uno de los operativos que estamos realizando acá en el Distrito Estero, sin embargo de ello tenemos prácticamente destinado personal policial en los diferentes distritos. Ustedes pueden ver, estamos cerca de las unidades educativas, esto como parte del plan de unidades educativas seguras y protectoras. De igual manera, entramos a una normalidad ya para iniciar prácticamente el segundo y el tercer tercio del mes. Esto hace que nosotros hayamos realizado un análisis exhaustivo de dónde nosotros necesitamos poner nuestro personal policial con los diferentes operativos. Esto luego de que hemos venido, como les decía, desde un feriado. Importante también indicar que el feriado ha sido muy positivo también en números. Si bien es cierto, hemos tenido problemas de algunas índoles, especialmente con incivilidades que hemos tenido por parte de la población. Sin embargo, de ello les puedo decir que en el mismo periodo del año pasado, en relación a este periodo, es decir, el feriado de 3 días, nosotros hemos verificado que existe un menos 57% en relación a hechos violentos. De igual manera, en lo que va del año, tenemos menos 584 hechos violentos, de lo que significa ya cerca de un 24% que hemos podido reducir en la zona 8. Esto para nosotros se constituye en números importantes. También hemos tenido bastantes resultados positivos. Especialmente en el feriado tuvimos cerca de 34 eventos de connotación, con mucha concentración de personas, con mucha dinámica social, y que nosotros como Policía Nacional hemos podido de cierta manera establecer la presencia policial, el control del espacio público, que es lo importante. También hemos acudido efectivamente, porque hemos tenido algunas llamadas del ECU 911, son cerca de 9.000 y más llamadas del ECU 911 que hemos tenido para el auxilio policial. Sin embargo, de ello hemos podido experimentar que cerca de 5.800 fueron efectivas y que prestamos el auxilio como Policía Nacional en este periodo del feriado. Esto hace que tengamos o hayamos obtenido también resultados importantes en estos 3 días. Tenemos 93 personas que han sido entreaprendidas y detenidas, 1.678 gramos de sustancia estupefaciente, 34 armas de fuego que han sido sacadas de las calles de acá en la ciudad de Guayaquil con 561 cartuchos. También tenemos 73 terminales móviles que en este momento están ingresadas ya y que están siendo periciados para obtener mayor información. Y tenemos cerca de 24 vehículos automóviles entre retenidos y recuperados, así como cerca de 64 motocicletas entre retenidas y recuperadas, solamente en el periodo del feriado.
19: La policía se encuentra en la parte exterior de este establecimiento educativo realizando un operativo de fortalecimiento. ¿En qué consiste el operativo?
20: Bueno, el operativo es, nosotros establecemos la hiperfocalización. Ustedes pueden ver, ya próximos van a ingresar ya a las aulas los alumnos. Esto es lo que nosotros realizamos al momento. Tenemos que dar protección a las unidades educativas. Este operativo similares tenemos en los diferentes distritos, ¿no? Hemos convocado acá en el distrito Esteros en esta ocasión. De aquí este operativo se vuelve dinámico porque vamos a los diferentes sectores donde existe prácticamente la movilización de personas a sus trabajos, a sus lugares de estudio. Por eso estamos aquí. Y luego vamos a seguir continuando en la mañana conforme la dinámica se da. Es decir, el operativo de fortalecimiento vamos a establecerlo en este caso con operativos Código 5, que es de presencia policial, donde existe mayor cantidad de presencia de personas. Esto sí, ya posterior se empieza a normalizar la dinámica social luego de un feriado. Esto es, tenemos que llegar a los centros comerciales, lugares de dinámica comercial, ¿no es cierto? Como es la Bahía, como es en algunos sectores de la ciudad de Guayaquil. Vamos a estar también en las paradas de buses, estamos en diferentes sectores, con dinámica, con motociclistas, con los patrulleros que necesitamos nosotros de establecer el control del espacio público y dar el servicio de seguridad a las personas.
19: En este caso, ¿han escogido este sitio para realizar un operativo o algún hecho de connotación que haya ocurrido en este distrito el fin de semana?
20: Bueno, nosotros hemos tenido algunos problemas luego del análisis que hemos realizado, los problemas de incivilidades, los problemas en la semana de algunos hechos violentos que se han suscitado. Es importante darle atención a este distrito en especial y a otros dos distritos que tenemos hiperfocalizados. Pero como les digo, el servicio policial no ha parado, estamos en los 12 distritos con el personal que tenemos disponible y lo vamos a seguir realizando.
0: 6:44 a.m. Saludos para don Franklin Franco, su esposa Roñana Rivera, sus hijos Jean-Pierre, Sandy, Katy Bayer. Le dice buenos días, don Roberto, escuchándolos de Santa Marianita. Gracias, don Franklin Franco. Bendecido día martes para usted y toda su familia. En San Mateo, para don Vicente Franco, su esposa Doña Marcelina Franco, sus hijos Juveis y el terrible capitán Yandri, los pequeños Ezequiel y Cataleya. Un bendecido día. De igual manera, para Elio Franco Bailón, su esposa Doña Marta Moreira, sus hijos José Andrés Schneider y Gabriela Franco Moreira, para el ingeniero Pablo Emilio Macías García, para su esposa la ingeniera Janet Molina de Macías. Y un bendecido martes, de igual manera, para el abogado Tito Chalén y su esposa la ingeniera Marianita Silva de Chalén. Bendecido día. Arturito Toala Reyes en el barrio Jaime Chávez Gutiérrez también nos reporta sintonía. Vamos con más noticias. Atento que un hombre falleció tras resultar herido durante el enfrentamiento armado con agentes de la Policía Nacional en el sector de La Mina de la parroquia El Esfuerzo en Santo Domingo de los Áchilas. Otros dos sospechosos lograron escapar. El coronel Lenín Peralta, comandante subrogante de la subzona de policía, explicó que el procedimiento se originó a partir de las alertas ciudadanas sobre la presencia de personas sospechosas que se movilizaban en motocicletas y vehículos en el sector.
21: Soy el coronel Lenín Peralta Delgado, comandante de la subzona subrogante.
22: Cuénteme, ¿a qué se debe el tema de la rueda de prensa?
21: Bueno, el día de ayer la Policía Nacional tuvo un procedimiento en el sector del Esfuerzo, Distrito Este, razón por la cual del procedimiento en primera instancia había una persona herida, la misma que fallece el día de hoy en la madrugada. El procedimiento da inicio con una alerta que tenemos a un chat comunitario en el sector del Esfuerzo, específicamente en el sector conocido como La Mina. En este chat había ya alertas de días anteriores que andaban sujetos no solo en motocicletas sino también en vehículos tratando de cometer delitos como robo, secuestros y también hacer extorsiones o vacunas. Con este antecedente, personal policial se encontraba haciendo patrullajes preventivos, aprovechando también que existe el feriado y hay bastante afluencia de personas. Una vez que están en sus patrullajes, reciben la alerta de que tres personas se movilizaban en una motocicleta, los mismos que habían intentado realizar alguna actividad ilícita en este sector de la vía a La Mina. Inmediatamente, personal policial avanza al sector donde logra ubicar a tres sospechosos que se movilizaban en una motocicleta tipo enduro, quienes cumplían con las condiciones y las características que habían dado previamente. Frente a esto, en efecto, el personal policial sobre la marcha les indica a los tres ocupantes que detengan la marcha de la motocicleta para poder hacer una revisión, situación que no fue atendida por estos ciudadanos, quienes Como respuesta inmediata, uno de ellos saca a relucir un arma de fuego y hace detonaciones en contra del personal policial, iniciándose una persecución porque abandonan el lugar de manera precipitada. Frente a esto, ya con esta amenaza, personal policial reporta porque ellos se dirigían hacia la parroquia del Esfuerzo. Inmediatamente la UPC del Esfuerzo se activa y procede a cerrar porque hay un lugar donde se puede cerrar mediante una pluma. Se inicia la persecución, hacen caso omiso al personal policial. Una vez que llegan a la pluma, los ciudadanos hacen un giro brusco en U, topándose de frente con el personal policial, donde ya hay un intercambio de disparos. Frente a esto, hay una persona herida, la misma que cae de la moto. Los otros dos ocupantes huyen del lugar. El ciudadano es atendido por personal policial mediante el 911, se llama para que envíen una ambulancia, es atendido en el lugar, es trasladado hasta el hospital en donde recibe toda la atención y posterior fallece en horas de la madrugada. Personal policial, ya con más unidades, hacemos un rastreo en el sector, no se puede ubicar a estos ciudadanos, a los sospechosos que abandonaron el lugar. Se presume de pronto que se internaron en la maleza, tomando en consideración la afluencia de personas que había en el lugar. El sector es rural, las vías son de tercer orden y el personal policial no logró ubicar a esos ciudadanos. Con este antecedente se hace el parte policial inmediatamente y hoy ya nos enteramos de la noticia del fallecimiento del ciudadano.
22: ¿Esta persona de la que usted hable, que ya falleció, ya registró antecedentes?
21: No registro antecedentes penales, tomando en consideración que son personas relativamente jóvenes. Entonces todavía no tienen un historial, se verificó y no, en efecto no hay procesos en su contra ni tampoco tiene antecedentes.
22: ¿La sospecha es que esta persona con las otras que escaparon eso eran las que estaban cometiendo este tipo de delitos allá?
21: Justamente hay ya una alerta temprana en días anteriores que direccionaban... Bueno, esta alerta viene por parte de los moradores en el chat comunitario y generan también una como información en donde alertan a la comunidad de la presencia de vehículos y motos sospechosas que están circulando en el sector. Ya. Entonces ya la presencia no era de ese día, la presencia según la denuncia de las personas que habitan en el sector ya era de algunos días, por eso teníamos ya nosotros personal asignado en ese sector, tomando en cuenta que esta vía que nos conduce hacia el sector es una vía desolada y es de tercer orden.
22: Los sospechosos lograron disparar en contra de los policías.
21: Realizan detonaciones en contra del personal policial. Durante la marcha. Eso también nos causa admiración, el nivel de agresividad hacia el personal policial. Y no solamente hacia el personal policial, porque hay también personas en el lugar. Realizan detonaciones y continúan con la marcha. En ningún momento ellos detienen la marcha con la verbalización inicial del policía, en ningún momento ellos hacen caso al personal policial, más bien atentan contra ellos y emprenden una huida.
22: No hay policías heridos, no.
21: Gracias a Dios no tenemos personal policial. No, porque en la huida cae uno de ellos y los demás sospechosos siguen su ruta normal.
22: Hablando de este delito precisamente, ¿cómo está el tema de la extorsión o la vacuna o cómo se defina acá en la provincia?
21: En números, en porcentualidades, vemos que hay un incremento, pero ya en la tipificación del delito, en el análisis y en la caracterización del mismo, vemos que es una barrera que se acaba de romper porque la gente decidió denunciar. Como en el caso del sector de la mina, anteriormente eran extorsionados, vacunados, pero nadie decía nada. Con las socializaciones que hemos realizado, con los canales de denuncia que hemos generado, la gente está reaccionando y está poniendo una denuncia. ¿En qué nos beneficia eso? Nos beneficia en que le estamos dando rostro a la delincuencia, en que estamos viendo contra quién vamos a pelear nosotros como policía. Entonces, los administradores de justicia ya tienen a los actores, ¿no? Cuando hay una denuncia, ya tenemos rostros. Esto es lo importante de generar una denuncia, independientemente que en la porcentualidad el delito de extorsión se refleje con unos niveles de porcentualidad en un 10, 15 o 20% elevados. Es producto de la denuncia. Anteriormente eran cifras negras porque la gente era extorsionada, vacunada, denunciada y no decía nada. Y decidía pactar con estos GDOs. Ahora están ya dándonos la alerta y nosotros estamos generando acciones, tanto en la parte preventiva, investigativa y también en la parte de inteligencia. Esto lo hemos logrado con el acercamiento con los proyectos preventivos que tenemos, y eso nos está dando mucha viabilidad.
22: Aprovechando la ocasión de la entrevista, un análisis en este feriado por parte de la policía.
21: El feriado ya nos está tomando con unas competencias nuevas, como es el tránsito. Tenemos ya la parte delincuencial y la parte de tránsito. En la parte delincuencial hemos destinado a todo nuestro personal, hemos policializado sectores en donde son considerados nichos de violencia, como el sector del distrito este y del oeste, cooperativas tradicionales con niveles de violencia elevados. Estamos interviniendo esto, hemos intervenido las vías. Hemos intervenido, por ejemplo, en la vía Chón, en el sector de Las Delicias, donde hemos ya mandado personal de planta, hemos ya detenido ahí los niveles de violencia en coordinación con el Cantón El Carmen, provincia de Manabí. Y lo que nos está dando la lectura ahora es también la parte del tránsito. Nos da una lectura diferente porque también hemos designado personal a uno de los principales ejes viales, como es la LOAC Santo Domingo, en donde hemos tenido accidentes, deslaves. El fuerte temporal nos ha obligado a mandar más personal. Este personal es un personal que sacamos de lugares en donde no afecta a la parte operativa. Hemos incrementado operativos. Estamos, por ejemplo, en la noche segura. Hoy empezamos con el domingo seguro, en donde desplegamos unidades tácticas operativas en lugares donde han habido presencia de delitos, como muertes violentas, como extorsiones, como robos, en lugares donde dejaban a las víctimas. Todos estos sectores que están previamente mapeados mediante teselas en la caracterización del delito están siendo intervenidos. El feriado nos da con saldos a favor. No hemos tenido muertes violentas, a excepción de esta persona que fallece en este enfrentamiento. No hemos tenido novedades con personal policial en accidentabilidad. Principalmente estamos trabajando también en campañas con personal de la Jefatura de Tránsito. Ayer estuvimos en el ingreso, en el peaje, dando mensajes a la comunidad, ciertas recomendaciones para no tener complicaciones en la vía, y también estamos con operativos

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2: Vamos con noticias locales, señoras y señores, porque la naturaleza sorprende a Manta. Sí, escucharon bien, la naturaleza sorprende a Manta. Tortugas marinas llegaron a anidar en la zona del patio 600. Lo ocurrido este 12 de octubre, es decir, el día de ayer, en la playa, el murciélago de Manta podría marcar un precedente ambiental en la ciudad de Manta. Varias tortugas marinas llegaron durante una misma jornada, con cortos intervalos de tiempo, precisamente al área donde se proyecta la ampliación del patio 600, una zona que actualmente enfrenta una controversia judicial. Y como ustedes pueden observar en el video, cómo llegan las tortugas, ¿no? Allí está clarita situación y las imágenes en el video pueden observar. El primer registro se produjo aproximadamente a las 5 de la tarde, 17 horas. Una tortuga logró atravesar el área intervenida, llegar hasta una duna de arena y depositar sus huevos. Su proceso de anidación se extendió hasta aproximadamente 17 horas con 30 minutos, es decir, 5 y 30 de la tarde. Pero lo sorprendente está por venir. Cerca de las 7 de la noche, ¿sí?, comenzaron a llegar más tortugas al mismo sector. Una de ellas inició su proceso de anidación cerca del primer nido. Sí, mire, ahí está anidando una de las tortugas, la que llegó primero a las 5 de la tarde. Ustedes pueden ver en el video que lo han captado justamente en el momento de la anidación, ¿no? Donde está un surfista con su tabla de bodyboard y está la tortuga marina, ¿no? Entonces es preciso el momento captado justamente con un video de cortesía de la ciudadanía mantense. Mire, ahí está, ¿no?, depositando los huevos la tortuga, donde ha llegado justamente a desasolvarse allí en la playa del murciélago. Y decíamos también que cerca de las 7 de la noche comenzaron a llegar más tortugas al mismo sector. Una de ellas inició su proceso de anidación cerca del primer nido. Otras intentaron avanzar, pero encontraron grandes piedras y desniveles de arena que obstaculizaron su recorrido, obligándolas a regresar al mar. Radio Visión Manabí documentó parte de estos acontecimientos. Además, ciudadanos presentes reportaron la llegada de otra tortuga que tampoco habría conseguido acceder a la zona, al área de anidación. Según representante de la Fundación RACSE, nunca antes habían observado una concentración de tortugas con estas características durante una sola jornada en este sector. Lo ocurrido no solo representa un espectáculo extraordinario de la naturaleza, también pone nuevamente bajo la atención pública el valor ambiental de esta zona en la playa del Murciélago, precisamente donde se mantiene la disputa legal por el patio 600. Estos registros merecen ser examinados por las autoridades ambientales y considerados dentro de las evaluaciones correspondientes. Desde Radio Visión Manabí continuaremos documentando responsablemente estos hechos. La protección de la vida marina y el futuro de nuestra playa merecen respuestas técnicas, transparencia y atención portuaria. Este primer video muestra a la tortuga que llegó aproximadamente a las 5 de la tarde y logró depositar sus huevos dentro de la zona en controversia. Y vamos justamente a escuchar declaraciones de biólogos, ¿no?, aquí en Visión Informativa, primera emisión.
3: Hola, ¿cómo estamos? Buenas tardes a todos los oyentes, ciudadanos de Manta, ciudadanos preocupados. Hoy nos notificaron sobre este tema de los del desove de esta tortuga golfina, y créanme cuando se les dice que desde el punto de vista técnico va mucho más allá de lo que el lucro pretende. Ustedes se habrán dado cuenta de que anteriormente decían que a este sitio no venían a anidar tortugas, y contrataron personajes y personalidades para decir que aquí no venían a desovar tortugas. Y precisamente hoy, 12 de octubre, Día de la Raza,

0: tenemos un desove de una tortuga golfina. Ahora, de lo que hemos pedido averiguar, no ha sido un nido que lo ha hecho de modo de despiste, sino que ha sido un nido efectivo. La posición de la tortuga, el tiempo que se tomó la tortuga, el acceso lo hace por el lado de las cañas, que ya mismo van a ver, se da la vuelta, está dentro, y ahí te corrijo, no está al límite. Donde desovó la tortuga está dentro del polígono que está definido por esta gente como la ampliación del patio 600. Y se los digo muy claramente, está dentro, o sea, sí hay incidencia en el tema de los desoves de tortugas dentro de esta área. Si ustedes ven la duna de protección, esta duna de aquí protege el oleaje y protege el aguaje de esta zona de la playa. Entonces, sin duda, la tortuga sube y no deja los huevos abajo para evitar inundaciones y pérdida de nidos. Entonces, la tortuga sube, deja aquí arriba en el sistema dunar y otra vez baja. Más adelante van a ver ustedes la bajada de la tortuga. Entonces, nosotros no podemos irnos en contra de la naturaleza. Nosotros no podemos irnos en contra de los procesos naturales. Entiéndanlo, compréndanlo. Nosotros no tenemos lucro en esto, no tenemos ninguna necesidad de hacernos enemigos de nadie. Queremos el desarrollo de Manta, pero también queremos un ecosistema saludable. Nosotros estamos caminando hacia una ciudad sostenible. ¿Cómo vamos a ser sostenibles si nos metemos en procesos naturales? Entonces, por favor, protejamos los procesos naturales, protejamos los sitios de anidación de las tortugas. No es que solamente llegaron 200 tortugas desde el año 2021 para acá, o llegaron menos de 200. No, cada tortuga, el huevo que genera cada tortuga es insignificante si se lo toma por uno. Las 200 tortugas que vinieron a desovar en 6, 7, 8 años, apenas son el 20 tortugas adultas que regresan a esta playa. Entonces, respetemos los procesos. Son procesos que a la tortuga le costó tiempo. Y si decimos que esta área es de influencia de desove de tortugas, no nos estamos inventando. Es porque así es, tenemos evidencia. Entonces, si ustedes van a ver ya mismo, el cerramiento del proyecto está hacia la playa y el nido de tortuga está exactamente aquí adentro. Entonces, ¿qué es lo que queremos nosotros? Que se respeten las áreas naturales de anidación. Ahora, lo que sí quisiera saber es cómo van ellos a solventar este tema con el Ministerio de Ambiente. Porque este huevo, este nido, no se puede tocar y no se puede alterar, porque no está en una zona que corra riesgo. La tortuga corre riesgo en la zona inundable, allá, donde da el aguaje, donde hay oleaje, donde hay perros, donde hay animales, donde la gente pasa. Aquí no pasa nadie. Este huevo está en una zona natural. Debemos de dejarlo tal cual, como está, como decidió la tortuga dejarlo, en un sitio natural. Con este nido de tortugas, esta gente no puede alterar el ecosistema, hacer vibraciones, poner luminarias, hacer bulla, meterle tierra, remover arena, porque se van a meter en un gran lío. Así que, por favor, les vuelvo a repetir, respetemos los procesos naturales.
1: ¿Me ayuda con su nombre para registro?
0: Iván Murillo.
1: Muchísimas gracias. Ahí escuchábamos las declaraciones del biólogo Iván Murillo. Por acá vemos
2: estaba
1: también
2: que ha llegado. Iván Murillo, señoras y señores, no con esta situación de lo que se dio en la playa El Murciélago, donde llegaron a anidar las tortugas, y tal cual como lo indicábamos nuestra lectura de las noticias. Nos escribe Steven Loord, dice, bien, ayer pude grabar eso, gracias a Dios, sí, gracias, ¿sabes? Realmente, y allí eso nos refleja que estamos comentando justo lo que se ha dado o lo que se dio el día de ayer en la playa del Murciélago. Luis Lozano nos escribe y dice, saludos Radiovisión desde el Mercado Central, el peluche del micrófono, Luis Lozano, bendecido Marte, gracias mi estimado Luis Lozano, el popular peluche del micrófono. Antes de ir a la pausa, mi estimado productor, sí, saludar al ingeniero Víctor Manuel Flores en la calle 12, avenida 23, que nos ha enviado una información, dice que el día de hoy sigue la vacunación canina en la Ciudadela Santa Mónica, será la Ciudadela Santa Mónica, hoy martes 13 de octubre, de 9 de la mañana hasta las 12 del mediodía, campaña de vacunación contra la rabia perritos o gatitos a partir de los 3 meses en adelante. Esto será en la calle 17 y avenida 25 Ava, ¿sí? En el callejón, en la calle 16B, y a ver, en la, primero en la calle 17 avenida 25A, en el callejón. También en la calle 16B y avenida 26 por el árbol del tamarindo, en la avenida 28 y calle 17 donde la familia Alvarado. Así que esto en torno a la vacunación canina, también en el barrio 4 de noviembre, ahí estará el doctor Yamil Mendoza, ¿no? En el barrio, en el, la cancha del barrio 4 de noviembre, de igual manera, sí, estará allí justamente la vacunación canina. Así que gracias, ingeniero Víctor Manuel Flores. En el barrio Santa Mónica será hoy la vacunación canina, al igual que en la cancha del barrio 4 de noviembre, allí estará el doctor Yamil Mendoza. Gracias por el dato, entonces, señoras y señores, y agradecerle a todos. Vamos a una pausa y luego estaremos con un diálogo muy interesante, sí, con Sofía Merino, directora ejecutiva de CITEP, porque hay un tema muy importante para conversar sobre la alerta global sobre los riesgos de la inteligencia artificial. Así que no se vayan, y luego 7:30 también hablaremos con el ingeniero Yocor Baza Muñoz en Visión a la Verdad. Pausa y volvemos.
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2: Las 7 de la mañana con 8 minutos, 7 de la mañana con 8 minutos, vamos a recibir a Sofía Merino. Ella es directora ejecutiva, nada menos más de la Cámara de Innovación y Tecnología Ecuatoriana, CITEC, por sus siglas, ¿no? Porque hay una alerta global sobre los riesgos de la inteligencia artificial tras la renuncia de ex investigadores de Anthropic, y cómo este escenario aterriza en nuestro Ecuador. Ya estará con nosotros nuestra directora general, Tanya Zambrano. El tráfico está realmente tremendo en la ciudad de Manta. Pero vamos justamente a darle la bienvenida y a mantener ya, a iniciar el diálogo, mientras llega nuestra directora Tania Zambrano, y vamos a recibir, reiteramos, a Sofía Merino, quien es directora ejecutiva del CITEC. Así que, bienvenida, buenos días, gracias por compartir este espacio de entrevistas para tocar este tema muy importante que es a nivel del mundo. Bienvenida, buenos días.
6: Buenos días, muchísimas gracias por el espacio. Un saludo a todos en la hermosa ciudad de Manta y en la provincia de Manabí. Muchas gracias.
2: Sofía, le saludo a Roberto Reyes de los estudios de Radiovisión en la ciudad de Manta, provincia de Manabí. Cuéntenos esta alerta global sobre los riesgos de la inteligencia artificial tras la renuncia de ex investigadores de Anthropic y cómo este escenario aterriza en nuestro país.
6: Bueno, Roberto, yo primero comentarte cómo estamos en temas en Ecuador para aterrizar un poco de conectividad. Me gusta siempre hablar con datos de, antes de hablar de inteligencia artificial, cómo estamos en conectividad. Actualmente 7 de cada 10 hogares ecuatorianos cuenta con internet en su casa, y esto es importante porque a partir de ahí también adoptamos la inteligencia artificial. Existe una brecha de 18 puntos entre las áreas urbanas y rurales en el país para conectividad. Aquí existe un gran reto también en el país, pero aquí viene un tema importantísimo que después voy a trasladar al uso con ética de la inteligencia artificial, y es qué pasa con el uso de la conectividad. Tan solo menos del 10% de las personas que tienen, o de los ciudadanos ecuatorianos que tienen acceso a internet, lo usan para temas de educación, profesión o emprendimiento. Los tienen otros usos, ¿no? Entonces, el primer punto y lo más importante es, estamos actualmente en Ecuador, somos un país de adopción en inteligencia artificial. Estamos adoptando la inteligencia artificial, y esto viene a ser una gran oportunidad, porque aquí es donde podemos partir de cómo vamos a adoptar esta inteligencia artificial con ética, con transparencia, y que la inteligencia artificial venga a ser una herramienta, que es lo que es una herramienta, que es controlada por el humano, en donde generemos datos responsables, en donde nos permita optimizar tiempo, en donde nos permita desarrollar innovación y, por supuesto, donde nos permita impulsar oportunidades en el país. Estas grandes denuncias de estas multinacionales vienen a ser por dos puntos específicos: la vulneración de derechos cometidos con inteligencia artificial. Aquí es donde nosotros entramos a cómo vamos a manejar la inteligencia artificial desde una manera responsable. Existe ya regulación y políticas públicas que vienen a aterrizar mucho, y aquí viene la aprobación de la Ley de Protección de Datos, que se aprobó más o menos hace 2 años, y esta Ley de Protección de Datos viene a ser una herramienta fundamental para este uso, porque establece límites de cómo se recopilan, cómo se utilizan y cómo se procesan y cómo se protegen los datos de las personas. Entonces, si esta es la primera preocupación por las grandes multinacionales, tenemos que plantear qué reglas del juego tenemos y cómo las vamos a utilizar. Y el segundo es esta gran preocupación de las grandes empresas o de las grandes organizaciones como Anthropic, viene a decir que pueda eliminarse el control humano o que evite la generación de oportunidades y de empleo para que la tecnología diseñe formas de empleabilidad automatizadas, ¿verdad? Y esto no está pasando en Ecuador, Roberto. En Ecuador nosotros impulsamos muchísimo más bien la generación de nuevos talentos a través de la tecnología. Vemos que en el ecosistema tecnológico, datos como que el 79.80% de las empresas de tecnología han adoptado tecnología, y tan solo el 2.2% ha eliminado alguna fuente de empleo por el uso de la inteligencia artificial. Todo lo contrario a ellos, se han desarrollado nuevas habilidades y nuevas oportunidades profesionales y laborales, en donde tenemos, supongamos, ese tema de protección de datos, ¿verdad? Este es una nueva un nuevo diseño de talento que se promueve mucho a través de la inteligencia artificial. El tema de ciberseguridad, el tema otros muchos herramientas o ramas en STEM. Entonces, lo que tenemos que buscar en Ecuador es que desde el punto de partida de adopción podamos nosotros adoptar esta inteligencia artificial desde una manera ética y responsable, y que más bien promueva y dinamice la economía y el desarrollo del país.
2: Sofía, según datos de la Cámara de Innovación y Tecnología Ecuatoriana, CITEC, por sus siglas, el 79.1% de las empresas en Ecuador ya sienten el impacto directo de la IA. Ante esto, ¿qué propuestas existen desde el sector para proteger, para gestionar los riesgos y promover una adopción responsable?
6: Exactamente, lo acabas de mencionar, el 79.1% de las empresas ya perciben un impacto de la inteligencia artificial en los perfiles que requieren, ¿no? Esto quiere decir que casi el 80% de nuestras empresas tiene ya un impacto de inteligencia artificial y está buscando nuevos perfiles. Y aquí viene otro dato que es muy importante, el 47.3% de nuestras empresas señala que la inteligencia artificial está transformando ya los puestos existentes de trabajo e incorporando nuevas funciones y habilidades, ¿no? Lo que te comentaba, estos reemplazos de perfiles en ciertos rubros, pero generación de otros perfiles, en innovación, en CRM, supongamos, en protección de datos, en desarrollo de software, y este es importantísimo. El 79.1% de las empresas que ya ha adoptado IA en Ecuador también señala que ha adoptado de con procesos éticos, responsables y con trazabilidad. ¿A qué me refiero con esto? Que la mayoría ha adoptado esta inteligencia artificial desde un proceso con ética, desde una forma responsable, con criterios de institucionalidad, a través de lo que nosotros llamamos gobernanza. Y cuando planteamos la gobernanza, hablamos de que estas organizaciones han generado políticas internas, han generado evaluación de riesgos, también trazabilidad y sobre todo, y lo más importante, supervisión humana, y que al final esto viene a desarrollar en temas de rendiciones de cuentas. Entonces, el mismo hecho, y lo vuelvo a repetir, de que seamos un país que tenemos y estamos adoptando inteligencia artificial, viene a ser el punto de partida para cómo se va a desarrollar la sociedad. Y aquí viene la base fundamental, estimado Roberto, que es la educación y la alfabetización en digitalización, en uso de tecnologías. Y esta es una responsabilidad absolutamente de todos, de la sociedad civil, por supuesto de cámaras como en innovación y tecnología, por supuesto de la academia y también del Estado. Entonces la alfabetización y la educación en temas digitales, en la adopción de inteligencia artificial, viene a ser quizá la base fundamental para que tengamos una sociedad que sí genere innovación, que sí tenga uso de la inteligencia artificial, pero de manera responsable.
2: ¿Cómo podemos hacer de llegar de una manera responsable y de que justamente no se utilice para otros medios, sino para justamente lo que se requiere y se necesita? Porque esto ya es una controversia a nivel mundial.
6: Así es. Yo creo que lo primero es plantearnos la corresponsabilidad ciudadana. Es decir, esto, y lo vuelvo a repetir, no viene solo desde la regulación. Se cree que con la regulación, con la generación de más leyes, vamos a tener o vamos a generar mejor uso o un uso más responsable de la inteligencia artificial. Desde nuestra perspectiva, creemos que una regulación de inteligencia artificial va a ir mucho más lento que la propia tecnología o que la propia herramienta. ¿A qué me refiero? Si hoy 13 de octubre aprueban una ley en temas de inteligencia artificial, mañana 14 de octubre tendríamos que estar haciendo reformas a la ley por la manera rápida en la que va. Entonces, lo primero es plantear qué políticas públicas o qué regulación se pueden generar alrededor de la inteligencia artificial. Lo mencionaba la primera, ¿no? Que es esta ley de protección de datos personales, que lo que permite es esta privacidad y uso legítimo de los datos. Entonces, esto nos permite generar que la información que se quiere de los ciudadanos se trate de manera responsable con la finalidad de aplicar medidas de seguridad. Entonces, este es el primer punto de partida. La regulación existente se puede adoptar a temas de inteligencia artificial. Lo segundo es en la transparencia de las decisiones que se tengan tanto en las organizaciones, en las empresas, en los establecimientos educativos, es decir, quién está usando y cómo se está usando la inteligencia artificial. Dentro de las organizaciones privadas o de las corporaciones o de las empresas, la adopción de la inteligencia artificial requiere varios pasos. El primero es la socialización a los colaboradores de la inteligencia artificial. ¿Para qué se va a hacer la inteligencia artificial? ¿Cuáles son los pasos y cómo se va a alimentar esta inteligencia artificial? ¿Cuáles son los datos y la base fundamental que alimentarán esta inteligencia artificial? ¿Para qué? Para así optimizar tiempos, para tomas de decisiones, para evaluaciones, para comparaciones, para hacer análisis crisis empresariales, ¿no? Entonces, ese es el segundo punto, la transparencia y el equilibrio. Entonces, si ya empezamos con la socialización, con la educación, con la transparencia y hablamos de la regulación, ahora sí vamos a plantear una educación, una formación y una alfabetización integral desde las escuelas, desde edades tempranas, para que la adopción de la inteligencia artificial se lo haga de manera ética y responsable.
2: Para que sea responsable, ¿está la academia trabajando con ustedes?
6: Por supuesto, nosotros, Roberto, cada año nosotros sacamos nuestra investigación sobre brechas en talento digital. ¿A qué me refiero a esto? Nosotros hacemos un análisis de cuáles son los puestos o las nuevas profesiones o los nuevos talentos que requiere el ecosistema tecnológico para eliminar estas brechas, y entregamos estos datos a la academia para que se forme más en estas carreras o en estas verticales específicas. Entonces, lo primero que buscamos es el tema de eliminación de brechas en talento digital con la academia, es el primer punto. Y el segundo es justamente cómo se va a adoptar esta inteligencia artificial, qué clase de capacitación. La inteligencia artificial ya se encuentra aplicada en la mayoría de mallas académicas. Hablamos de si alguien quiere estudiar derecho, ya tienes dentro de la malla, o la mayoría de universidades ya tienen dentro de la malla el uso de la inteligencia artificial. Pues que la inteligencia artificial controlada por el humano viene a generar muchas mayores oportunidades en todas las carreras. Entonces, la eliminación de brechas es el primer paso. El segundo paso es la alfabetización y educación del uso transparente y ético dentro de las aulas. No solo me refiero a universidades o instituciones para generar profesionales, sino desde escuelas y desde edades tempranas, en donde ya se adopta inteligencia artificial, pero tenemos que hacerlo, que se lo haga de la manera más transparente y ética y responsable posible. Entonces, esto viene a ser como cuando hubo la gran, cuando hay grandes cambios sociales. Entonces, nosotros no tenemos que frenar que exista innovación ni asustarnos por estos cambios, sino todo lo contrario, ir de la mano y acompañar y tener como eje central al humano que controle estas herramientas, pero que estas herramientas te permitan el impulso a una mejor sociedad, a mayores oportunidades y sobre todo al desarrollo económico del país, que es donde nosotros siempre vamos a buscar que pase, ¿no? En un país donde existen oportunidades, donde existe innovación, donde la tecnología puede generar fuentes de empleo, donde la tecnología puede generar oportunidades de emprendimiento, vamos a tener un país más seguro, un país más controlado, una sociedad más justa, pero siempre de una manera responsable, que es lo que buscamos dentro de la Cámara de Innovación y Tecnología.
7: Sofía, un gustazo saludarte. Tania Zambrano desde los estudios.
6: Hola,
7: de la
6: Tania.
7: Radio.
6: Qué gusto.
7: Sofía, ha sido bastante enriquecedor poder escucharte y también hacer esta explicación. Después del evento que se desarrolló aquí en Manta, donde desde ya se impulsaba el tema tecnológico con una app, ¿cómo crees que se va a seguir trabajando a nivel de país en los próximos meses, en este ya lo que queda del 2026, y también las proyecciones para el 2027? Ahí se analizaba un poco esta brecha que existe entre las empresas que desconocen a la inteligencia artificial como una herramienta aliada para mejorar y hacer más eficientes, por ejemplo, procesos de producción.
6: Sí, gracias Tania, y qué gusto siempre saludarte, y gracias siempre por estos espacios. Ecuador viene a ser un país que ya desarrolla tecnología. Te doy un dato importantísimo: el 68.7% de las empresas ecuatorianas que son parte de CITEC ya exportan tecnología, y del 100% de nuestras empresas, 30% ya genera inteligencia artificial. Esto quiere decir que Ecuador está desarrollando tecnología. Lo vimos hace pocos meses atrás, justamente en Manta, donde una startup ganó como mejor startup del Ecuador y está viajando a Francia para enseñar su modelo. Entonces, esto quiere decir que estamos siendo un país que desarrolla tecnología y que desde ahí vemos grandes oportunidades. Mira, te doy otro ejemplo importantísimo. Ahora se está firmando el TLC con Canadá, y dentro de este tratado de libre comercio se encuentra también un capítulo de telecomunicaciones y de tecnología. ¿Esto qué quiere decir? Que podemos buscar exportar servicios tecnológicos también a otros países. Y otro punto muy importante en crecimiento Tania, en temas de tecnología, es el talento digital. Muchos ecuatorianos se están formando en verticales y en carreras de tecnología justamente para impulsar mayor el talento digital. Ahí viene también un gran reto, que es cómo logramos que este talento digital no migre y cómo lo logramos impulsando mayor crecimiento en el ecosistema tecnológico y en las empresas de tecnología. Si somos un país, como lo mencionaba antes, de adopción de inteligencia artificial, tenemos que llegar a ser un país que genere mayores oportunidades en temas de tecnología y por qué no ser el ejemplo del uso con ética y responsable de inteligencia artificial. Pero claro, lo primero es empezar por la base fundamental, que es la alfabetización y digitalización en conectividad. Y ahí tenemos un gran reto. Nosotros tenemos varios proyectos y programas. Recientemente estuvimos en la provincia de Imbabura, justamente en un programa de alfabetización en acceso digital a mujeres. Entonces, la inteligencia artificial viene a ser también esta gran herramienta para que mujeres puedan emprender, amas de casa y jefas de hogar puedan buscar nuevas oportunidades desde su hogar cuando están al cuidado de sus hijos. La inteligencia artificial, lo acabas de mencionar, ayuda a la producción y a toda la cadena de calidad de una empresa, pero la adopción de esta tiene que venir desde todo un proceso. El primero es de la toma de decisión del propio CEO, supongamos, o gerente en las organizaciones, de se va a adoptar inteligencia artificial, sí o no. La segunda, la mayoría de ellas deberían estar adoptando, porque si no, se van a ir quedando atrás. La segunda es cómo vamos a socializar con los colaboradores y qué capacitación voy a dar a los colaboradores para implementar la inteligencia artificial. La segunda, las políticas internas que va a haber alrededor del uso de la inteligencia artificial, la evaluación de riesgos que voy a tener cada cierto periodo sobre la inteligencia artificial, la trazabilidad y sobre todo la supervisión humana. Entonces, nosotros siempre vamos a impulsar al uso de la inteligencia artificial, al uso de la tecnología y al impulso para que estas herramientas sean un motor de desarrollo del Ecuador.
7: A nivel de país, ¿cuáles son, por ejemplo, las provincias que tienen mayor nivel de aceptación con el tema de la inteligencia artificial dentro de las industrias?
6: Bueno, yo creo que hay que empezar por evaluar cuáles son las ciudades que mayor formas de adopción de la tecnología y conectividad existe, y todavía vemos que Quito, Guayaquil y Cuenca están en ese camino, ¿no? Cuenca se está volviendo la ciudad del conocimiento junto con Loja, y se están generando muchas empresas alrededor de la tecnología y la inteligencia artificial. Existe en la provincia de La Suay como un crecimiento dentro de esa base. Entonces, hay un gran reto nuevamente en impulsar que otras provincias los vayan adoptando. Por eso justamente se están realizando eventos en la ciudad de Manta, se está impulsando en Puerto Viejo también otras alianzas. Nosotros hemos hablado con otras cámaras, nosotros hemos hablado con la Cámara de Industriales de la provincia, con la Cámara de Empresarios de Manta, justamente para generar estas sinergias de impulsar que el desarrollo de la inteligencia artificial y de la tecnología también se dé en la provincia de Manabí. Visitamos siempre la provincia de Manabí y cuentan con la Cámara, todas las organizaciones de empresas, establecimientos educativos, los propios medios de comunicación, para que exista esta adopción de inteligencia artificial de manera responsable. Como Cámara de Innovación y Tecnología acompañamos, y también existen más de 300 empresas dentro de nuestro ecosistema que brindan estos servicios de cómo impulsar la inteligencia artificial, cómo adoptar la inteligencia artificial de manera ética y responsable, con una capacitación, con alfabetización digital y sobre todo con estas herramientas que van a servir para generar mayor productividad y mayores oportunidades en las mismas organizaciones y en la provincia.
7: Sofía, ¿ha sido un año exitoso para la Cámara?
6: Yo creo que la tecnología y el crecimiento en temas de innovación en el país cada vez se lo ve más. Yo creo que la tecnología viene a ser esta vertical o es transversal absolutamente todas las verticales. La tecnología lo vemos en el agro, la tecnología lo vemos en la salud, la tecnología la vemos en el día a día, y esto viene a generar un crecimiento y un desarrollo muy importante, más que para la Cámara, para todo un sector y para todo un ecosistema que impulsa el desarrollo económico del país. Y es lo que nosotros siempre vamos a generar. Y por eso nosotros llamamos siempre a los tomadores de decisión a no limitar el crecimiento y el impulso de la innovación con regulación que quizá llega a frenar y no impulsa mayormente, y a generar esta regulación y estas políticas públicas de una manera más colaborativa y en construcción colectiva, en donde nosotros podamos generar esta parte de aporte técnico muy objetivo y no político, ¿no? Y lo segundo es impulsar mayormente a que se use la tecnología del país. Se cree que no existe o no estamos capacitados para desarrollar gran tecnología, y muchos toman la decisión de traer tecnología de otros países, cuando en otros países ya nos contratan a nosotros como servicios tecnológicos para exportarle. Entonces el llamado también está en confiar en el desarrollo tecnológico del país, en el ecosistema tecnológico del país y en estas empresas pequeñas, micro, pequeñas, medianas y grandes que ya generan servicios tecnológicos. Nosotros, el 80% de nuestro ecosistema hace y desarrolla software a la medida. El 22% de nuestras empresas implementa inteligencia artificial. También tenemos de empresas que están muy vinculadas al tema fintech. ¿Para qué? Para tener acceso a las finanzas y al sistema financiero del país. Tenemos otras que están mucho en el tema de salud y tecnología, otras que brindan desarrollo de CRM, generación de datos, protección de datos personales, que ahora muchas empresas las tienen que tener. Entonces el llamado está en que crean el ecosistema tecnológico del país, crean que este país está hecho para desarrollar tecnología, y nosotros siempre veremos estas oportunidades para que el Ecuador desarrolle tecnología en el país y con ello desarrolle economía y oportunidades para todos.
7: Sofía, yo quiero agradecerte por esta entrevista. Muchísimas gracias por acompañarnos.
6: Muchísimas gracias, Tania, y muchas gracias a todos. Un saludo desde Quito, y próximamente estaremos en la provincia de Manabí.
7: Esperamos tenerte aquí en los estudios de la radio.
6: Gracias, saludos, buenos días.
7: Ahí escuchábamos a la directora de la Cámara, en este caso Sofía Merino, con quien estuvimos conversando sobre el tema de la inteligencia artificial y las actividades que se desarrollaban, una conversación bastante interesante que ustedes la van a encontrar también en nuestras plataformas digitales, especialmente en YouTube. Son las 7 de la mañana con 30 minutos. Nosotros los ecuatorianos estamos preocupados con el tema energético, qué es lo que está sucediendo en el país, cuál es la realidad actual. Hemos invitado al ingeniero John Ormaza para ampliar esta conversación. Esperamos que lleguen próximos minutos para iniciar este diálogo. Mientras tanto, vamos a una pausa y ya retornamos con más.
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0: Son las 7 de la mañana con 34 minutos, 7 con 34 minutos, y estamos aquí en este martes 13 de octubre del 2026. De manera personal, quiero pronunciarme de la experiencia que viví el día de ayer, una experiencia espectacular. Fui a la playa del Murciélago por una tortuguita, por el reporte de una tortuguita, y terminé viviendo algo que, aunque lo hubiese planeado, jamás habría sido igual, porque fueron 5 tortuguitas. Entonces, hay cosas que simplemente no se pueden planificar, pasan, y cuando pasan uno se queda pensando si fue casualidad o si fue Dios o el universo que conspiró para que estuviera ahí, y fue extraordinario. Como les mencionaba, estoy todavía muy emocionada. Llegué a la playa del Murciélago a las 5 de la tarde. Estuve ahí hasta aproximadamente la 1 de la mañana y fue lindo ver algo tan significativo, tan extraordinario. No había comido, no había tomado agua, pero la emoción de estar ahí en el lugar y ser testigos de este proceso propio de la naturaleza, de la vida misma, fue algo que realmente me llenó de muchísima, de muchísima alegría. Hay todo un dilema respecto a esta área, pero más allá de la situación, creo que cuando la naturaleza habla, nosotros necesitamos aprender a escuchar. Tuve la dicha de presenciar, de documentar personalmente los procesos de anidación de 2 exactamente, que tengo el registro ahí de 2 tortugas. En la primera, una tuvo 81 huevos y la otra tuvo 86 huevitos, y para ellas no habían cañas que dijeran: no, aquí tú no puedes venir a poner tus huevitos, ellas no tienen límites. Pero sí es preocupante todo el proceso. Para ellas es un lugar seguro, para nosotros es un espacio que está en un tema de litigio, que ha sido desprestigiado, que con comentarios bastante burdos mencionan de que esa área no tiene ningún tipo de valor ambiental, cuando el día de ayer fui testigo, más allá de ser periodista y de trabajar en este medio de comunicación, fui testigo como ciudadana de un acontecimiento sin precedentes, y esto también lo dijo la Fundación Raxes, de 5 tortugas, señores, algo extraordinario. Me siento bendecida, me siento afortunada. Digo, no soy bióloga, no pretendo ser experta en tortugas, realmente soy periodista, pero en ese lapso que estuve ayer ahí, pregunté, escuché a quienes conocen del tema, transmití cada uno de los espacios sin censura, traté de contrastar la información, registré absolutamente todo, porque la verdad es que sentía que iba a ser un día especial, y definitivamente lo fue. No fue una tortuga, fueron 5 tortugas, y qué bonito es amar lo que uno hace, qué bonito es cuando Dios te sorprende de esta manera, y sobre todo, qué bonito y qué felicidad es la que tengo el día de hoy de ser testigo de este acontecimiento, porque estaba ahí, estábamos a metros de distancia. Créanme que le hice zoom y hasta que quería tocarlas, pero hay que ser respetuosas, no luces blancas, luces rojas y muchas cosas más, pero después le voy a contar, porque ya tenemos aquí en los estudios al ingeniero John Ormaz. Ingeniero, muy buenos días, muchísimas gracias por estar con nosotros aquí en los estudios de Radiovisión. Hay una preocupación latente en el país, nuevamente vuelve el fantasma de los apagones. El presidente salió diciendo no van a haber apagones, sin embargo, el principal afluente de electricidad en este caso es Masar, y está en niveles bastante críticos, una situación muy compleja. ¿Qué es lo que está pasando en el país? Podríamos decirlo de manera técnica, obviamente siendo respetuosos y al mismo tiempo felicitándole, porque cada una de las, en este caso, de las partes técnicas que usted ha ido explicando aquí en los micrófonos de Radiovisión, se han ido ejecutando de tal manera que ha sido como un modelo de gestión que usted les ha brindado.
1: Muy buenos días, mi querida licenciada Tanje, escuchándote atentamente tu descripción. Además, he estado viendo la información que estás colgando a diario, a cada momento, de noche, de madrugada. ¿A qué hora que alcanza usted, licenciada? Y sobre el tema de lo que acabas de decir, ¿no? Extraordinario. Un saludo especial a toda la audiencia de Radiovisión, a los amigos acá de la parte técnica, Roberto, que me recibió en la parte afuera. Y disculpándome un ratito, Tanji, sí, el tema de la parte eléctrica, es muy difícil, ¿no? Y tal como tú lo dijiste, y esto sin ningún afán de querer figurar ni nada, pero nosotros lo hemos venido hablando, no de ahora, cuando me has brindado el espacio, Tanji, que es siempre también acá de parte de la radio, y hemos explicado claramente. Quiero yo empezar, Tanji, diciendo lo siguiente, ¿no? Cuando hablamos de la parte eléctrica, no solamente quiero que ustedes se enfoquen, amables oyentes, de el solo hecho de prender la energía eléctrica, de ir a la casa y prender la luz de la casa o prender a lo mejor el televisor. La energía eléctrica engloba muchísimas cosas más. Por ejemplo, y te voy a poner un poquito en la realidad, amable oyente. Usted sí sabe que muchas veces hay operaciones dentro del sistema de salud que se reprograman por el tema de la energía eléctrica. Entonces, para que ustedes se den cuenta, ustedes saben que hay producción que depende mucho de la cadena de frío, y la cadena de frío significa alimento fresco para nuestras mesas. Ustedes saben que hay procesos dentro de las industrias que necesitan bastante mano de obra y necesitan la energía común. Se le llama bien de capital aquella herramienta que sirve para producir algo, ¿no? La energía eléctrica es un bien de capital, y que por eso puede haber la posibilidad de que algunas personas pierdan a lo mejor horas de trabajo. Todo esto va englobando lo que es la energía eléctrica. La energía eléctrica no solamente hay que enfocarse, que solamente es la acción de ir a prender un foco. Entonces, cuando tú miras que hay un problema de energía eléctrica ahora en pleno siglo XXI, cuando tú ves que un país está mirando siempre que llueve, que llueva, que estamos de alguna manera afectados porque si llueve mucho o porque si no llueve, porque estamos sabiendo que en el mes de septiembre hay estiaje, porque tenemos un fenómeno del Niño que también lo dijimos en su momento. Entonces, en ese momento nos reflexionamos y decimos, algo ha pasado, algo no se hizo, algo ha estado mal. ¿Qué ha pasado durante tanto tiempo con el sector eléctrico, con el plan eléctrico nacional que se tiene? No se revisó, no se siguió, no se actualizó, porque esto se actualiza. ¿No ve que el vector de la naturaleza, y tú hablabas de la naturaleza al inicio, antes de ingresar yo, es cambiante, a veces no se la entiende, ella tiene su propia forma de ser y de actuar. Entonces, por momentos llueve mucho, por momentos tenemos sequía, y ese vector a lo mejor no se analizó dentro del plan maestro de electrificación del país. Entonces, cuando un país sostiene, y yo te pasé unas imágenes, Tanjita, no sé si
0: sí,
1: tú...
0: Sí, por favor, señor.
1: Cuando un país, el tema de la generación, cuando un país sostiene, mi querida Tanji, amables oyentes, su generación, el que dice generación, cuando sostiene la generación en el agua, en las hidroeléctricas, o sea, el represar el agua, y con esa agua represada, que es el proyecto más grande que tenemos de Masar, comienza a generar o comienza a faltar agua, en ese momento tú te das cuenta que algo hiciste mal, algo no planificaste como se debe de hacer. Colombia y Perú aprendieron la lección, nosotros hasta ahora la aprendemos, porque estamos viviendo de emergencia en emergencia. Y eso es preocupante. Comprendamos, amables oyentes y televidentes, que la energía eléctrica no solamente, como dije al inicio, es prender un foquito, sino que también es todo lo que conlleva el aparato productivo, de salud, de movilidad de una nación. Ahí nosotros vemos el proyecto de Masar, que es el que actualmente nos llama mucho la atención, y a veces no comprendemos.
0: Tratemos de hacer zoom para poder...
1: Nosotros a veces no comprendemos, Tanji, amables oyentes, para los que nos escuchan nomás, estamos presentando una imagen donde se proyecta el proyecto Masar, que está ubicado en el austroecuatoriano, por la provincia de La Suay, por ahí entre Azuay, Cañar. Entonces, ¿qué es lo que pasa? Este proyecto es el de mayor fuerza energética que tiene el país. Está alrededor casi del 40%, produce casi del 40%, casi 2.000 megavatios de potencia pura para nuestro país. Cuando en el Austro no llueve, como está sucediendo ahora, porque el fenómeno del Niño es así, en la costa produce bastante lluvia, pero muchas veces en esta zona de la cordillera no hay lluvias, como lo hay hasta ahora, estamos a casi 9 metros de entrar en una crisis, cuando no llueve en este gran complejo, que yo quiero que se ubiquen, amables oyentes. Esto es un complejo que tiene tres etapas. La primera es Masar, que es la más grande, es donde el río viene y hay una represa y el agua se la detiene y se hace un gran espejo de agua. Ese es Masar, ese es el tanque más grande, ¿no? Aguas abajo, un poquito más abajo, está Amalusa o la Paute Molino, que se le dice, que es el mismo complejo, pero un poquito aguas abajo. Entonces, cuando pasa el agua de Masar, no se desperdicia, sino que la recoge Paute Molino, para también generar energía eléctrica. Y más abajo, una vez que pasa esta segunda represa, está la que tenemos sopladora, que no contiene tanta agua porque es una central de paso. Pero este es el gran complejo. Cuando ustedes le hablen del complejo Paute de Mazar, rápidamente ustedes ubíquense que es una terraza de tres pisos. Primero llega a un lado, después baja otro poco y por último baja otro poquito. Pero aquí hay algo sorprendente, amigos, de la audiencia, que más abajo de esto hay otra posibilidad de recoger esta agua, que se llama Cardenillo. Cardenillo también tiene, ya están los estudios hechos. ¿Por qué no se ha construido? No sabemos por qué. Hasta el sol de hoy no se ha completado esta gran obra de ingeniería. Gracias a esta obra que tenemos ahí de tres partes, de esta terraza de tres partes, es que nosotros sostenemos el desarrollo del país. Y como ya le dije, es un desarrollo que tiene muchas aristas: salud, bienestar, confort, productividad, conectividad, desarrollos, aeropuertos, puertos, un montón de situaciones que significa la energía eléctrica. Entonces, ¿qué es lo que ha pasado? Estos proyectos no se han desarrollado y a la par no se han desarrollado también la energía en firme. ¿Qué es la energía en firme, amables oyentes? La energía en firme se la llama aquella que es producida ya no por el agua, sino por el combustible. Puede ser gas, puede ser diésel, puede ser fuel oil, un montón de situaciones, pero son generadores que están en tierra. Entonces, no ha habido esa acción paralela. A ver, yo tengo hidroeléctricas que pueden ser cambiantes según el clima, pero voy a sostener también la productividad de energía con termoeléctrica. Ahí está el talón de Aquiles de nosotros. Hemos como que apostado mucho a una sola forma de generar energía, pero poco hemos invertido en un parque termoeléctrico, mi querida Tania y amables oyentes, que ya está vetusto, que ya pasó, que tienen 30, 40 años. Y yo te llamaba un día y te conversaba, Tanji, cuando había una acción del gobierno, te recuerdo, decía, mira, Tanji, lo que hemos venido diciendo en la radio, que hablábamos de líneas de crédito directas, y que en eso tengo en una lámina posterior, donde son las acciones que el gobierno, o que este gobierno, que el anterior, porque esto no es de ahora, Tanji, hay que también ser franco en esto, ¿no? Este es un tema que ha venido arrastrándose, no de ahora, sino desde hace mucho tiempo, donde no se han tomado las debidas acciones, ¿no? Entonces, cuando esto pasa y cuando ya estamos embarcados en una crisis, Tanji, toca más que, primero que nada, tener en cuenta que algo se hizo, que algo no se hizo bien, que tenemos, si estamos mirando al cielo para que caiga agua, es porque algo está mal y eso hay que corregirlo. Pero ahora hay que colaborar para no caer en una crisis, y en esa colaboración también podemos conversar, Tania.
0: Y aquí, usted lo decía, nosotros obviamente lo hacemos el análisis profundo con toda la humildad del mundo, no es un tema de ego, pero qué bueno saber de que no estamos errados, estamos manteniéndonos en la línea de las acciones que se deberían realizar. Tengo una preocupación, ingeniero, y antes de continuar, sobre las declaraciones que, por ejemplo, dio ayer el secretario Julio Neira, que mencionó que lograban o que iban a poner en funcionamiento 16 generadores del fallido contrato con la ATM, que van a aportar 30 megavatios al sistema eléctrico, pero estamos hablando de un proyecto contratado en el 2024 por el Estado, donde se habría desembolsado más de 70 millones de dólares, que debían generar aproximadamente 90 megavatios. No sé si estamos ante una recuperación importante para el sistema eléctrico o ante la evidencia de que nuestro país, que aquí en nuestro amado Ecuador, seguimos pagando las consecuencias de contrataciones fallidas.
1: Así es, Tanya, yo por eso digo y lo he manifestado siempre aquí, nadie se debe enojar, pero algo hay mal y el derecho constitucional me da la posibilidad de poder manifestar y decir lo que siento. Además, las evidencias están a la vista, Tanya. Mira, fíjate tú que se contratan casi 90 megavatios. Lo peor que ha pasado es que la mayor parte de esos generadores ni siquiera eran a la frecuencia. Nosotros aquí trabajamos con un término técnico que se llama frecuencia. La frecuencia de nuestro sistema son 60 hercios y los generadores eran de 50 hercios. La verdad que yo a veces no comprendo, disculpen la sonrisa, no lo hago de burla, sino que es una situación que yo ya, créemelo, Tanya, que yo ya no sé qué es lo que pasa. Ahora, en esta acción de recuperación escuchaba al secretario Neira, donde decía con mucha satisfacción que se han recuperado 30 megavatios, me parece bien. Sabes que yo me siento contento porque me parece bien, porque toda energía suma en este momento. Pero el tema es que yo creo, y que tiene que ser tema de un abogado, yo quisiera que tú después invites a un abogado, Tanji, o le hagas la consulta, que si es dable que un problema que está en proceso legal, donde hay una evidencia, donde están máquinas que han sido cuestionadas y que están en un proceso de laudo y un montón de cosas internacionales, es bueno de que se le meta mano. Yo no hay una posibilidad de que tú estás alterando la evidencia o la escena del crimen, si cabe el término, ¿no es cierto?
0: Hay manipulación.
1: Entonces, exactamente. Entonces yo ahí ya no sé, yo ahí se llama allano a aquellos que conocen del tema de las leyes, porque esto ya es un laudo hasta internacional, ¿no? Por temas de negociaciones, creo que la Cámara de Comercio en Quito está a cargo de esta situación. Pero yo no sé si está bien que esos equipos que están en un problema legal, en un reclamo legal, se les haya metido la mano. Ya veremos, el tiempo nos dirá si esto fue acertado o no. Pero lo que sí es cierto, mi querida Tanji, es que 30 megavatios son 30 megavatios. Son 30 megavatios que nos sirven muchísimo para poder ir sumando a esta producción. Que ahora, por ejemplo, les pongo nomás un ejemplo de la crisis. Fíjense ustedes que nosotros ahorita casi que estamos consumiendo un metro de altura en el embalse de Mazar, casi que a diario. Lo que significa que a los 9, 10 metros que tenemos ahora, en una forma cónica que es la central de Mazar, quiere decir que tenemos pocos días si no sabemos administrar.
0: ¿Aproximadamente cuántos días?
1: Yo creo que por ahí hablamos de 9, 10, 15 días, a lo mejor 15 días si se gestiona mejor.
0: Si no llueve,
1: Tan, y es que tiene que llover. Ahora, muchos discutimos sobre el tema que de alguna manera las medidas han sido para el sector industrial AB1, pero Tanji, discúlpame que aquí yo voy a decir algo y tengo que decirlo como ciudadano, porque aquí toca sumar. Yo creo que si ya es hora de hacer los cronogramas, aquí basta dejar un poco la parte política. Si hay que hacer cronogramas, discúlpame, amable audiencia, no lo digo, yo también lo sufro porque todos consumimos energía eléctrica. Pero si ya es hora de comenzar a hacer un pequeño cronograma, de sacar ya formalmente, 2 horas en la madrugada, nos hagamos, pero no caigamos en una crisis que vaya a hacer mayor afectación, hablar de 5, 6, 7 horas. Si podemos administrar esa poquita agua de mejor manera, hagamos ya de una vez, tomemos la decisión, vamos de frente con
0: ser
1: los problemas.
0: Más estratégico,
1: porque al ritmo que vamos, mi querida licenciada, al ritmo que vamos, créamelo que no tenemos mucho tiempo.
0: Yo creo que aquí viene también el costo político, porque este año
1: sí, por sí es un tema político.
0: Entonces, como tal, la máxima autoridad ya salió en un medio diciendo que, aunque los opositores hizo un discurso bastante político diciendo de que no iban a haber apagones, pero he conversado con usted, he conversado con varios ingenieros sobre esta misma situación, ingenieros que no se quieren pronunciar porque temen que existan incomodidad al respecto. Ellos dicen que si no llueve en Mazar, definitivamente vamos a tener cortes programados de energía bastante extensos.
1: Claro, por eso le digo yo, Tanji, aquí debemos, yo siempre creo en las buenas intenciones de las personas, y yo creo que todos creeríamos que si le va bien al gobierno, va bien a todos.
0: Sí,
1: yo creo que esas situaciones deben de pasar. Debemos de apartarnos un poquito de la parte emocional. Yo tengo la fe de que el presidente, de alguna manera, va a reunirse en estos días y va a tomar la mejor decisión. Yo creo que esa situación de estarnos en que no hagamos esto porque va a ser un peso, debemos dejar un poquito atrás y más bien ya ir programando. Vamos de frente con los problemas, ya que nos toca, Tanji. ¿No es cierto? Ya tenemos que afrontar a lo que nos viene. Y por esa razón, yo sí creo de que se deben de tomar acciones. Por ejemplo, yo me he dado cuenta, Tanji, no sé si a ti te pasa, pero yo he visto muchas instituciones públicas que parecen arbolito de Navidad. Entonces, eso también es una falta. Es una falta. Exactamente, mi querida Tanji. O sea, eso también es una falta de apego al país, pues. Eso es una falta también de querer apoyar las acciones.
0: Muchas personas ya están armando sus arbolitos.
1: Exactamente. Yo digo, no, y hay instituciones, Tanji, sus instalaciones en la noche están alumbradísimas. Entonces, es una falta de respeto a la política del Estado y del propio presidente de la República.
0: Ayer que salí aproximadamente a la 1 de la mañana de la playa del Murciélago, pasé por la universidad y la universidad estaba full energía. Estaba encendida.
1: Eso es lo que yo digo, ¿no? Y hay otras instituciones, otras instalaciones en la ciudad que están tremendamente alumbradas. Discúlpenme, estamos en una emergencia, todos tenemos que sumar. Yo no quiero decirles esto, a lo mejor después se coge como una cosa jocosa, pero en la casa también tenemos que tratar de ayudar. Estamos

0: energía en las mañanas, al mediodía y en la tarde. Tú podrías estar en la mañana a las 8, a las 9 de la mañana y a las 10.
1: También mi preocupación es que le estamos dando mucha responsabilidad al sector industrial, al sector productor, porque ellos ya tienen cortes programados de energía, ya hay una planificación, o sea, ellos ya estamos pasando por los problemas similares que ocurrieron en el 2024 porque así iniciamos. Uh-huh. Ya hay un corte en las industrias que están soportando el tema de las restricciones de hasta por 3 días por semana. ¿Cuáles serían las condiciones técnicas para que estas restricciones no solamente ya comience a afectar al tema habitacional?
0: Sí, definitivamente. Oscar, ahí hay un cuadrito donde dice sobre las acciones que se pueden tomar. Creo que es el anterior puede ser. El siguiente. El de las bolitas, sí, ese es el de las bolitas. Mire. Sí, Tanji, mire, yo creo, mi querida Tanji, yo sí creo de que es hora de que todos nos pongamos la camiseta, no solamente le demos al sector industrial. Creo que el sector residencial debe ya, de alguna manera, mi querida Tanji, ya ponerse la camiseta. Y si es que se necesita hacer una programación de restricción de energía en la madrugada, hacerlo. Pero también, como te digo, mover los horarios de trabajo. Hay que mover los horarios de trabajo, porque definitivamente tenemos que ir a colaborar todos. Y esperemos que sea así. Mire, yo a veces pienso de que el señor presidente como que se le tiene miedo decir las cosas, ¿no? Pero hay que conversar, porque este tipo de situaciones...
1: Es un hombre muy inteligente.
0: Exactamente, nadie duda de eso, ¿no? Pero yo no sé si muchas veces la gente como que no quiere decirle las cosas, pero hay que decirle, presidente, si hay que tomar la decisión, hay que tomar. Él es un hombre que está ahí para tomar decisiones, les gusten o no les gusten a los demás, porque él está ahí elegido para eso, ¿no? Y nosotros estamos o creemos de que las acciones que se tomen es para el bien de un país, porque el éxito de su gestión es el éxito también del país, lo que decíamos en antes. Por ejemplo, Tanji, si tú me pusieras a mí, yo dijera, si hubiese comenzado a trabajar primero, hablamos claramente, Tanji, es necesario armar una comisión de alto nivel con personas probas y que conozcan del sector eléctrico para hacer una revisión inmediata del plan de electrificación hasta el año 2035. Digo esto sin ningún sesgo político ni técnico, sino que se consiga a las mejores personas para que analicen y reestructuren ese plan, del plan del sector eléctrico hasta el 2035. ¿Por qué? Porque eso te permite llevar una línea base de posibles créditos, de posibles intervenciones al sector público, al sector privado. Segundo, se debe de hacer políticas en los GACs, mi querida Tanji, donde todos los planes habitacionales de grandes, de 50, de 30, de 20 casas, tienen que obligatoriamente llevar sistema de energía solar para alivianar la carga del sistema nacional interconectado. Segundo, todo lo que son paneles solares tienen que ser cero aranceles, generadores, ir a las empresas. Y dijimos, Tanji, alguna vez, hay que levantar una data de todas las empresas privadas y darles una línea de crédito, no regalarles, porque ellos necesitan que se les regale, sino que darles una línea de crédito barata y fuera de eso también, para que renueven todo su parque de energía eléctrica a cero aranceles. No es más caro comprar un kilovatio hora a 50, 60, 70 centavos de dólar a Colombia o a Perú, que mejor darle un crédito a largo plazo, con tasas de intereses bajas, cero aranceles, para que ellos puedan renovar todo su parque termoeléctrico. Imagínate tú si ellos tuvieran su parque termoeléctrico renovado, como en buenas condiciones, Tanji. Estuviéramos riéndonos de la vida. Ahí hay casi 2.000 megavatios que podrías ahorrar firme. Y otra cosa, que los podrías ahorrar y mantendrías el empleo, el nivel de productividad. No perderías competitividad, porque cuando tú te cuesta más el diésel, te cuesta más eso, automáticamente, ¿qué sucede? Automáticamente sucede de que tú te vuelves poco competitivo. Segunda cosa, Tanji, tienes que obligar en el PUA de las instituciones públicas, sobre todo de instituciones que son de alto riesgo. Por ejemplo, todas las empresas de agua tienen que tener su propia generación eléctrica. No nos vengan aquí con el cuento que cuando hay razonamiento, que no bombean agua porque no tienen electricidad negativo. Eso es un área sensible. Los PUA de las instituciones públicas tienen que ser revisados por el Ministerio de Finanzas y el Ministerio de Energía, de tal manera que garanticen que haya energía eléctrica en estas emergencias que las podemos vivir. Por eso es fundamental que hospitales tengan sus generadores, pero, discúlpame lo coloquial, al pelo.

0: tema de sistemas de bombeo, cuerpo de bomberos, sistemas de emergencia y de salud a todo nivel, sistemas viales, el tema de la vigilancia de cámaras, el tema de conectividad. Todo esto tiene que tener obligatoriamente sistemas de energía de respaldo y no de stand-by. Al decir stand-by quiere decir que sea por momento. Que tengan la posibilidad de tener generadores de base, generadores que puedan estar uno o dos días generando sin problemas. Eso es fundamental, porque si tú haces esta acción, automáticamente vas a quitarle peso al Sistema Nacional Interconectado. Ahora, otra cosa, es importante que esta misma comisión, o a lo mejor el presidente, escoja gente que sí hay, gente que conoce en el exterior, que tiene relaciones, él ha hecho bastante viajes. ¿Por qué no hacen de una vez por todas y consiguen dinero para el Proyecto Santiago? El Proyecto Santiago es una hidroeléctrica que más o menos se proyecta de 3.000 a 4.000 megavatios. Están los estudios, mi querida Tania, están los estudios listos. Consigan el dinero. Por lo menos en esta etapa del presidente Noboa, se debería ya gestionar esos dineros para que esa represa de 4.000 megavatios comience a construirse, porque los proyectos hidroeléctricos demoran en construirse, pero hay que dar el paso.
1: Pero ¿por qué seguir en un tema hidroeléctrico que nos obliga a estar pendiente de la situación climática? Porque yo tengo una preocupación muy personal. Tenemos de cara ya el fenómeno del Niño, ya lo estamos viviendo. En la zona, en este caso, donde están las represas, no está lloviendo. En las zonas costas, sí. Es decir, que si este escenario, si esta situación sigue, vamos a tener un escenario donde van a haber inundaciones y no van a haber energía al mismo tiempo.
0: Claro, por eso es una combinación de todo, porque cuando tú ya tienes 4.000 megavatios, así a lo mejor tengas un estiaje de 2 meses, ya tienes de dónde tomar energía. Sopladora, estaba leyendo que ya se la van a entregar a la administración, a una empresa china, creo que en un par de semanas, porque ya le quieren dar a esa empresa para que de alguna manera administre. Tú sabes que Sopladora tiene muchísimos problemas de tipo legal y técnicos con eso de la regresión del río que se está comiendo prácticamente donde se capta el agua. Entonces es importante que se le saque ese peso y me parece bien que la hayan entregado. Ojalá que dé buenos resultados, ¿no? Dicen que en 2 semanas entra. Pero también aquí voy, Tanji. Es importante que se retome la inversión para lo que es el campo Amistad. Dirá la gente, pero ¿y qué es ese campo Amistad? ¿Para qué nos vale? El campo Amistad es el que está frente al Golfo de Guayaquil, donde se dice que se tiene uno de los reservorios de gas más grandes del mundo, entre los más grandes del mundo de gas. ¿Para qué sirve este gas? Este gas sirve para producir energía eléctrica, termoeléctrica, con motores mucho más limpia y mucho más eficiente. Tenemos el parque de Machala que podría hacer más de 800 megavatios, pero no tenemos capacidad de gas. Pero teniendo ya ese campo de gas que comience a producir lo debido, automáticamente tenemos un alivio termoeléctrico, ya no hidroeléctrico. Entonces, Tanji, si tú te das cuenta, esto es un problema que tiene muchas aristas que tenemos que irlos cogiendo uno a uno. Por ejemplo, nadie desconoce los problemas que hay en la generación, en la transmisión y en las distribuidoras. Manabí pertenece a un gran conglomerado que se llama CENEL. Y todo está monopolizado en Guayas, en Guayaquil, en lo que se la conoce como la gerencia general. Entonces, todos los problemas llegan allá y tienen que resolverse allá. De tal manera que también hay que pensar en reestructurar las distribuidoras, en darles las autonomías, de comenzar de alguna manera a que ellas comiencen a movilizarse o a tomar acciones por su propia voluntad. Porque nadie desconoce, Tanji, que cada provincia tiene sus problemas, tiene su forma de producción, tiene sus necesidades. Aquí hay un proyecto para las camaroneras que lo está financiando la Corporación Andina de Fomento, la CAF, y tiene mucho tiempo ahí. ¿Por qué? Porque el boom de las camaroneras se dio hace 2 años y ahorita de nuevo está repuntando. Pero ¿quién sabe eso? Nadie más que nosotros, porque nosotros estamos en esta provincia. Entonces, si tú te das cuenta, esto tiene que reestructurarse, por Dios, tiene que ponerse a trabajar gente proba, capacitada, que quiera su país, que comience a mirar no de una forma, no digamos política porque todo es político, de una forma de polarización o de miramientos por tendencias, digamos que de apegos o desapegos. Aquí hay que mirar es el país. No podemos seguir así, Tanji. No se puede seguir así. Si estamos mirando hacia el cielo, ahí en estos momentos es porque algo no se hizo bien y hay que tratar de corregir, porque nunca es tarde. Ahora nos toca sumar a todos. Aquí no le estamos tirando la culpa a nadie. Nos toca sumar. Si tú me preguntas a mí, dice que queremos, yo lo primero que haría es cuidemos ese poquito de agua que tenemos hasta ver si llueve en esta semana o la próxima. Y si nos toca sacrificar un par de horas, hagamos. Hagamos. Los peores que nos vayan a cortar 5 o 6 horas, ¿no? Entonces, es importante de que ya se salga a decir lo que se tiene que decir por el bien del país y por el bienestar de la productividad del país.
1: Ingeniero Yogor Maza, ¿me aceptaría una segunda entrevista?
0: Claro que sí, mi querida Tanji, no hay ningún problema. Aquí estamos para sumar al país, aquí no estamos para hablar mal de nadie.
1: Para hacer una pausa, porque necesitamos una segunda parte, me quedé con muchas
0: preguntas. Allá no hay problema.
1: Pero por cuestiones de tiempo tendremos que despedirnos.
0: Ya nos está cortando Oscar.
1: Muchísimas gracias, ingeniero.
0: Ya, muchas gracias.
1: Todos son testigos. A ver, deme la mano, porque todo el mundo dice que andamos peleando. Todos son testigos. Muchísimas gracias. Escuchábamos al ingeniero Yogor Maza. Son las 8 de la mañana con 5 minutos. Gracias a cada uno de ustedes. Hoy día hay una importante jornada en el Hotel Oro Verde, donde se va a hacer la Expo Manabí. Para quienes deseen, por favor, puedan participar. Vayan, instruyesen, conozcamos las industrias que tiene nuestra provincia. A las 8 y 15 de la mañana estará con nosotros Anderson Boscán. Y posterior a ello, nuestra querida Mónica Paladines con Radicalmente. Un abrazo fuerte para todos.

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ChatGPT cree que este es un caso como aquel, porque no se define por el monto de los fondos públicos desviados, sino por el hecho. Cuatro chompas, más de 12 años de prisión. Hice la división, más de 3 años por chompa, ¿eh? Para que vean que los sociales también dividimos. Está tan asustada, tan ensimismada en la culpa cristiana, que ella ha pedido en su trabajo que le descuenten el sueldo, de su sueldo, los cuatro uniformes. Y le ha dado demasiado cargo de conciencia y algo de miedo, debe confesar. Un sueldo, me cuenta que de todas formas nunca llega completo porque se ha comprado un carro y lo está pagando. Así que ya está acostumbrada a que llegue con algo de menos. Yo he entrevistado gente que se llevó hospitales enteros, a gente que repartía Porsches como quien reparte caramelos. Ninguno nunca pidió perdón, ninguno nunca dijo descuénteme esto que me he robado, ninguno nunca tuvo cargo de conciencia ni fue donde ChatGPT y dijo disculpa, ¿cómo hacemos para devolver la plata de Progen? Ninguno. Me llegó mucho el mensaje porque si tan solo así fuese la mayoría de los funcionarios públicos, qué absolutamente distinto sería todo. Ella no duerme por cuatro chompas y los que deberían estar despiertos duermen de puta madre. Yo soy Andrés Unboscán, bienvenidos, este es mi diario.

0: Buenos días, buenos días, bienvenidos todos, ¿cómo están? Es martes 12 más 1 de octubre, es martes 13, ni sé cuánto, no me sé el refrán, déjame buscarlo. Seguro hay un montón de gente que me va a corregir el refrán ahora porque yo no tengo ni idea cómo será. Martes 13, ni te cases ni te embarques. ¿Por qué se decía esto? Vamos a buscar el origen de este dicho popular. Es una advertencia de la cultura popular hispana. Su origen proviene de Marte, el dios romano de la guerra, que le da el nombre al día. Por esta razón se le vincula históricamente con la agresión, la destrucción, la sangre y los conflictos. Además se le asocia con hechos trágicos, como la caída de Constantinopla, que se produjo, según la tradición, un martes. Y el 12 más 1 está cargado de reputación negativa por distintas tradiciones. Desde la última cena, había 13 comensales, el apocalipsis, el capítulo 13 se asocia con el anticristo, en la mitología nórdica Loki era el invitado número 13 y en el tarot representa la muerte y la transformación. Así que hemos aprendido todo. ¿Aprendiste tú? Ven, perro inculto, ven acá. Bienvenidos, muy buenos días, gracias a todos por estar aquí. Tenemos un día importante en la República, hay muchas cosas pasando al mismo tiempo. El nivel de Mazar sigue allí dándonos algún tipo de recelo a los que seguimos esa información a diario. No veo cambios en el nivel de Mazar, estaba muy contento porque había llovido en el Austro, pero de hecho me he levantado esta mañana con mensajes de personas que me hablan de apagones en distintas ciudades. La primera que se me viene a la mente es Portoviejo, donde alguien me escribió en la madrugada a decir que había apagones. Gracias por el reporte. Hachi, cálmate, por amor a Dios. Voy a pasar por la caja de comentarios para saludar a todos vosotros. Bienvenido, don Darwin Freire. Gracias por estar aquí, pendiente. Un abrazo, querido Darwin. Feliz martes y dando like, así será. Muchas gracias Charito Vera por estar aquí, un abrazo. Gracias don Julio Antonio, buenos días Anderson y Moni, buenos días ecuatorianos dentro y fuera del país. Buenos días comunidad, dice Marjorie Salazar, gracias Marjorie querida. Soy la Rosa Mancheno, bienvenida desde Amberes, Bélgica, esperando mi programa preferido. Muchas gracias Ricardo Tamariz, este es un vecino querido aquí en Toronto. Muchísimas gracias, Ángel Herrera, gracias por estar aquí. El Byron Mega, muy buenos días. Hachi, por amor a Dios, ya. Ya, te está viendo todo el mundo cómo eres en realidad, que no eres un pacífico pomerania, sino una bestia salvaje. Muy buenos días, Washington, gracias por estar acá, bienvenido, Elito, gracias por tu mensaje, buen día, Anderson y Moni, dejando mi like, dice Walter Doilet, que vuelva Aurelio, díganle al superdirector, le vamos a decir, no sé, será para mi invitado, me supongo. Muy buenos días, familia Boscan Velázquez, saludos desde Lausanne, Suiza, mi like como cada día, un abrazo hasta Suiza, nunca he estado en Suiza, por cierto. Saludos para Boscan y sus amiguitos desde Pakistán. A ver, quiero ver el video. Oigan, la otra vez alguien nos escribió desde Kazajistán. Y yo dije, a ver, quiero ver el video. ¡Pum! Me mandaron videos de Kazajistán. De verdad, estaban en Kazajistán viendo el programa. Alguien nos ha visto desde una IP de Kazajistán. ¡Kazajistán! Muy bien, Hachi. ¿Te puse nervioso? Ya, eso es. Te vas. Bien, buongiorno Jackson Killinger, gracias por estar aquí, bienvenido don XM, muy buenos días, gracias por estar acá, ni un solo voto para las ratas correístas, ni sus aliados socialistas, ni el EPB, bla, bla, bla. Gracias XM, te has levantado un poco eufórico esta mañana, mi querido amigo. Gracias por tus mensajes, Lun Rosalinda, bienvenida, déjame abrir TikTok hasta eso para ir cargando los comentarios por allá, luego me dicen que no los quiero. Un abrazo para Joel Zambrano, para Pan Aguilar, para Irene Flores, que está por aquí. Anderson, ¿qué opinas de las protestas masivas en Francia? ¿Qué voy a opinar yo de la realidad francesa, mi querido amigo? Si a duras penas conozco la realidad ecuatoriana. Lo que sé es que nadie protesta como un francés. Nadie. El mundo debería protestar como los franceses. Pero los franceses protestan porque son franceses. De la misma manera que los brasileños juegan fútbol porque son brasileños. La protesta es a los franceses lo que el fútbol es a los brasileños y la parrilla a los argentinos. Gracias, doña Rosy, por estar aquí. Muy buenos días, Nila Araújo también. Buenos días, familia Boscán. Vamos, que te pongo fe hoy, dice Irene Flores. Ojalá, ojalá. Hoy tenemos internet probado con mi querido Esteban para poder salir adelante con la entrevista. Buenos días, feliz inicio de semana. Todo bien con el programa, temas, entrevistados, excepto la canción. No cuadra, no se alinea. Querido Daniel, vamos a superarlo. Vamos a superarlo. Vamos a movernos adelante. Son 60 segundos, no voy a cambiar la canción porque ya está, ya es parte de, así que se va a quedar. A lo mejor hacemos una nueva versión, pero de la misma canción. ¿Qué tienen de buenas con el cartón en presidencia? Peor, uy, ¿a quién se levantó Arisco? Dios mío, Magali Pozo. Muy buenos días, Magali querida, gracias por estar aquí. Efectivamente, hubo apagones en Puerto Viejo alrededor de las 4 y 5 de la mañana. Muchas gracias, Oscar, por el mensajito y la confirmación. Saludos desde Durán, no tenemos ni agua ni alcantarillado. Es barbárico, ni agua en el alcantarillado ni autoridades, porque luego se quedó absolutamente botada esa ciudad frente al crimen organizado. Corten la luz a los de Ambato, dice Ángel Puma. Ay, qué malo, ¿por qué tienen que ver con mi querida gente de Ambato? Anderson es como un niño con muchos años, pero ¿qué es esto? ¿Qué es esto? Como que con mucho, como un niño, ahí tenía que terminar la frase. Tenía que terminar la frase. Esto es como decir un halago y luego meterle un pero. O no meterle un pero. Abrazo a la gente linda, maravillosa de TikTok. Tengo allí a Sofi, a Sol, a André Corozo. Gracias, Ivonne Andino. Por favor, que liberen a los músicos del vallenato que cayeron por error en un operativo de Guayaquil. Muchísimas gracias, Ivonne, por estar aquí. Gracias, John. Bienvenida, La Positiva, bienvenido Freddy González, María D, gracias por estar acá, Irina Olives desde Guayaquil, abrazo hasta Guayaquil, Alexandra Catalina también en Guayaquil, Maffer también se hace presente, Macías, buenos días al guapo Anderson, con respeto, muchas gracias por el halago y el respeto también. Buenos días, Ana Isabel, Alex Peña, MC desde Manta, mi querida Manta. Y bueno, buenos días a todos. Recuerda que nos pueden escuchar en YouTube, Instagram, Spotify, TikTok, Facebook y algunas radios a nivel nacional. De acuerdo, no me lees, ¿por qué? Te acabo de leer, pero lo único que dice tu comentario es que no te leo, mi querido Jorge. ¿Qué habías puesto? No te leo, no me sales, Jorge Grillo. Lo que pasa es que los comentarios se van moviendo. Entonces, si no. Buenos días desde Guayaquil. Aquí está, aquí está. Buenos días desde Guayaquil. Gracias, querido Jorge. Ok, vamos. Saludos de Hamilton, vecino. Vecino también. Hamilton está en el Gran Toronto. Ah, no, pero este es Hamilton, New Jersey. Devuélveme saludos de vecino entonces. De acuerdo, saludos desde Ibarra. Bien, los quiero. En donde sea que estén viéndonos, los quiero. Si le dan like, los quiero más. Si comparten, aún más. Si se suscriben, los recontra. 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
0: Gracias a todos por estar conectados. Es maravilloso estar aquí cada mañana. Recuerda, esta semana estamos leyendo a Emanuel Carreré. Este señor de aquí es la más grande pluma de la no ficción. Yo creo que en general, por supuesto francesa la domina como nadie, pero en general Emmanuel Carrère representa la más grande pluma de no ficción viva, a mi humilde criterio. Me gusta mucho, soy un gran fan de Carrère, le he leído todo lo que ha publicado Carreré en no ficción y la gran mayoría de sus novelas. Y esta es una historia de amor a la familia, de qué es la relación con los padres. Es la historia personal de Carreré, tal vez no le interesa mucho, y de su madre, que fue una celebridad de la élite francesa, Hélène Carreré, miembro de la Real Academia. Y tras la muerte de ella y de su padre, unos pocos días después, Carreré se vuelca a escribir Colhos, que era como llamaban a la tradición de juntarse todos en la misma cama con su madre. Muy nostálgico, sin sentimentalismos bobos ni baratos, y bien escrito, siempre está bien escrito. No es un libro emocionante, trepidante, pero si te gusta Carreré, sigue su línea, cumple las promesas. Para muchos es una de sus mejores obras hasta ahora. Yo discrepo, pero bueno. Son muy lindas sus novelas, buena recomendación. Sí, tiene un par de novelas buenas también. Pero a mí me gusta mucho más en no ficción, particularmente su tremendamente famoso libro El Adversario y V13, que es el seguimiento de la cobertura de los juicios por los atentados terroristas del Bataclan en Francia. Bien. Ayer he firmado contratos con mis hijas y con la Moni para regular el comportamiento de las niñas, así que se han comprometido ante la fe pública a ciertos comportamientos que están vetados y algunos comportamientos que han sido aceptados. De acuerdo. Bienvenidos al periodista que me irrita, pero igual voy a escuchar, esa es la idea. Vamos entrando en las noticias, que es para lo que todos estamos aquí esta mañana. Entramos un poco más temprano que de costumbre al terreno noticioso. Ayer la ministra de Gobierno le comentaba a Freddy, me parece, Freddy Paredes, en FM Mundo, que no va a haber apagones. ¿Por qué lo dice? Porque la gente sigue preguntando al respecto de los posibles apagones. ¿Qué dice la ministra de Gobierno? Pues la pongo y la escuchamos, ¿les parece?
3: ¿Cuál será el impacto para la empresa privada?
4: Nosotros,
3: ministra,
4: somos un gobierno que planifica, no que improvisa. Esto ha sido una decisión que se ha realizado con una planificación. La industria se conecta a su propia generación, son 3 días como usted lo manifiesta, y para esto existe obviamente un plan de contingencia por parte del gobierno nacional, existen las barcazas, existe igual la energía térmica, y lo que depende de la lluvia, pues se administra día a día, y por eso nosotros realizamos esta meta y garantizamos que no va a existir ningún apagón ni ningún corte de energía para los hogares, los hospitales y las unidades educativas.
0: Bien, somos un gobierno que planifica, no que improvisa, dice la ministra Morillo. Primero, es muy raro que la ministra Morillo sea la que tenga que hablar de los apagones. Eso tiene que ver básicamente con que al flaco de energía lo tuvieron que guardar. Se mandó dos en seguidilla que daba espanto. Ese fue el que dijo: no es el momento de hacer fiesta, ni de jugar al tenis y prender toda una cancha. Nada, desconexión absoluta de la realidad de los ecuatorianos. No tienen para parar la olla el domingo, pero a criterio de él, muchos de ellos van a jugar tenis y prenden las luces de la cancha. Entonces, al ministro de Energía, que es el que debería estar haciendo la vocería, lo guardaron, lo mandaron a guardar. Me da un poco de pena. Es el ministro el único que de verdad sabe responder a estas cuestiones. Lo que pasa es que era muy laxo, muy suelto con sus comentarios, muy poco autocensurado en los comentarios que tenía que hacer. Y esto, pues, bueno, nos llevaba, sin duda alguna, a tener unas grandes polémicas alrededor de un ministro que dijo que prender el aire acondicionado en 16 era de cavernícolas. ¿Qué les voy a decir? Entonces al ministro de Energía lo tuvieron que guardar y ya no puede hablar. Ya no puede hablar ni entre el Amazonas, en ningún lado. Y ahora habla la ministra de Gobierno de estos temas. es un flaco favor. Empieza diciendo, es un gobierno que ya, un gobierno que planifica. Se me había ido el verbo. La planificación es la capacidad de con antelación organizar lo que está por suceder, ¿no? Eso es lo deseable. No se puede evitar que haya apagones porque el Estado ecuatoriano es un desastre. Bueno, planifiquemos cómo van a ser los apagones. Ese es el menos malo de los mundos. No es el mundo ideal, pero lo ideal fuese que Ecuador fuera un país del siglo XXI donde no se va la luz, básicamente. Como sucede en los países alrededor, no están todos pariendo con apagones. No se va la luz. Salvo que seas Cuba o Venezuela, una de estas estados fallidos, no se te va la luz. Pero, ya que se va a ir, organicémonos cómo se va a ir. Planificar significa prever con antelación los efectos y resultados de una decisión, ¿verdad? Si vas a prever, si vas a adelantarte, si vas a anticiparte, lo ideal es que no lo hagas tú solito. Si el gobierno planificara, los empresarios no habían estado tan cabreados como han estado. Yo hablé con muchos empresarios el fin de semana, tengo buenos amigos en el empresariado. Y casi ninguno estaba contento. Un desastre, le dijeron a las industrias el mismo día que se tenían que desconectar, les dijeron que iba a ser por un día, luego por dos, luego por tres. No hay forma de planificar, la empresa no se puede mover al ritmo de los miedos electorales del gobierno. Y el gobierno lo sabe porque, curiosa coincidencia, está conformado en gran parte por empresarios o empleados de empresarios, empleados de corporaciones. Pero sabe el gobierno que para la empresa es clave poder saber cuándo va a poder trabajar, de qué manera, en qué horas, para poder adaptar los horarios de los trabajadores, para poder adaptar los horarios de los proveedores, para poder retrasar si se requiere las entregas y despachos. Hay todo un mundo logístico alrededor de los grandes consumidores de energía del Ecuador que no se puede decidir el mismo día. Si tú les avisas el mismo día o la noche anterior, como han hecho mediocremente los encargados de la energía del Ecuador, pues vas a tener un empresariado muy cabreado. Yo creo que el empresariado ecuatoriano está dispuesto a fajarse, primero porque sabe que no hay de otra, segundo porque de todas formas le parece que es su manera de contribuir con la nación, pero nadie puede contribuir con una nación que no le permite ayudar. Yo no sé, los empresarios, no sé el tipo de mensaje y de comunicación que están teniendo con el gobierno. Yo creía que iban a tener una mejor comunicación con un gobierno que venía del empresariado, pero la verdad es fatídica, por decirlo menos. No se hablan, no se ponen de acuerdo. Es imposible que el gobierno tome unilateralmente estas decisiones, pasándole la factura a un empresario que no tiene por qué pagarla, y que al final del día, como se los he dicho muchas veces, no la va a pagar. La van a pagar los consumidores. La van a pagar los empleados. Esos son los que van a pagar los platos rotos. Pero bueno, dice la ministra de Gobierno, no va a haber apagones en los hogares, que es la promesa que mantiene todavía el gobierno nacional. ¿Le creen ustedes al gobierno nacional? Hay gente dudosa alrededor de la palabra ministerial y gubernamental y presidencial en relación a si habrá o no habrá apagones. Sobre desconexiones de 72 horas, Camilo Ontaneda, presidente ejecutivo de la Asociación de Industriales Textiles del Ecuador, explica los primeros impactos de estos apagones industriales. No les llaman apagones, les llaman desconexiones. Es la tierra de los eufemismos, ¿no? Bien, escuchamos.
5: Va a existir un impacto. Difícilmente trabajar media semana va a significar que podamos evitar algún tipo de impacto. Pero sí hay formas, dependiendo del sector, dependiendo del proceso, en los cuales sería ideal que podamos tener una conversación de coordinación más allá de una generalidad.
6: Por ejemplo, ¿cómo podrían hacer para que el impacto sea menor?
5: En algunos procesos textiles que son continuos, muy posiblemente es mejor, sabiendo que nos van a cortar 2 o 3 días a la semana, en un mes, estamos hablando ya de al menos 8 días, muy posiblemente para algunos sectores o algunos procesos es mejor parar una semana y trabajar 3 continuas.
0: Bien, mira, no es mala idea. Estas son las cosas que pasan si te sientas a hablar con los empresarios a los que vas a afectar. Los empresarios te dicen, ¿sabes qué? Si hay que parar, paremos una semana completa y luego déjanos trabajar 3 continuas. ¿Te sirve o no te sirve? Y luego verás si en tus números te sirve o no te sirve. Eso es planificar. Sentarte y de forma organizada tomar una decisión difícil. Las empresas estaban avisadas que deberían de generar la energía que necesita y no lo han hecho. Ahora va la presión. Ya, pero eso no es planificar. Planificar no es decirle a las empresas, anda, resuelve tú lo que yo no puedo resolver. Eso no es una planificación. Las empresas pagan impuestos, igual que pagamos los ciudadanos, para que en ese país haya energía. Punto. La plata, nuestros impuestos han estado allí. Perdón, pero el SRI ha cobrado puntual. No me diga el Estado, entonces, que la responsabilidad de la generación eléctrica recae en el sector privado, porque no es así. Es una tarea exclusiva, una competencia exclusiva del sector público en este país. Si quieren que sea el sector privado, privaticen esa vaina y se acabarán los apagones. Bien. El embalse de Masar. Vamos a ver cómo está. Masar. Ok, aquí está el embalse de Masar. Esto está actualizado a día de hoy, 7 de la mañana. El embalse se recupera 22 centímetros. 22 centímetros más. La cota reportada es de 2.125 metros con 26 centímetros, 22 centímetros más que la última medición. Masar estaba sin generar. 0 megas de potencia instantánea, 0 de 2 turbinas activas, estaban apagadas las turbinas, y bueno. Vamos a estar monitoreando qué sucede con esto. ¿Por qué hay tanta presión para mirar Masar? Masar es de lo que depende todo hoy. De lo que depende todo. Y Masar está a 10 metros, más o menos, del nivel crítico. El conocido nivel crítico, que es un nivel peligroso porque si tú bajas del nivel crítico, tú sabes cuándo apagas y no sabes cuándo vuelves a prender. Entonces, la reserva de Masar tiene que cuidarse con muchísimo esmero. Porque ya hemos visto los resultados. Por eso la vez que nos apagaron el switch, no sabían cuándo lo iban a prender. No depende ya de ellos si lo apagan. Dios, tengo un poco de miedo de lo que... Tengo un poco de miedo. Siento que... La política ni siquiera está hablando de esto. ¿Qué les diré? Bien, ¿y el pronóstico de lluvias? ¿Cómo está el pronóstico de lluvias en el Austro? Había hoy pronóstico de tormentas. Hay una gran fiesta estos días en la política por pronósticos de tormentas. Ok, hasta aquí con el asunto de la energía. Ojalá que la energía no se nos convierta en el gran cambio. Yo sé que hay gente pensando esto en las elecciones. Yo les invito a pensarlo un poco más allá de las elecciones. Uno de los cabreos enormes de la política es su incapacidad de conectar con las necesidades y los temas urgentes del país. Tienes un serio problema de generación y transmisión de energía. Hoy tienes un serio problema de ambas. Y lo único que se le ocurre a los políticos es o soluciones parche, como unas barcazas que dan energía cara, o soluciones choras, como lo de Progen, o salir a fregar la vida, como salir a decir todo está mal, sin proponer nunca ningún tipo de solución. Tú tienes hoy a las dos fuerzas políticas de la nación, que es el oficialismo, poniendo velitas a Dios para que Diosito se apiade de ellos y mande lluvia, porque el país depende literalmente de la lluvia, literalmente, haciendo las danzas de la lluvia, poniendo Bad Bunny a ver si el movimiento de caderas de los asambleístas oficialistas provoca lluvia en el austro de la nación. Y tienes por el otro lado a los asambleístas de oposición haciendo macumba para ver si el estiaje se adelanta. No estamos en estiaje todavía. Si el estiaje se adelanta y entonces tenemos una sequía que golpee suficientemente a Mazar para que no haya generación eléctrica en la nación, para que entonces haya un alto costo político. Todos los políticos están concentrados en lo que va a suceder en las siguientes 5 semanas, porque hay elecciones a finales de noviembre, como te has enterado. Eso quiere decir que a los políticos les vale absolutamente madre, pero les vale absolutamente madre el problema real, que es si estamos así en un momento en el que no hay estiaje, imagínate lo que va a pasar cuando entrado noviembre, llegado diciembre, comiencen las fechas de tradicional estiaje en esa zona del Ecuador. O sea, si estamos así cuando no debería haber problemas, imagínate las consecuencias que podría haber si llegada la época en la que tradicionalmente hay problemas, no hemos encontrado soluciones. Y las soluciones no van a estar para ahora, como lo sabemos todos. Porque Colombia está priorizando el abastecimiento interno. Entonces no podemos depender de Colombia. Tampoco podemos depender de Perú. Vistas las opciones de generación extraterritorial, se acaban allí. Algunos han hablado de Panamá y eso tardará años en concretarse. Entonces la única opción es que el Ecuador empiece a generar. Lo que ha empezado a generar el Ecuador es insuficiente. Y como es insuficiente, estamos hoy de nuevo en el filo de la navaja, mirando, como si esto fuera la época prehistórica, el cielo, a ver si llueve o no llueve. O sea, nunca antes alguien ha ido a Etapa a mirar esta publicación que hacen por la mañana. El pronóstico cambió de tormentas con lluvias previstos para hoy y mañana a simplemente nublado. Entonces, eso que parecía que iba a ser una gran solución de la naturaleza a la falta de energía del Ecuador, vuelve a ser está nublado. Por lo tanto, el país vuelve a depender de que Diosita quiera que llueva. Me jode mucho. Yo no es porque me falte fe, que me falta, por supuesto me falta, porque los políticos tienen la cara de salir a dar declaraciones, a decir que aprobaron la ley No Más Apagones, que se las quiero imprimir y mandar a regalar a cada uno de los que le puso un nombre tan mamerto a una ley que efectivamente no arreglaba el problema. Como también le quisiera mandar a las personas que están esperando que los apagones sucedan para ver si se jode el gobierno, unos cuantos audios que he recibido yo de gente que ha quebrado o gente que no sabe qué va a hacer con su familiar que está conectado a una cama especial en casa porque tiene una enfermedad. A ver si siguen pidiendo de verdad que haya apagones para ganar 2 o 3 o 10 o 20 puntos en las elecciones, lo que sea. Es un país muy mezquino, donde parece que lo único importante es ganar las elecciones. Bien, pasemos a otros temas. Esperen un segundo. Estoy haciendo mi grito de guerra. Tenemos recuperación de Daniel Noboa en otras encuestas, me manda mi equipo. No solamente en las que hemos estado viendo aquí. Ustedes saben que yo sigo muy de cerca la encuesta del CIES, que es una encuestadora por así decirlo, no de oposición, porque las encuestadoras no hacen oposición, pero muy consumida por la oposición. Y allí tuvo una recuperación en los últimos dos meses de 17 puntos. En el CB Global, que es una encuesta que seguimos también con mucho esmero porque resulta que compara a los presidentes de distintas naciones de América Latina, ha mostrado una recuperación. Míralo. Llegó a estar entre los 5 peor valorados de la tabla y hoy el presidente Noboa vuelve a estar entre los 6 mejor valorados de la tabla. Es muy loco. Yo les puedo mostrar esta misma tabla hace 2 o 3 meses y estaba literalmente entre los 5 peores y hoy está de vuelta entre los 6 mejores. Bien, medía 47.4 y medio 47.5. Daniel Noboa se encuentra detrás de Claudia Sheinbaum, la mejor valorada según se ve. Nayib Bukele, que en esta encuesta parece mucho más castigado, perjudicado que en otras encuestas. Luis Abinader, de República Dominicana. Laura Fernández, de Costa Rica. Abelardo de la Espriella, en Colombia, está siendo una extraordinaria comunicación de la Espriella, digo, extraordinaria comunicación con efectos polarizantes, con la mitad del país queriéndose volver loco porque la Espriella esté de presidente en la mitad del país queriéndoselo tatuar. Es un fenómeno muy raro el de Colombia. Y Daniel Noboa con 47.5 de aprobación y 46.9 de rechazo en esta encuesta. Una encuesta. Eso es imposible. Nadie cambia de opinión en tan poco tiempo y sin hacer nada. Yo discrepo. No hace falta que hagas cosas para subir o bajar. Hace falta que se perciban cosas para subir o bajar. Entonces, en las encuestas no es tanto lo que hagas, mayoría querida, como lo que la gente cree que haces. Y si tú empiezas a comunicar, por ejemplo, lo que se ha empezado a comunicar, las capturas de los objetivos de alto valor con esta espectacularización de Joe Rambo, eso, aunque no arregle la seguridad, puede dar una percepción de mejora en la seguridad. Y la percepción juega un papel fundamental en las encuestas. Mi querido Exxon, hace tiempo no me criticabas, Exxon. ¿Qué pasó? ¿Cuál fenómeno? Así empezó el Noboa y miren la porquería que es. No hagas drama. Esto es por Abelardo, que me imagino que no es del agrado de Exxon. A mí no me gusta Abelardo para nada, la verdad. Pero para nada. Me parece un presidente matonil. No me gustan los populistas, mucho menos los populistas matoniles. Pero es un fenómeno de la comunicación. Lo que pasa es que hay gente que le cuesta reconocer las virtudes que tienen otros cuando no son de su agrado. En breve estará conmigo don Esteban Ávila y entonces me voy apurando un poquito. Hay un derrame importante en Esmeraldas, nuevamente.

0: Y así con ese, pues con ese enfoque, pues, prehistórico se miden las noticias del país. Por eso no sale demasiado, pero es un derrame importante y es una situación cada vez más recurrente. Voy a pasar con reporte de Ecovisa sobre cortes en Daule, Salitre, Palestina, Colimes y Balsar en la jornada de ayer.
1: Mientras el gobierno descarta apagones generalizados, usuarios de distintos sectores denuncian cortes de luz de hasta 12 horas. Y esto ocurre mientras la demanda energética nacional se mantiene alta.
2: 5, 6 y hasta 12 horas sin electricidad. Los cortes de luz vuelven a alterar la rutina. Mientras el gobierno aseguró la semana pasada que no habrá apagones residenciales en el país. Cristian Gaviria trabaja en una peluquería de la República de El Salvador en Quito. Asegura que lleva 3 días enfrentando cortes de energía.
3: Últimamente ha estado como variando bastante, ya 3 días que se nos va y llega en la tarde.
2: Las quejas se multiplican en otras ciudades. En Guayaquil, basta revisar las redes sociales de la Corporación Nacional de Electricidad para encontrar a usuarios que exigen explicaciones por los cortes repentinos. Uno de ellos asegura que en Villa Geranios 2 llevaban 12 horas sin servicio eléctrico. También este lunes hubo reportes de apagones en al menos 7 cantones del Guayas, entre estos San Borondón. En este caso, CENEL dijo que se debe a una falla del transformador de la subestación Dos Cerritos. Mientras tanto, en Guaquillas también se reportaron interrupciones del servicio. Hasta ahora no hay explicaciones claras sobre estos apagones por parte de las empresas proveedoras del servicio. Estos cortes se producen en un escenario de alta demanda eléctrica. El consumo nacional durante la mañana se mantuvo en alrededor de 4.300 megavatios, con picos que alcanzan los 4.700. Para dimensionar el escenario, hace 2 años durante la crisis eléctrica, la demanda máxima rondaba en los 4.400 megavatios. Para los expertos, las medidas adoptadas hasta ahora no garantizan un abastecimiento regular y continuo.
4: Nosotros habíamos advertido que desde hace más de una semana ya deberían haberse comenzado con cortes, con apagones controlados y en horas en que afecta menos a la ciudadanía en general.
2: La advertencia es que si las condiciones hidrológicas empeoran y no se logra cubrir la demanda, las interrupciones podrían ser incluso mayores.
5: Más de 100 artistas se unirán en el concierto Pasillos.
0: Bien, he descubierto que una nota de tele dura exactamente el tiempo que mi cafetera dura haciendo un café. Así que he aprovechado para hacerme un café y los he dejado con un trabajo ajeno mientras tanto. Tengo a mi invitado ya en sala de espera, enseguida estaré con él. Esteban Ávila, con quien tengo una conversación pendiente desde la semana pasada. A ver, ¿cuándo se llaman apagones? No lo sé, me imagino que cuando todos percibimos que un apagón es como una suspensión del servicio generalizado, que abarca mucho más que algunos cantones, ¿no? Que algunos cantones. Pero esto es mala tos, mala tos. Por supuesto que es mala tos, es signo de preocupación. Estamos todos siguiendo de cerca lo que sucede. Voy a pasar con mi invitado después de recordarles el mensaje de Ambiensa. 55. 55% menos emisiones de CO2 que una casa típica en Guayaquil. 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

Muy buenos días con todos, gracias por estar aquí. Son las 10 de la mañana en territorio canadiense, 9 de la mañana en territorio ecuatoriano. Enseguida nos empataremos. Allá en 15 días se me acaba esta tontería del doble horario y pasaré a estar en el mismo horario que el Ecuador. Bien, voy a recordarles a todos ustedes que no importa dónde nos vean, si le dan like, esta comunidad sigue creciendo. Es increíble el apoyo que nos dan. Y si se

0: 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Bien, le voy a dar enseguida la bienvenida a mi invitado de esta mañana, que es don Esteban Ávila. En cuanto lo vea por aquí, lo tenía por aquí, pero ya no lo tengo por aquí. Y conversaremos sobre el estado de la nación, el estado de la democracia y pues un poco los temas que tenemos pendientes desde la semana pasada. Lo veo que está en set y en estudio profesional, entonces creo que esta vez nos irá bastante mejor. La última vez tuvimos imposibilidades técnicas para tener una conversación y la verdad es que es un colega con el que da gusto conversar. Lo pongo en pantalla. Don Esteban Ávila no necesita demasiada presentación. Esteban, querido, ¿cómo andas? Buenos días.
1: ¿Cómo estás? Buenos días, ¿no?
0: Chuta, tengo un poco de miedo, amigo mío. ¿Sabes qué? Ahí estás. Ahí
1: Hola.
0: estás. Estás absolutamente congelado.
1: A ver, mente, ¿eh?
0: Qué locura. Tal vez tienes el Pegasus en tu teléfono, mi querido amigo. ¿No? ¿Sí? ¿No? Yo es que te veo congelado y te escucho congelado en algunos momentos.
1: Yo te veo muy bien. Espérate, espérate.
0: Bien, voy a ver qué dice. Lo importante es que la audiencia te vea. No, sácale llamada normal de una, me dicen. No, loco, no, es que a ti se te ve absolutamente congelado. Tómate un video para que veas que no te estoy mintiendo. Este soy yo y ese eres tú. Hola, hola, hola, hola. Nada, no te vamos a poder escuchar, Esteban. No te escucho, pero en el saludo. En la noche no tenía problema, pero ahora sí, dice Fabián. O sea que en la noche hace. Ok, creo que se está uniendo desde otro dispositivo. Bien. Vamos a ver. Te vemos, te vemos, te vemos, te vemos, te vemos, te vemos. Vamos a ver si te escuchamos.
1: A
0: Tengo
1: ver,
0: mucho
1: me
0: miedo cuando
1: dices.
0: hago entrevistas.
1: No,
0: Ok, no te
1: olvídate.
0: veo, pero te escucho.
1: Y yo te veo y te escucho. Ahí creo que estamos.
0: Ya, da igual. Ok, no te vemos, pero te escuchamos.
1: Dale.
0: Así que vamos a poner tu foto y vamos a hacer esto posible, mi querido amigo.
1: Dale,
0: Hacemos
1: dale,
0: como que
1: dale.
0: ha habido un
1: No.
0: apagón y por eso tu cámara no funciona. ¿Cómo estás, loco?
1: No, es una maldición esto. Qué locura. Créeme que. Me vine a conseguir el mejor sitio posible para poder hablar, pero de algo vamos a sacar, olvídate, algo vamos a sacar.
0: No pasa nada, no pasa nada. Aquí nos ajustamos. A ver, don Esteban Ávila esta mañana con nosotros. Vamos a intentar hacer posible esta conversación que teníamos pendiente con Esteban. Y me gustaría empezar, Esteban querido, por la descripción de la vida en el Ecuador a un periodista exiliado. ¿Cómo me cuentas el Ecuador de hoy?
1: Pues que no está mejor de lo que te fuiste. Que probablemente la situación, en lugar de abrir algo de esperanza, en lugar de mostrarse como favorable, en lugar de tener la posibilidad de ver un espacio por donde puedas volver, olvídate, a quien está afuera no le debe de ninguna manera dejar esa opción, ¿no? Las cosas en el país, no solamente para un periodista exiliado, sino también ya para los periodistas que viven acá, se vuelven complicadas y se vuelven muy duras y muy difíciles, porque la arremetida contra la prensa cambia de formas básicamente, pero sigue siendo lo mismo, sigue siendo
0: Sí.
1: la misma situación de negación de derechos, de negación de libertad de expresión y no veo una salida posible inmediata, ni siquiera a mediano plazo. Creo que estos vicios se van a seguir cultivando y se van a seguir prolongando en el tiempo.
0: Ok, vamos a ir separando la política del periodismo para poder hablar de ambos temas. Yo voy poniendo fotografías distintas de Esteban Ávila que me va haciendo llegar mi equipo. Estamos conversando con Esteban Ávila para quienes nos escuchan y si no lo ves en pantalla, no te preocupes que igual tampoco nos perdemos de mucho, si no, mi querido amigo. Esto es como en la radio.
1: Según tú, pero bueno,
0: O
1: habrá
0: sea,
1: gente que
0: hay
1: sí
0: gente
1: quiera
0: que
1: ver.
0: tendrá un criterio diferente, por supuesto. Hay quien
1: Seguro que
0: tendrá un
1: sí,
0: criterio
1: seguro que
0: diferente.
1: sí, obvio que sí, obvio que sí.
0: Oye, el periodismo. Yo veía este fin de semana cortes de estos programas que hacen por la tele los fines de semana. Me parece que era políticamente correcto de Carlos Rojas, que trataba la libertad de expresión. Y claro, yo tengo esta teoría de que la libertad de expresión es un derecho que en realidad no le gusta a nadie, no le gusta ni siquiera a los periodistas. Y solamente le gusta a aquel al que se la están violando. Entonces, el único momento en el que yo siento que hay una defensa de la libertad de expresión es cuando el jodido eres tú. Esa es una postura muy cínica. ¿Tienes una visión diferente de la libertad de expresión en el Ecuador tú?
1: A ver, creo que la libertad de expresión no se la valora como un derecho general e inherente no solamente a los periodistas, sino a todos, ¿no? Entonces, ¿importan determinados tipos de libertad de expresión? Sí, sí importan determinados tipos de libertad de expresión. Yo siempre he tenido, y sobre todo en los últimos tiempos, por ejemplo, un papel crítico con determinadas organizaciones. No todas, por cierto, pero sí con determinadas organizaciones que tienen como finalidad ¿qué? El cultivo y la vigilancia de la libertad de expresión. ¿Sí?
0: Así
1: Y por
0: tipo
1: ejemplo,
0: Fundamedios.
1: a ver, por ejemplo, a mí me resulta muy llamativo que alguna de estas organizaciones, concretamente Fundamedios, cuando un político está en una de las entrevistas de los programas, de los noticieros matinales de la televisión, y medio que le levanta un poquito más las cejas al entrevistador, pues ya se concibe como un ataque a la libertad de expresión y se levantan alertas, etcétera, ¿no? Pero pues, hay periodistas que en zonas de frontera, en zonas sensibles, se están jugando la vida. Y yo sobre ellos no veo una atención, un seguimiento apropiado. Están en una situación de vulnerabilidad. Entonces, ¿cuál libertad de
0: Absoluta.
1: expresión? ¿Cuál libertad de expresión es la que importa? La del entrevistador que de una u otra manera se encuentra en un lugar de privilegio porque se encuentra trabajando en un canal nacional, lo ve la mayor cantidad de gente posible, o el periodista que trabaja en la zona de frontera, el periodista que está teniendo que lidiar día a día no solamente con las necesidades, sino con el riesgo de sus conciudadanos. Entonces, yo, por ejemplo, ahí sí veo una valoración de libertad de expresión muy diferente, ¿no? Muy distinta. Entonces, ¿qué mismo termina siendo la libertad de expresión? ¿La que se les cuida a los medios importantes, a los periodistas visibles, o la que atañe a toda la sociedad y a todo el oficio como generalidad?
0: Hombre, pues es que el problema es que los periodistas delegamos o tercerizamos la defensa de la libertad de expresión en estas organizaciones no gubernamentales que en su concepción estaban pues fundamentadas en defender los valores y ser pues ONGs respetables. Hay muchísimos ONGs que quiero, respeto y nos han ayudado Reporteros Sin Fronteras, pasando por Amnistía Internacional, por el CPJ, por citar algunas, pero delegamos esto en el juego local y lo que pasó es que localmente esto se volvió un negocio. Pues, loco. O sea, hay gente que lleva 15 años viviendo del cuento de la libertad de expresión y esa plata no llega nunca a un periodista en emergencia. No estoy hablando de mi caso particular, sino del de todos. O sea, esos periodistas en emergencia no ven un pasaje o un hotel. Un lo que sea para su familia, todo esto se gasta en coctelito para el dueño de la ONG.
1: Y mira, o sea, ni siquiera en contención, ni siquiera en un respaldo a veces nominal, si quieres. Porque una parte de la libertad de expresión, ¿sabes qué también es? Con lo que acaba de suceder en Granaza, hay mucha gente que queda desprotegida en su trabajo. O sea, porque evidentemente las dinámicas empresariales obligan a cambios dentro de las redacciones, dentro de los equipos periodísticos. Y ahí hay gente que va a quedar desprotegida de trabajo. Y al quedar desprotegida en su trabajo, ¿cómo puede ejercer su libertad de expresión? Para ellos, ¿cuál es el cuidado, la atención que existe? Más allá de que la empresa, en un gesto que a mí me parece medio inédito en la historia del periodismo ecuatoriano, te digo, o sea, yo quiero recordar eventos similares. Más allá de que la empresa ha hecho público su afán y su deseo de responder a sus obligaciones laborales. Porque ha habido empresas que no lo
0: Hombre,
1: han hecho.
0: Gráficos Nacionales siempre fue así, ¿eh? Yo trabajé 7 años con ellos, 7 años, y son unos empleadores extraordinarios. Yo
1: Mira,
0: intenté.
1: yo justo hace un año me invitaron a mí a colaborar en Granaza. Las perspectivas de ese, te estoy hablando un año atrás, no te estoy hablando hace 5. Las
0: Sí.
1: perspectivas en esa época eran contagiantes. Yo recuerdo, tuve una reunión con Carlos Martínez y había mucha ilusión, te digo, mucha expectativa, había ganas de hacer muchas cosas, había un montón de proyectos y esa fue una de las razones por las cuales ahí me motivó a empezar a colaborar con Granaza. Pero mira, en el medio se dio lo de la intervención del Estado, lo de la intervención del Estado a la empresa. Creo que sí lo alcanzamos a hablar la semana pasada. Que una empresa editorial, que una empresa periodística sea intervenida por el Estado, es como para poner de pie a toda una sociedad en cualquier país. Y era para ponerle de pie al Ecuador de hace 15 años.
0: ¿Y por qué no
1: Hoy
0: se puso
1: no
0: de
1: pasó
0: pie el Ecuador?
1: nada.
0: ¿Por
1: Hoy no
0: qué?
1: pasó nada. ¿Por qué? Porque la gente está muy insensibilizada, porque lo que le pasa al otro en general no es algo que nos atañe a nosotros, porque hemos diluido nuestra empatía. Entonces, cuando sucede que el Estado interviene en una empresa periodística, que eso te repito, en cualquier otro país del mundo lo pone de pie a la sociedad. En el
0: Ya,
1: Ecuador fue
0: pero
1: un hecho administrativo más.
0: déjame provocarte un poco ahí, Esteban. ¿Pero es una pérdida en la empatía o es a mí me la suda porque tú tampoco me servías a mí para mucho? Quiero decir, cuando estás jodiendo medio de comunicación, que no sé si en este gobierno, porque estaba hecho el crítico, pero en el gobierno anterior, cuando nos empezaron a matar de a 4.000, pues a mí los medios me decían que esto no era culpa del gobierno y que el gobierno en realidad no tenía un cuñado ladrón y tal. O sea, la gente también le estará pasando factura a los medios, ¿no? De la traición que hemos hecho desde el periodismo a las audiencias, de llevar agendas propias y personales en lugar de preocuparnos por la colectiva.
1: Ahora, ¿sucede eso? Evidentemente sucede. Ha habido un descuido y ha habido un distanciamiento de los medios y de los periodistas hacia la sociedad a la que se deben. Sí, seguro que sí. Pero ¿sabes qué también sucedió? Creo yo que también estamos cosechando el ataque sistemático que desde el año 2007 existió hacia la prensa. O sea, a la prensa se le estigmatizó desde el año 2007 con tal fuerza y con tal poder que 20 años después estamos en las mismas. O sea, el periodista es el pautero, el sinvergüenza, el ladrón, el amigo del poder. Entonces, todo lo que le puede pasar al periodista, todo lo malo que le puede pasar al periodista está bien, porque ahí le estamos cobrando todo lo que ha sido así con nosotros. Y yo no sé si necesariamente todo el mundo es así. O sea, yo no sé
0: No,
1: si es
0: no,
1: para
0: no, qué va.
1: generalizar.
0: Hombre,
1: Entonces,
0: no, no, pero
1: yo creo que
0: sabes
1: sí
0: que
1: estamos sufriendo esa estigmatización.
0: eso que dices incluso caló en el periodismo, ¿no? O sea, yo recuerdo mucho a distinguidos colegas de medios tradicionales que decían, ¿cómo es posible que acepten pauta pública los medios digitales? ¿Cómo es posible que se vendan a través de la pauta? Y resulta que hoy muchos de los medios que están muriendo por falta de pauta, viejo. O sea, están muriendo, se dieron cuenta que lo que vendían era publicidad. Se acaban de enterar 500 años después que el negocio era vender publicidad.
1: Oye, creo que sí alcanzamos a hablar la semana pasada de que para los medios privados.
0: Olvídate de la semana pasada, porque la semana pasada entendimos 5 segundos lo que
1: Bueno,
0: tú y yo decíamos.
1: entonces, mira, un concepto que a propósito de lo que hablamos la semana pasada. Para los medios privados es un deber ético ganar dinero. Es un deber ético ganar dinero. ¿Por qué? Porque el momento en el que tú ganas dinero a partir de ofrecer audiencias, a partir de ofrecer publicidad a tus anunciantes, estás ganando la independencia económica suficiente como para desempeñar tu trabajo sin tener que estar regresando a ver y sin tener que estar relacionando pauta con contenidos o con intenciones editoriales. O sea, el rato en que tú ofreces una audiencia sólida, el rato en que tú ofreces contenidos sólidos que son de interés de un patrocinador, tú te independizas, ¿ya? Porque ganas el dinero suficiente para no tener que vincular tus intereses editoriales. Ni tu agenda con la de los patrocinadores, sean estos privados o públicos. Entonces, está muy mal asumido de parte de algunos sectores el hecho de que la pauta implica necesariamente sujeción, dependencia. Si la publicidad, la exposición de audiencias a los anunciantes es lo que le da vida a este trabajo como industria, pues, evidentemente.
0: Hoy, ¿quién representa el periodismo libre, Esteban?
1: Mira, siempre va a haber espacios para resistir. O sea, yo te puedo decir que Granaza representa de una u otra forma una empresa tradicional y criada bajo estándares que ya en los medios de hoy casi no existen. Y esos valores creo que sí les llevaron a ser, al menos en el último tiempo, una piedra de resistencia muy fuerte para el gobierno. O sea, es decir, el trabajo periodístico que en los últimos 2 años al menos hizo Granaza, con temas como de Progen, etcétera, sí representa ese ánimo de incomodar al poder, porque a mí me parece que aún con excesos, incomodar al poder tiene que ser necesariamente la piedra de fundamento de la existencia del periodismo libre. Un periodismo que no incomoda al poder no puede ser libre de ninguna manera. Yo sí veo que hay espacios de resistencia importantes, sobre todo quienes no tienen una relación tan simbiótica y yo te diría casi, casi incestuosa que existe ahora. No te hablo con el gobierno, te hablo con los
0: Con el poder.
1: intereses que hablan y que representan al poder. O sea, porque no es tan simple como decir el gobierno,
0: Sí,
1: el
0: no, no,
1: poder.
0: hay una gran parte del periodismo en la cama con el poder.
1: Exacto, entonces, más allá de esos espacios que son muy notorios y muy visibles, a mí me parece que sí existen todavía espacios de resistencia. Mira los trabajos, por ejemplo, que hizo Hernán Higuera en Ecuavisa. O sea, la forma tan hábil y tan inteligente y periodística, sobre todo, como con la que Hernán Higuera tuvo que. Incluso hasta dejar de hacer su trabajo, que mira, para un periodista, y tú lo sabes bien, para un periodista dejar de hacer el trabajo es el peor castigo que uno puede
0: Nada duele
1: recibir.
0: más.
1: Claro, o sea, dejar de hacer lo que uno hace, interrumpir su trabajo, es lo peor que uno le puede pasar. Entonces, mira, yo creo que existen espacios muy importantes. Existe todavía periodistas que están en capacidad de mantener una línea relacionada con el cumplimiento fiel de su oficio. Y eso a mí
0: Hay
1: me
0: una...
1: parece que, aunque sea menos, habría que seguirlo destacando, ¿no?
0: El Instituto Reuters, que es un instituto que sigo con devoción, ha publicado esta mañana, y cuando me levanté temprano tuve tiempo de leerlo, un estudio fantástico, Esteban, sobre el traspaso de la credibilidad en la erosión mundial, pero es un problema mundial, es un fenómeno mundial. La gente que cree menos en los medios y consume menos a los medios, y el traspaso de esa credibilidad a los periodistas, que el Instituto de Reuters lo llama creadores de noticias, ¿no? O sea, no necesariamente periodistas en el sentido tradicional, sino gente que se dedica a comentar el acontecer nacional o lo que sea, slash lo que hago en este programa, ¿no? Gente viene y no eres un medio, pero conectas con audiencia. Y eso está pasando mucho en el Ecuador. Se me ocurre hoy con nombres que vas dando, el caso de Gisela Bayona, que fue de reciente trascendencia, donde una periodista sin ningún tipo de medio pues, tenía un alcance para criticar al gobierno tan relevante que el presidente de la República tuvo que hablar de ella.
1: Entonces, cuando este concepto que tú mencionas de creadores de noticias se empieza a imponer y es a partir del que se empieza a hablar, uno también ya ve mudanzas que no solamente se circunscriben al medio local, sino que se circunscriben ya al periodismo como un ejercicio a nivel global, ¿no? O sea, creadores de noticias, mira, o sea, es hasta una forma medio de volver simbiótico el oficio de periodista con el de creador de
0: El creador de
1: contenido que ahora está
0: contenido, sí.
1: al alcance de todos. A ver, la gente cree menos en los medios y cree menos en los periodistas, sí, total y absolutamente, porque también creo que la gente cree menos en la democracia, la gente cree menos en la
0: Sí.
1: organización social, sí, y eso va en detrimento totalmente de las instituciones que como tales estamos conociendo, ¿no? O sea, al periodista se le cree menos, ¿por qué? Porque sufre el estigma del poder. O sea, tú tienes a Trump todos los días hablando mal de
0: Un
1: los
0: cabrón,
1: periodistas y de los
0: sí.
1: medios. Lo tienes a Javier Milei que en medio de sus brotes a los periodistas les dice pedazos de mierda mal cagados, etcétera.
0: Sí.
1: Entonces, el poder con esa representatividad que tiene, si todos los días pasas repitiendo que los periodistas son todo lo malo que puede haber, a la gente es como la gota que va labrando la piedra, ¿no? A la gente se le va a ir quedando algo, por más de que tenga una distancia crítica, por más de que no sea militante de este poder, pero sí, sí, sí le queda la duda, ¿no? Y esa me parece que es precisamente la consecuencia de toda esta medra a nivel global que ha habido de la credibilidad en el oficio.
0: Oye, ¿cómo es el periodismo deportivo ecuatoriano en eso?
1: Fregado, fregado, porque aparte el periodismo deportivo en relación a la práctica, o sea, dentro de la disciplina como tal, siempre ha sufrido el estigma de ser el hermano bobo de las otras ramas del periodismo, ¿no?
0: Qué cabrón.
1: Sí, no, siempre ha sido, no, y sin referencias a nadie, ¿no? Por si acaso, no, no, no, sin referencias a nadie. Siempre ha sido el periodismo deportivo el hermano bobo de la actividad. Siempre se ha considerado que es una disciplina menor, que es casi casi como un subgénero, ¿no? Y de ahí que la mayoría de periodistas deportivos, en muchos casos aún teniendo talento y capacidad, hayan tenido que ver medradas sus oportunidades. Existe al mismo tiempo que en el periodismo general también una situación de poder muy determinante y muy
0: O sea, esa vaina está
1: gravitante, ¿no?
0: dividida entre Egas y Lord, ¿no? O sea, la mitad
1: A
0: del
1: ver,
0: periodismo es de Egas y la mitad del periodismo es de Lord.
1: ¿sabes qué? Daría para escribir un libro ya cuando la época termine, porque a mí siempre, siempre que hay publicaciones o que hay libros para hablar de una determinada época mientras esto está sucediendo, a mí siempre me parece que se quedan incompletos. Las eras hay que
0: Sí,
1: valorarlas cuando
0: sin
1: tengan
0: duda.
1: una etapa que marque, ¿no? A mí me parece que la irrupción de Miguel Ángel Lora ha sido muy interesante, porque ha venido así a golpe de patear la puerta, porque creo que ese es la mejor forma de
0: De
1: denominar su
0: describirlo.
1: irrupción, ¿sí? A golpe de patear la puerta, él se convirtió en poco tiempo en un factor muy importante de poder desde un organismo que ni siquiera existía, ¿ya? Entonces, su estilo personal, su forma de ser, su amor a la exposición pública, su deseo de siempre estar en la marquesina, también ha determinado la forma en la cual su organismo se maneja. Entonces, a mí me parece que es un fenómeno súper interesante. Mira, yo tengo muy claras, públicas y notorias diferencias con Miguel Ángel Lor sobre su forma de actuar como dirigente. No puedo cuestionar su honradez personal, No puedo cuestionar su honradez al frente del manejo de la entidad,
0: Mm
1: pero a mí me parece que su estilo dirigencial es muy cuestionable y lo cuestiono. No son diferencias personales de ninguna manera. Es más, a mí me parece que hasta debe ser hasta muy simpático en un chupo, una parrillada, conversar con él. Me imagino que debe ser así.
0: ¿Quién,
1: Pero
0: Lord? Sí, Lord es
1: sí,
0: simpático.
1: me imagino, no sé. Pero a mí me parece que su estilo dirigencial, dentro de lo que yo puedo concebir como un estilo adecuado, necesario para un medio como el pueblo ecuatoriano, a mí se me parece que deja mucho por criticar y por observar. Por el otro lado está Francisco Egas. A ver, Francisco Egas es incluso hasta sin ser presidente de la Federación Ecuatoriana de Fútbol,
0: Sí.
1: el representante de un sector importante de la élite del país, ¿ya? Él tiene ese membrete y tiene ese origen. Y como tal, también hay que interpretar sus acciones a partir de ahí. Y es un estilo muy diferente al de Miguel Ángel Lora. El estilo de Francisco Egas es un estilo más de el trabajo político a un muy alto nivel, no a la exposición pública, la
0: Sí,
1: discreción, una discreción muy colindante, te diría incluso
0: más
1: hasta con,
0: tradicional y de status
1: sí, muy
0: quo, ¿no?
1: tradicional, muy conservador,
0: Sí.
1: y que a mí me parece que encarna totalmente un estilo muy opuesto. Pero evidentemente que entre los dos en este momento han partido aguas y han marcado una época que te digo, se nos vino desde la pandemia hasta ahora, se nos vino encima y ese es el día a día del periodismo deportivo en el país.
0: Sí.
1: Entonces, yo creo que ambos encarnan una posición de poder muy importante y desde el ejercicio de ese poder hay que verlos.
0: Oye, pasemos a la política, mi querido amigo. ¿Quiénes son hoy los políticos relevantes de la nación?
1: Mira, Rafael Correa va a seguir siendo relevante estando aquí, estando en Bélgica, siendo presidente, no siendo presidente. Estamos hablando de uno de los personajes
0: Ajá.
1: más importantes del siglo XX. Te lo hablo como
0: Y
1: personaje, ¿no? O sea, te lo hablo como fuerza gravitante, como el líder máximo de una corriente política que tiene una representación popular muy importante y a la cual la proscripción que está sufriendo, creo yo, incluso le ha venido a
0: le viene
1: fortalecer.
0: bien,
1: Sí,
0: sí,
1: le
0: le viene
1: viene muy
0: bien.
1: bien, o sea, porque no se le proscribe, o sea, se lo ha proscrito al comunismo, se lo ha proscrito al peronismo, se han proscrito corrientes populares, ¿no? No
0: Sí.
1: proscribes a dos o tres votantes,
0: No
1: proscribes
0: proscribes a
1: a un
0: Creo.
1: sector importante. Exacto, esos se proscriben solos. Entonces, cuando tienes el poder y la convocatoria popular que tiene la Revolución Ciudadana y es sujeto de esta proscripción política, que es totalmente antidemocrática. O sea, eso tiene que quedar claro y hay que decirlo, por más diferencias que puedan existir con la Revolución Ciudadana, no solamente en su manejo como partido de poder, sino también como partido de oposición. La proscripción que sufre la
0: Sí, por
1: Revolución Ciudadana
0: supuesto.
1: es antidemocrática. Y Rafael Correa sigue representando y seguirá representando, esté donde esté y en el lugar donde él ocupe, seguirá representando una parte importante del olfato del votante ecuatoriano.
0: Oye, ¿qué hay? Hay una cosa que siempre ha parecido como un cuento viejo y un cuento imposible de creer, pero cada vez lo escucho más de gente con mayor rango o jerarquía en la política, de la posibilidad de que realmente logren meterlo preso a Correa. ¿Crees que
1: Mira,
0: sería hay políticos a los que la prisión les vino de puta madre, ¿no? Como a Lula o al propio Mujica o a otros. Y hay políticos a los que la prisión les significó el entierro. Un caso así, extremo como este, de lograr apresar a Correa, ¿qué efectos podría generar?
1: primero a mí me parece que esa es una situación que no incluye solamente al Ecuador. ¿En qué
0: Por
1: sentido?
0: supuesto.
1: O sea, para llevarlo preso a Rafael Correa debería haber un entramado internacional demasiado poderoso y demasiado fuerte, ¿ya? Que no te digo que no sea posible, porque todo termina siendo posible en estas instancias y en momentos actuales como los que vive el país y el mundo. Entonces, implicaría una ingeniería de organizaciones
0: ¿Dónde?
1: policiales internacionales, gobiernos, diplomacia
0: Poner de
1: brutal.
0: acuerdo a la Unión Europea, poner de acuerdo a los Estados Unidos, sí, hay
1: Exactamente,
0: todo un trasfondo.
1: o sea, yo lo veo como algo difícil. Yo lo veo como algo difícil y como algo muy complicado que llegue a suceder. Pero ya dentro del universo de lo que podría suceder, Correa sí está dentro del rango de líderes cuya prisión los terminaría engrandeciendo y terminaría provocando una reacción general más de adhesión que de contento, sobre todo por la situación que vive el país. O sea, yo no sé quiénes podrían celebrar más una prisión de Rafael Correa, si acaso las personas que necesitan verlo preso para ratificar y acendrar más su anticorreísmo, o el ecuatoriano que se despierta todas las mañanas pensando que puede ser su último día sin luz eléctrica a las 24 horas, o que hoy se despertó teniendo que pagar 5,42 del galón de gasolina súper, pues.
0: Sí.
1: O sea, yo no sé cuál es, o sea, en quién impacta más. O sea, si impacta más en el grupo que quedaría sus dos riñones por verlo preso a Rafael Correa, evidentemente que ese grupo va a estar muy feliz, pues. Pero el
0: Hombre,
1: resto yo no
0: no sé,
1: sé.
0: hay cosas que uno piensa desde la racionalidad tuya y mía, de la equidistancia de los partidos, ¿no? Cuando uno no es sectario a nadie, es como uno tiene pensamientos un poco más racionales. Pero yo no sé si tú viviste el fenómeno Pepe Serrano con la intensidad con la que se vivió desde la orilla del periodismo político. La gente, de verdad, había gente muy feliz. Era como, pana, pero tu vida ha mejorado. No, no, sigo cagado, me siguen robando, me siguen matando, no tengo trabajo. Pero estaba preso Pepe Serrano. Y había una, no sé, una corriente de gente normal, gente de carne y hueso, que me escribía y decía, por fin se hizo justicia y tal.
1: Pero, ¿cuál fue el efecto ya como tal en la percepción del gobierno, en la percepción ciudadana, en el ánimo de la gente? Yo creo que ya nadie se acuerda que Pepe Serrano
0: Cero,
1: está
0: sí,
1: preso,
0: cero,
1: ¿ah?
0: cero. Se acabó.
1: Ya nadie
0: Eso
1: se acuerda.
0: dura 2 semanas,
1: Mira,
0: sí.
1: mira, te hablo desde la esfera futbolística, cómo yo detecté el poder de Pepe Serrano. Pepe
0: Cuéntame.
1: Serrano era ministro de gobierno, ¿no? Y resulta que en esa época Espoli, el equipo de la Policía Nacional, estaba todavía en primera división y andaba pasándola muy mal económicamente, muy mal, o sea, tenía problemas económicos, etc. Entonces, un día, Pepe Serrano, en una rueda de prensa en el Ministerio de Gobierno, dijo: bueno, nos hemos dado cuenta de que el equipo que lleva el nombre de la Policía Nacional está en una muy mala situación económica y desde aquí vamos a hacer todo lo posible para ayudar a que ellos se levanten. A la semana siguiente, ese equipo apareció con publicidad en la camiseta de la marca de automóviles que proveía o provee de patrulleros a la Policía Nacional y con
0: Ah, era la
1: empresas
0: Kia, si no me
1: relacionadas,
0: equivoco, ¿no?
1: esa misma, y con
0: Lo siento, yo no tengo filtro.
1: empresas. Sí,
0: Yo no tengo filtro. Lo siento mucho.
1: o sea, y con empresas muy cercanas al gobierno de entonces, de publicidad en la camiseta y en las vallas del estadio. O sea, el hombre tenía un poder tal que en una rueda de prensa es una referencia así mínima a un equipo de fútbol al que a muy poca gente le importaba, y
0: Sí, yo no sabía que existía.
1: tenías a las empresas más poderosas del país a la semana siguiente apoyándolo, pues. O sea, ese era el nivel de poder que tenía el caballero. Pero hoy en este momento, como tú lo acabaste de decir, y me parece que guarda relación con esa posibilidad que tú mencionaste de lo que le puede pasar a Rafael Correa, a quienes eso les genera un efecto de alegría, de tranquilidad, de que se hace justicia, es a un sector que precisamente necesita de esos gestos para afirmarse a sí mismo en su posición. O sea, al resto yo no sé qué tanto impacto le pueda tener, y es más, hasta puede generar, ya te digo, o sea, una suerte de martirización, de victimización, que tú sabes que eso políticamente y electoralmente reditúa, ¿no?
0: Oye, Noboa, ¿qué representa hoy a tu criterio, Esteban? Porque, claro, este es un presidente que salió absolutamente de la nada, que no tenía partido, que dijeron, ese es un muchacho sin experiencia, y luego han pasado 2 años y medio y el tipo se los ha comido a todos, pero con papitas, ¿no? O sea, se les llevó asamblea, poder ejecutivo, poder judicial, poder electoral, contraloría, fiscalía, participación ciudadana. Vamos, todo, todo. No
1: Sí.
0: estoy valorando si eso es bueno o malo, estoy hablando de la realidad fáctica, ¿no? O sea, se las ha llevado todo.
1: Sabes que yo en Daniel Noboa veo mucho una versión de estas épocas de Alberto Fujimori. Porque cuando
0: ¿Qué
1: Alberto
0: Alberto
1: Fujimori,
0: Fujimori? Vaya
1: sí, o
0: comparación,
1: sea,
0: ¿no? Acá.
1: porque mira, cuando Alberto Fujimori llega a la presidencia del Perú, lo hace desde el anonimato, teniendo un papel muy secundario, no siendo un orador de polendas, no siendo un polemista, no
0: Sí,
1: siendo
0: sí.
1: una persona con un bagaje y un recorrido político tremendo, sino más bien siendo un tecnócrata, una persona que ni sabes quién acaba de entrar, ni te cuento quién acaba de entrar, ni te cuento quién acaba de
0: Ni me
1: entrar este
0: cuentes
1: tiempo,
0: mejor.
1: no, ni te cuento quién acaba de entrar. Entonces, siendo una persona de ese perfil, el presidente Noboa encarna mucho de lo que era Alberto Fujimori, porque tú Alberto Fujimori nunca le viste parado en una tarima levantando a la gente. Alberto Fujimori nunca le viste diciendo más de un párrafo completo con algún criterio interesante, académico. No, no, no, no, no. Era una persona que se expresaba a partir de
0: De
1: los
0: las
1: hechos,
0: decisiones,
1: de sus
0: sí.
1: decisiones, exactamente, más que
0: Las
1: de hechos,
0: decisiones hablaban por él.
1: decisiones como tales, decisiones algunas muy fuertes.
0: Hombre.
1: Mira que, por ejemplo, de Fujimori se cuenta que cuando secuestran la embajada del Japón, le informan que su madre estaba dentro de los secuestrados. Y Fujimori lo que les dice es, si tienen que intervenir ahora, intervengan nomás. Pero está su mamá, intervengan nomás. Entonces, se habla de una persona que tiene ese temperamento, ese carácter, esa forma de ser. Yo en el presidente Noboa veo mucho de Alberto Fujimori, en todos los sentidos. No es una persona expresiva, no es una persona elocuente, no es una persona que deje haber un gran bagaje cultural, histórico, político, pero es una persona que básicamente toma decisiones y que sabe manejar a quienes tiene a su alrededor y los hace trabajar en función de eso.
0: Es un liderazgo de estos que se evaporará con el tiempo o es una de estas cosas que nace como corriente para quedarse.
1: A ver, para evaluar eso, tú tienes que ver si es que existen personas iguales o mejores atrás.
0: Ajá.
1: Porque el liderazgo es básicamente eso. El liderazgo es
0: Hombre.
1: rodearse de los mejores o rodearse de los
0: No sé,
1: de
0: ¿no?
1: gente
0: Porque
1: igual.
0: Correa no tenía gente ni igual ni mejor atrás, pero ahí está el proyecto todavía alrededor de él, ¿no?
1: O sea, sí, porque es un proyecto personalista, pero yo al presidente Noboa no le veo como alguien con ese magnetismo personalista que Correa sí lo tiene. O sea, si nos
0: Correcto.
1: olvidamos, por ejemplo, si nos olvidamos del tema político como tal, si yo lo escucho a Rafael Correa hablar de cualquier tema, quitándonos el tema político, te repito, a mí me parece que es una persona muy interesante que tiene mucho que decir, pues. Yo no sé si con el presidente no va a pasar eso. Entonces, mira, quienes están detrás del poder en este momento, en capacidad de continuarlo como una corriente, yo la verdad no veo. En serio te digo, no veo, porque hay unos liderazgos así como que bien superficiales, ¿no? Estaba, por ejemplo, la señora Manzano, que la señora Manzano nunca más volvió a aparecer.
0: Ni creo que
1: Gente,
0: aparezca, hermano.
1: sí, y no debería tampoco aparecer. La señora Fitch, etcétera. O sea, mucha gente que yo no sé qué tanto tenga como constancia, capacidad, vuelo intelectual, rodaje, roce, como para poder mantener esto que se pueda llamar el novoísmo, ¿no? O sea, más bien tú ves, y por una cuestión generacional hasta medio difícil, que quien mejor representa determinadas condiciones de carisma, de solvencia, es la madre del señor presidente de la República, pero evidentemente es una generación o dos generaciones antes. Entonces, yo no sé qué capacidad exista de sostener esto como un proyecto personalista, ¿no?
0: Bien, finalmente, mi querido amigo, si tuviéramos que hablar de las elecciones seccionales, ¿dónde está para ti la contienda interesante? ¿Dónde pones la mirada?
1: A mí me parece que va a haber importante movimiento en las dos ciudades principales. No te
0: Quito,
1: puedo
0: Guayaquil.
1: hablar no te puedo hablar de Cuenca porque la verdad no he estado muy al tanto del asunto. pero en Quito y Guayaquil pueden darse cualquier resultado, básicamente con dos candidatos claves que tiene cada ciudad. A mí me ha llamado mucho la atención, y no sé si tú te lo has planteado o Mónica se lo ha planteado, la presencia importante de las mujeres en el mapa electoral de la ciudad de Guayaquil. O sea,
0: Claro, eso
1: Guayaquil,
0: nadie lo vio venir, ¿no?
1: ya, no, no, y te digo hasta con antecedentes, o sea, Guayaquil ya tuvo una alcaldesa en 1988, ¿ya? Y ya tuvo otra alcaldesa y hay dos mujeres, una de las dos va a ser alcaldesa de Guayaquil. Mientras que Quito no, nunca ha tenido ni siquiera una candidata alcalde importante. En Quito, desde que se eligen alcaldes en Quito, todos los alcaldes han sido hombres. Y si tú revisas candidaturas de mujeres, nunca ha habido una candidatura relevante electoralmente hablando, ¿no? O sea, con capacidad y con posibilidad de ganar.
0: Okay,
1: Entonces,
0: pero
1: eso a mí me plantea algo súper interesante.
0: Quito, ¿qué está escogiendo? ¿Está escogiendo un hacedor de obras, un tipo que le arregle la calle, un tipo que se contraponga al gobierno? ¿Qué es lo que juega en la elección quiteña?
1: Verás, creo que el tema de la presencia de indecisos, el tema de la presencia de un voto joven indeciso, que yo no sé si se está reduciendo o más bien se está ampliando con el paso del tiempo. A mí me parece que, por ejemplo, Wilson Merino aparecía como la oportunidad de tener una lucha no de dos, sino de tres, pero Merino ha dado
0: ¿Se
1: muchos
0: desinfla?
1: pasos en falsos. O sea, Merino ha dado muchos pasos en falso. Yo estoy en el estudio en este momento donde pasó lo de Wilson Merino con Andrea Orbe, pues. Aquí en
0: Claro.
1: este estudio y probablemente donde estaba sentado el señor Merino, sucedió esta situación. Entonces, ese tipo de gafes, la aparición con Fabricio Correa, el manejo de su campaña, yo creo que le hicieron perder la posibilidad de ser una tercera opción en una elección donde veo que hay dos. Tú no estás acá, pero seguramente te habrán contado, ¿no?
0: Ay, me han contado.
1: Quito es una ciudad que en estos últimos tiempos se ha venido a revestir de obras. O sea, uno nota que hay una cantidad de obras muy importantes y a veces yo no sé si tan oportunas, ¿ya? O sea, si son
0: Claro, pero es
1: obras que tienen
0: campaña,
1: un.
0: entonces
1: O sea, si
0: saca
1: son
0: todo
1: obras que
0: lo que
1: tienen.
0: haya, pues.
1: Claro, o sea, si son obras que tienen una determinada planificación o si son obras producto de la necesidad de hacer campaña. Y por el otro lado, hay una candidatura que viene en dos elecciones anteriores mostrando un voto duro, fuerte, sólido, pero que es un voto duro del que no sale. Entonces, ahí existe la posibilidad de poder poner cara a cara a dos candidatos importantes. Y en lo de Guayaquil, o sea, a mí me parece que habrá que ahondar mucho en el sentimiento de la gente que considera que la señora Viteri puede volver a ser alcaldesa de la ciudad después de lo que pasó en la pandemia. O sea, ¿qué hace que la gente pueda elegir a alguien en esas condiciones o tomarla en cuenta solamente en un proceso luego de lo que sucedió en la pandemia, donde Guayaquil fue una de las ciudades donde peor se manejó este tema? Y por el otro lado está Fiorelli Casa, que Fiorelli Casa es una suerte de corazón Aquino a la ecuatoriana, es decir, su esposo proscrito, en el caso de la señora Aquino, el esposo lo mataron, pero en el caso de
0: Sí, sí, sí.
1: la señora
0: Es decir,
1: Casa,
0: es una Lilian Tintori, sería más
1: O sea,
0: bien, ¿no?
1: han tenido que salir de su esfera familiar, de su esfera privada, para ponerse al frente de un proyecto político del que creo yo poco conocen y donde en el caso de la señora Icaza me parece que está siendo instrumentalizada. O sea, no es una participación femenina, no es una participación con un sustento de política de género, sino es instrumentalizarla. ¿Por qué? Porque ella representa al líder que está proscrito y está preso. Entonces, en esas condiciones se están desarrollando esas elecciones. Como te digo, yo no creo que vaya a haber una elección en Quito con más de dos candidatos y en Guayaquil de la misma manera.
0: Amanecerá y veremos, mi querido amigo. Estaremos hablando seguramente el día de elecciones. Hemos podido
1: Ojalá
0: conversar, no nos hemos podido ver,
1: lleguemos
0: pero hemos
1: ese
0: podido
1: día.
0: conversar.
1: Ojalá lleguemos ese día y mira, salvando obstáculos tremendos estamos acá. Pero es un
0: Hombre,
1: gusto
0: no,
1: siempre.
0: lo agradezco un montón, Esteban. Sabes que te tengo un montón de aprecio, te valoro y gracias por estar aquí.
1: Lo mismo para ti. Muchísimas gracias y que el frío te sea leve en estas épocas.
0: Claro que sí. Don Esteban Ávila, señores, por fin en una entrevista en condiciones aquí con este servidor. Vamos a despedirlo y vamos a volver a nuestra tradicional. Mi equipo me acaba de preguntar, yo a veces me olvido que estoy en directo, me dicen que si estoy dibujando, estoy dibujando. Yo tengo por costumbre, cuando estoy hablando con alguien, Además, me sirve mucho para no interrumpirlos tanto. Soy dado a generar fricciones en las entrevistas y no me gusta ya ese tipo de entrevista. Entonces, me pongo a hacer mis bocetillos y luego los boto a la basura. De acuerdo. A ver, ¿qué les ha parecido la conversación con Esteban Ávila? Periodismo, democracia, libertad de expresión, análisis político, siempre agradable tener a gente que piensa diferente. Mañana estará conmigo un invitado muy distinto, muy distinto. El anuncio de esta noche, muy distinto. A esta hora ustedes saben que estoy trayendo gente distinta. No es Jorgito el Guayaco, todavía no está Jorgito el Guayaco entre mis invitados, pero seguramente será agradable. Y me olvidé de mostrarle esto a Esteban, pero me han pasado este clip de su programa. Yo no sé si se puede reproducir esto, pero que me demanden.
2: Para que se
3: ponga. Bueno, Víctor, te va a sancionar el presidente Cabrera. Mire,
2: así digan
4: ya,
2: que no.
4: Ya cambié tema.
2: No, no, aquí con esto termino ya no.
3: No, no,
2: más.
3: Que,
2: Anderson
3: no,
2: Boscán.
3: No,
2: pero. Mi amigo.
3: Pero
2: mi
3: Carlos amigo, Víctor. ¡No van a sancionar!
2: Me va a entrevistar el lunes.
5: Bien. Ah, no digas más nada. Déjala ahí.
0: Me ha pasado esto. Entonces he pedido que por favor lo inviten, para que de verdad sea como debe ser. Gracias a todos por estar aquí. Me he pasado muy bien esta mañana. Ha sido una mañana difícil de levantarme porque ayer ha habido Thanksgiving canadiense y eso significa que ha habido pavito y cena y demás. Y hemos estado inusualmente hasta tarde, inusualmente hasta tarde. Pero nos vamos recuperando. Tengo un tema, tengo por lo menos tres o cuatro temas parqueados un montón de tiempo. No encuentro todavía el tiempo para desarrollarlos. Pero pronto tener novedades para ustedes y seguramente aquí les anunciaremos algunas cosas. Los quiero, los adoro. Nos vemos. Chau, chau.
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0: Es el año de 1940. Eres la mujer más deslumbrante de Hollywood. Se podría decir que es feliz porque aparentemente lo tienes todo. Sin embargo, siento que sientes que vives atrapada en una cárcel de cristal. El mundo te admira por tu belleza, pero en las reuniones de negocios los hombres te interrumpen y te piden que solo sonrías. Nadie sospecha que en secreto estás dibujando planos, y no cualquier planos, planos de ingeniería militar para posteriormente combatir al fascismo. Durante años preferiste guardar silencio sobre tu genialidad por miedo al rechazo de una industria que solo quería verte como un adorno. Esta historia es de una mujer conocida como Hedy Lamarr, quien, gracias a arriesgarse en el mundo de la tecnología en aquel momento que ni siquiera se conocía el nombre, pudo crear muchísimas patentes, las cuales son la base para que hoy día exista el Wi-Fi, el Bluetooth y, por supuesto, el GPS que utilizas en tu teléfono, en tu tablet, en todos tus aparatos electrónicos. Dicho esto, ahora te quiero preguntar a ti. Imagínate por un momento un mundo donde te despiertas cada mañana, enciendes la cámara o te sientas en una mesa de negociación de esas de las más importantes de tu vida y no sientes dudas, no sientes miedo porque sabes exactamente lo que vales. Imagínate expresando tu mensaje con tanta certeza que la gente comprende de inmediato de qué se trata tu producto, tu idea y quiere trabajar, comprarte, invertir en ti. Si Hedy Lamarr hubiera esperado la aprobación del mundo, hoy no tendríamos esta tecnología. Maybe sí, ¿quién lo sabe? ¿Qué nos conecta con todo el mundo? ¿Me conecta a mí contigo que me estás escuchando o que me estás observando? Porque te cuento una cosa, el miedo a hablar no es falta de capacidad, es un gran miedo a ser juzgada por el exterior. Así que si algo de esto resonó contigo, quédate conmigo porque hoy día vamos a tratar más sobre este tema. Esto es Radicalmente.
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0: Bienvenidos a Radicalmente, soy Mónica y en este espacio te acompaño a simplificar tu visión en un mensaje claro para que puedas seguir liderando, generando más rentabilidad y con menos estrés. ¿Quién no quiere eso? Aquí no te abrumamos con teorías difíciles ni motivación barata. Aquí te entregamos herramientas sencillas para que pases de la intención a la acción. Recuerda que nos puedes sintonizar a través de nuestro canal de YouTube. 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Así que, sin más que decir, bienvenidos a Radicalmente e iniciamos con nuestro primer segmento de Astrología sin Respuestas.
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0: Ahora sí, estamos en nuestro segmento de Astrología sin Respuestas. Recuerda, no es lo que tú quieres saber, sino lo que los astros saben que necesitas comprender el día de hoy. La semana anterior te di signo por signo, te expliqué las cosas que deberías hacer, consejos prácticos para este mes. El 1 de octubre tuvimos invitado a Marcela Noriega, quien nos explicó realmente todo lo que va a acontecer con este mes de octubre, que realmente es un mes bastante fuerte, bastante de pensar, de meditar, un mes que te está invitando a ir adentro, porque quien no hace la tarea, pues no la va a pasar muy bien en el futuro. Así que no es un tema de que tienes mala suerte o que te ojearon o que tienes una maldición. No, es una invitación muy simple a mirar nuestros reales deseos, a mirar incluso nuestras limitaciones. Y ahorita estamos con una influencia así a full de Scorpio. Y Scorpio es un planeta que nos invita a la introspección. Entonces, todos los signos necesitamos mirar en qué estamos excediendo o mal invirtiendo nuestro tiempo, y por eso nos está costando obtener esa calma, esa tranquilidad que pues realmente todas las personas necesitamos en este presente, porque de aquí a diciembre la energía se vuelve mucho más intensa. Pero bueno, en el episodio con Marcela del 1 de octubre, ahí te explica de principio a fin todos esos términos, o sea, de la mano de una experta. Pero esta semana sí te quiero, o sea, quiero hacer una reflexión y también, por supuesto, entregarte un consejillo ahí con mentalidad estratega, para que también no te desmotives, porque a la final nada es malo. Siento yo que estamos aquí en esta vida para experimentar. Sin embargo, seguir en esa parada absurda de es que así soy yo y ya nadie me va a cambiar, definitivamente te va a traer muchísimos inconvenientes. Así que ojo con esto. Te voy a explicar, te voy a dar mi reflexión de esta semana, lo que yo creo basado en esto de los arcanos. Nos da pánico exponer nuestro trabajo porque creemos que hablar en público, grabar un video o sentarnos a liderar una mesa de reuniones, tenemos que primero parecer perfectos, inquebrantables, sabérnoslas todas, porque si no nos sentimos lo suficientemente confiados, pues simplemente no vamos a rendir lo suficiente. O que nuestro título tiene que decir que venimos de X y Z universidad para poder tener mayor validez. De que necesito hablar al menos 4 idiomas para poder ser tomada en serio. Sin embargo, la perfección, este es mi consejo con mentalidad estratégica, la perfección no te conecta con nadie. La autenticidad sí. Así que ahorita es momento de soltar esa necesidad de controlar lo que piensan los demás. Y el primer paso es liberar, eso te va a ayudar a liberar tu potencial profesional. Menos misticismo y más acción práctica para encarar la semana. Mira, la verdad es que Scorpio es un signo que es elemento agua. El agua mueve mucho, muchas emociones. Entonces, por esa razón, nos hemos visto un poco más apagados, dependiendo de tu elemento. Yo soy elemento fuego, entonces el agua me apaga un poco y hace que me siento un poco más cansada, más drenada, incluso un poco más confundida. Sin embargo, sé también que si me dejo llevar por esa situación, no voy a poder poner en marcha muchas cosas que quiero. Así que en contra de todo eso, pues decidí más bien estructurar mejor este mes, una mejor planificación para poder destinarle el tiempo y la energía correcta a cada fase y pues también tener mis momentos de calma. Puede ser que me vaya a esforzar más en estas semanas, pero lo vale, porque incluso la ciclicidad femenina me apoya. Estoy en fase folicular, que es posterior a la menstruación. Entonces tengo 15 días con una energía altísima, así que ¿por qué no aprovecharla para poder desarrollar las cosas que tengo pendientes, ya? Entonces realmente, mira, nunca se trata de ser perfecto. Scorpio es un signo que es muy, o sea, muy místico, o sea, que va mucho al detalle, que está como indagando de ¿será verdad? ¿Será original esta persona o no será original? Por esa razón es que, aparte de eso, tenemos el tema de la comunicación. Hay algo por ahí con el Mercurio, recuerda, Mercurio es la comunicación. Entonces, sí se nos pide que pensemos un poquito antes de hablar, porque podríamos expresarnos y el mensaje puede ser mal interpretado por el oyente y nos puede traer alguna discusión o algún malentendido, pues la verdad que innecesariamente. Entonces, eso es lo que nos invita astrológicamente el cielo ahorita. O sea, es realmente hacernos responsables de nuestros reales deseos, es poner en marcha eso que queremos. No es sencillo, nadie te dice que lo es, pero revísate el episodio del martes anterior donde explico signo por signo qué tienes que hacer. Por ejemplo, el mes pasado para los Sagitarios nos invitaba a la organización, a aterrizar las ideas. ¿Cómo Sagitario? Porque pues yo soy Sagitario, entonces decidí empezar a organizar algunas cosas que tenía dispersas conforme a mi marca personal y sentí que tuve como un hype de energía porque, o sea, veía todo más organizado. Este mes, que igual la energía no es que está tan suavecita, ya me ayudó como, ok, a seguirme concentrando y seguir ordenando más porque vi lo bueno que fue para mí, o sea, que me permitió más momentos de calma, que me permitió momentos de reflexión, que me permitió incluso aceptar cosas con las que estaba tal vez combatiendo o tratando de modificarlas a mi manera de ser, pero pues la verdad es que no, cada cosa sigue su ritmo y de lo que tú tienes realmente control es de cómo te sientes tú, ¿ya? Sobre las cosas que están ocurriendo en el externo, pero tú no tienes control sobre cada persona, lo que piensa, lo que siente y lo que hace. Entonces, dicho esto, recuerda que es menos misticismo y más acción para encarar esta semana. Se vienen cosas intensas astrológicamente hablando, así que por favor pónganse las pilas, revisen sus cartas astrales, revísate la información de Astrología Sin Respuestas de este mes de octubre para que tengas como una guía en todo este sentido. Bueno, dicho esto, damos por finalizada Astrología Sin Respuesta y vamos a hablar un poquito sobre el tema central del día de hoy, que es básicamente que nosotros no le tenemos miedo o hablar en público o hablar en reuniones. Lo que a nosotros realmente nos da miedo es qué están pensando los demás. Y la verdad es que te soy bien sincera, bien honesta. Cuando yo empecé a crear contenido, no es porque a mí se me diera más sencillo hablar en público. De hecho, hablar como te estoy hablando el día de hoy ha tomado aproximadamente unos 5 años para lograr tener un desenvolvimiento mejor, porque todavía siento que me falta mejorar. Sin embargo, la práctica hace al maestro. Si tienes tiempo, o tal vez si yo tengo un chance, lo voy a buscar. Mi primer video que subí a las redes sociales por allá en abril del 2020. Una Mónica, qué bestia. Y eso que no era en vivo, o sea, grabé en ese entonces eran IGTV, me acuerdo. Y yo ni siquiera sabía que podías grabar de corrido. Así que grabé una serie de 5 videos, de creo que eran de 30 segundos o 40 segundos cada uno, para poder compartir. Me acuerdo que eran en ese entonces recetas naturales para temas de gripes y cosas así, también como que frases motivacionales, porque soy una cheerleader existencial y no hay peor cosa para mí que estar en un entorno donde la gente esté desmotivada o se sienta enojada, no me sienta muy bien. Entonces decidí crear un universo a través de todo eso. Y posterior a esto, el siguiente año me invitaron a dar conferencias y así sucesivamente. El tema está en que el ser humano siempre está evolucionando y todo esto fue un nuevo universo para mí, porque yo venía de la industria técnica, pues yo soy arquitecta de profesión, y esa es una industria totalmente diferente que sí te invita a conversar. O sea, a mí me gustaba mucho participar en estas mesas de trabajo y todo lo demás, pero yo lo divorciaba conversar con desconocidos a pararme en una tarima y pues darte un pitch. Entonces, cuando me empezaron a invitar a los eventos, bueno, ya tenía más o menos un añito de ir practicando y todo lo demás, sin embargo, cada vez que yo piso un escenario, o sea, empiezo a temblar. Y esta es una conversación que tuve hace como un mes, 2 meses, en un evento que organizó una amiga acá, que era un evento como a nivel internacional de estos temas de tecnología, y con todas las personas que, bueno, con la mayoría de personas que pude conversar, que se pararon en el escenario, todos me decían, es que sí, a mí me da miedo pararme ahí, pero bueno, ya uno como se va agarrando sus herramientas, se va creando sus cosas, tú dices, ok, si estoy aquí es por algo, si me invitaron es por algo, entonces tienes que ahí sí darle más énfasis a tu valor que a tus miedos para poder hacerlo mejor, lo mejor que se puede. Y esto también poco a poco, a medida que tú lo vas haciendo, porque mira, no, aquí no hay atajo. Para quitarte el miedo a hablar en público tienes que empezar a hablar, o sea, no hay otro camino. Y claro que los juicios te vienen a la cabeza de, ¿será que me están entendiendo? ¿Será que ya los aburrí? ¿Será que tengo una buena retroalimentación después de mi discurso? Te vienen todos esos easy, ya, que puede ser que te paralicen o no. Pero yo te voy a dar una herramienta que a mí me ha servido a lo largo de los años y tal vez puede ser que no sea la mejor o sea un poco egoísta, pero algo que yo empecé a construir cuando empecé hablar más seguido. Cuando empecé a construir todo este universo, fue que yo iba a hacer las cosas pensando que yo ya era esa versión magnífica, tipo, no sé, una Vilma Núñez, un Tony Robbins, hablándole al público muy abiertamente. Entonces decidí que cada vez que yo iba a hacer una presentación, no iba a preguntar mucho. Si alguien me quería dar una retroalimentación, pues perfecto. Pero yo sabía que tenía que seguir mejorando constantemente porque era la única competencia es contra mí. Entonces decidí venderme la idea de que siempre estoy en constante aprendizaje para que incluso los comentarios bien intencionados pues no me lastimaran tanto, porque la verdad es que créame, ningún comentario que sea bien intencionado y te están criticando, o sea, obvio te hiere, te lastima. Y eso es lo que nosotros no queremos entender. No queremos entender que palabras tan simples nos pueden lastimar. Somos humanos. Somos humanos, hay momentos que estamos más vulnerables y eso es lo que tenemos que entender. La empatía antes que cualquier tema de profesionalismo. Porque yo ya veo muchas personas muy acartonadas, pero que realmente se paran y no conectan con nadie. Es como que siempre han sido así y realmente no. Todos hemos tenido una trayectoria, todos nos hemos caído, nos hemos levantado, hemos recibido más de un comentario innecesario, digo yo. Pero sin embargo, eso te forja el carácter y es lo que te ayuda a entender que, pues ya, solamente si tú lo permites te va a lastimar. Otra de las cosas que también entendí no hace tanto y que duele, pero si tú puedes hoy día empezar a integrarla en ti, es que créeme, no eres tan importante. No eres tan importante y nuestras cosas son más o menos como las historias de las redes sociales que duran 24 horas, incluso solo duran la primera vista porque las personas la ven una vez y te vuelven a ver otra vez. A menos que sea demasiado escandaloso lo que estés publicando. Entonces, más o menos todas esas historias yo me iba vendiendo y ahora cada vez que yo me paro a dar un pitch, ya sea en una tarima, que por cierto no me he parado hace algún rato, me pienso esto. O sea, ese es mi pensamiento. Ese es mi pensamiento de que, ok, en tantos minutos ya voy a estar sentada ahí riéndome de esto, entonces no tiene mucho sentido que esté nerviosa ahorita aquí parada. Y si me voy a confundir, total, la gente no sabe cuál es el guión. El guión solo lo sé yo y pues la persona de la producción y todo lo demás. Es como radicalmente. Yo tengo un guión, sin embargo, me explayo en los temas y si me confundo, total, tú no sabías cómo iba el guión. Entonces, así es el guión de la vida. Solamente tú tienes que ponerle ganas. Tienes que ponerle ganas y querer hacer las cosas. Que realmente te apasione lo que estás haciendo porque si no, también se siente. La pasión se siente y la desmotivación se siente mucho más. Mi pregunta más bien es, ¿tú quieres ser esa persona que atraiga por su magnetismo? ¿O quieres ser esa persona que solamente repele? Ya, que digan, chuta, qué pereza ir con él, ella, porque sí que se queja y a mí eso no va conmigo. Ojo, antes, como me vendía también la idea de querer ser una mujer perfecta, porque por muchos años batallaba con el tema de que la indisciplina en el colegio, en la universidad que no era lo suficientemente aplicada, en la vida que no saludaba a todo el mundo. Yo decía, qué complicada que es todo, ¿no? Cuando empecé a realmente dedicarme a lo que a mí me apasiona, que es el bienestar integral del ser humano y la comunicación y hacerte más sencilla la vida, porque yo vivía con todos esos estigmas y hoy en el presente digo, la vida es tan sencilla como nosotros querramos que lo sea. Y hoy en el presente, o sea, nunca he sido más original que el día de hoy. Y sabes, a mí no me interesa realmente mucho lo que opinen los demás, porque las opiniones de los demás, métete esto en la cabeza, son de personas que no hacen absolutamente nada por hacer las cosas que realmente los motiven y los apasionen en esta vida. Y probablemente se vayan a ir de este plano terrestre sin haberse dedicado un solo tiempo. Yo aplaudo a la gente que incluso, siendo criticadas por muchísimas personas, siguen mostrándose en público, siguen hablando desde su convicción, siguen mostrándose indiferente cómo se ven. Entonces yo aplaudo a esa gente, Aplaudo a esa gente porque es el sinónimo de que nunca es el miedo a hablar en público, nunca es el miedo de liderar un espacio, el miedo es a ser juzgado. Y ¿sabes qué es lo más chistoso? Que al principio, al menos a mí me pasaba, que yo tenía miedo a que me juzgaran mis amigas, mi familia, porque yo decía, chuta, ¿qué van a decir de mí? Por ejemplo, cuando yo empecé a hablar de bienestar, de la ciclicidad, o sea, yo era una fiestera empedernida. Y yo decía, ¿cómo yo te voy a hablar de que tienes que dormir tantas horas, de que la hidratación, esto y lo otro? Si yo no lo estaba, o sea, lo estaba empezando a experimentar. Pero ahí viene la gran moraleja de todo esto, es que si yo hubiese esperado hasta ahorita para empezar a hablarte de algo que yo recién estaba construyendo en mí, simplemente esto no existiría, porque la gente compra originalidad, la gente compra a los que de verdad todo lo que promueven se nota que sí lo están viviendo. Porque a mí tú me puedes venir a hablar de nutrición, pero baby, si tú no estás en tu peso ideal, creo que deberías primero empezar por ti. Y así pasa con todo en esta vida. O sea, yo no te puedo hablar de muchas cosas que yo no haya experimentado. De hecho, eso es parte de mis valores. Si no lo he experimentado, no lo puedo explicar. No lo puedo hablar, ¿por qué te voy a mentir? Entonces, nosotros hablamos, nos da tanto miedo porque nos juzgan, porque lo que te acabo de explicar, o sea, porque como yo no era todavía esa versión, yo tenía mucha vergüenza de que alguien viniera y me acusara. Y de hecho, me acusaron una vez. Ahora sí lo voy a decir en público. Esa vez fue tan chistoso porque me acuerdo que fue como en el 2021. Yo estaba tomando clases con una coach que se llama Mabel Katz. Me encanta, me encantaba, o sea, todavía a veces la escucho. Ella es asidua a la práctica del Oponopono. Entonces, el Oponopono es como una, digamos, una teoría que nació en Hawái, que tiene una serie de palabras como para tú cambiar un poco tu mente y renovar tus energías, una cosa así. Bueno, entonces ella en ese entonces estaba haciendo un taller que era sobre el amor, o sea, sobre el amor a ti, sobre el amor al prójimo, bueno, una cosa bien bonita. Y recuerdo que a mí me gustaba hacer como análisis de esas clases, entonces yo hablaba sobre el amor y dije, voy a hablar toda esta semana sobre el amor. Y hablaba sobre el amor y ya. Entonces, recuerdo que en uno de los videos, en un comentario, era la ex mujer de mi hermano. Ella no tenía una buena relación conmigo porque honestamente no me caía muy bien, ya, y luego la vida me dio la razón. Entonces, bueno, total, ella me deja un comentario así, como todo eso que promueves deberías hacerlo como en tu día a día, pero no eres así. O sea, una serie de cosas. Y yo me quedé como un poquito en shock y yo dije, a lo que yo le tenía más miedo, o sea, realmente me vino un comentario de una persona en teoría cercana, porque como que yo estaba, ya te digo, y ellos eran mi familia, yo les explicaba que yo estaba tratando, o sea, de crear todo eso, sin embargo, todavía no lo era, y que vienen y te ponen uno de esos comentarios. Primero, me dio risa, y segundo, yo dije, ok, a esto era lo que yo le tenía tanto miedo. No, o sea, no pasó nada. No se me cayeron los poderes, más bien me dio como un reenfoque para, ok, es verdad, voy a seguir como que poniéndole más énfasis a esto, voy a seguirlo trabajando, pero desde mi perspectiva. Entonces empecé a construir toda esta personalidad que hoy en día me gusta mucho y sé que gusta mucho también a las personas que se acercan a mí. Entonces yo dije, ok, a eso era lo que le tenía tanto miedo y por eso te entiendo. Que si hoy día te da miedo prender la cámara o tener una reunión o contarle incluso a tu familia por miedo a que alguien salga un comentario como estos, es totalmente válido. Sin embargo, la única persona que se va a sentir triste si no hace lo que quiere hacer, eres tú. Entonces, y así te puedo contar varias cosas de mi propia familia que me emitieron otros comentarios. Entonces, yo decía, al presente me dice, tiene toda la razón, tienes toda la razón en lo que dices. Y yo, ok, perfecto. Pero a la final es tu decisión, querer mostrarte o no querer mostrarte. Porque muchos años, por muchísimos años, yo creía que no, que por educación, porque como mi papá tuvo varios hogares, entonces él no quería como que yo me mostrase más, como para no opacar a los otros. O sea, era algo así un poquito lo que yo entendía. Y yo callé durante muchos años. Callé y trataba de invisibilizarme un poco, porque también hacemos eso por no querer herir a nuestros progenitores en muchas ocasiones. Y después de, yo digo, para mí la etapa del 2020 fue una bendición porque me permitió entender lo que yo quería hacer. Si no, nunca me hubiese dedicado, creo, a esto y estuviera tan frustrada el día de hoy. Y ahí entendí que no, pues, o sea, a ver, cada quien brilla como quiere. Eso sí, pues sí, emití creo que comentarios malos sobre los demás, porque igual lo que te comento son historias que han pasado, y no estoy rayando a nadie, pero son historias que han pasado, son mis historias de vida, y te las cuento porque quiero que tú también vayas a ese interior y recuerdes cuando alguien te hizo sentir de tal forma y cómo eso te ayudó a potenciarte o te limitaste. Entonces todos hemos tenido procesos que nos han ayudado a ser más fuertes. Entonces, tal vez, si no hubiese tenido esos comentarios, probablemente hubiese todavía sido un poco más delicada en hablarlo y todo. Luego, un buen día dije, a ver, todos somos grandes, todos tenemos derecho a brillar, yo no le estoy haciendo daño a nadie, así que voy a hacer lo que mejor sé hacer, mostrar. Entonces, empecé a mostrarme, empecé a hablar más, empecé a contarte de mis experiencias de vida, empecé a contarte cómo yo llego hasta aquí, qué me motivó a mí a aprender todo este tema del desarrollo personal, qué me motivó a estudiar más mi mente, mis emociones, y cómo todo eso ha hecho que hoy en día sea la mujer que soy, me gusta, una mujer saludable, una mujer que se ve bien, que tiene 38 años, que se siente contenta con su vida y que está haciendo lo que realmente la apasiona. ¿Es sencillo lograr todo eso? No. Pero todo va a depender de que tú realmente te muestres, porque recuerda, no es el miedo a hablar, ya sea en público, ya sea prendiendo tu celular, es el miedo a que te juzguen. Pero si vamos a jugarle a la niña buena toda la vida, te vas a perder de muchas cosas. Yo tenía una camisa que decía, las niñas buenas van al cielo y las malas a todas partes. Mira, con esa camisa me divertí tanto que te digo, si no, no hubiese sido por frases como esas motivacionales en esos años, no tuviera tantas experiencias el día de hoy. Que me sacan una sonrisa de, chuta, qué bacán que me permitía hacer eso en aquel tiempo. Entonces, dicho esto, y ya más o menos me cachaste la idea de que no es el miedo hablar, prender la cámara y que no tengo mucho verbo para explicar. No, señorita, esto es miedo a ser juzgada. De hecho, con esta historia te leo luego las tres cosas que, aunque esto es lo que yo te dije que descubrí. Bueno, pero antes de cerrar este episodio para abrir el otro segmento, una de las personas que hasta el día de hoy yo la recuerdo y espero que te sirva de motivación fue una señora que se llamaba Doris López. Ella fue alcaldesa del cantón Jaramijó, un cantón netamente de pescadores, de machismo y todo lo que te puedas imaginar, todo lo que aborrecen las feministas en el presente, todo eso es del cantón Jaramijó que estaba en la provincia de Manabí. ¿Ya? Y esta señora fue alcaldesa hace ya algunos años, muchos años, ella incluso ya pasó al siguiente plano, y esta señora fue alcaldesa, y esta señora incluso tuvo un problema con la ley, por todo eso que están decomisando en el presente, y luego fue una alcaldesa, la alcaldesa de una ciudad, de uno de los cantones más machistas, y ella gobernaba a esa gente así, a esos hombres. Tuve el gusto de conocerla porque en ese año trabajamos con el municipio de ella, en una de las obras más emblemáticas del cantón, que fue el puerto en la primera etapa, y oye, mira, esta señora, yo creo que apuradamente terminó la primaria. No tenía estudios secundarios, no tenía estudios universitarios, no tenía ni siquiera una maestría. Y si no me equivoco, fue alcaldesa en dos ocasiones. Hacía las mejores fiestas, organizaba unas cosas, ni te digo, y hacía obras para su cantón. Entonces, si una señora que aparentemente tenía un léxico limitado, en aquel entonces, cuando hizo la inauguración de su primera etapa del puerto de Jaramijó, vino nada más y nada menos que Rafael Correa, que era el presidente en ese entonces. Ella vino, hicieron toda la, yo estuve ahí presente, hicieron toda la, la inauguración, todo lo demás, luego lo llevó a su casa a comer y toda la cuestión, pero a ver, y así hay muchas historias, pero rescato esto porque es de una mujer que probablemente tú que me estás escuchando ahorita tienes más preparación académica que esa señora. Sin embargo, eso no fue ninguna limitante para que ella llegara y gobernara un cantón. Entonces, tú que tienes todas las herramientas hoy día, esas y muchas más, ¿por qué te estás limitando? O sea, ¿por qué nos limitamos? Si te pones a pensar, yo creo que a ella le han de haber dicho de todo y tenía antecedentes penales. Ya. Y aún así lo hizo. O sea, entonces ese es un claro ejemplo de que no necesitas más preparación. Lo que tú realmente necesitas es entender que siempre te van a juzgar, pero a ti tiene que valerte un poco eso. Entonces, de los aprendizajes realmente de este camino, de entender que no es el miedo a hablar, sino el miedo a que me juzgue el externo, fue lo siguiente. A la gente no le importa el perfeccionismo, le importa que realmente resuelvas un problema. Si tú hoy día tienes un servicio, o quieres inventarte un servicio, o estás pensando en lanzar un servicio, recuerda que es resolver un solo problema. No tienes que resolverle la vida a la gente, solo una sola cosa y sé clara en tu mensaje. Y empieza, porque ahí también vas a ver dónde está la traba, dónde tienes que mejorar. Lo segundo que te puedo decir de todo este análisis es que el silencio es costoso. Cada vez que callas lo que haces, lo haces por miedo al qué dirán. Alguien con menos preparación, pero con más audacia que tú, se va a quedar con tus clientes, con tus amistades, con todo lo demás. Y esto es una gran realidad. De hecho, los que más te juzgan son personas que quieren ser como tú porque se quieren atrever a hacer lo que tú estás haciendo, pero obvio, tienen miedo a dejar atrás muchas cosas porque el camino al éxito sí es solitario. Que te digan lo que sea, no importa. Hay momentos en los que estás acompañada y hay momentos en los que no. Hay momentos que van a aplaudir tus ideas y hay momentos en los que no. Así que es algo que tú estás dispuesto a hacer eso. Tercero, el juicio ajeno no paga tus cuentas. Y me vas a decir, eso lo tengo claro. Ya, ok, ¿y qué estás haciendo al respecto? Preocuparte por la opinión de personas que ni siquiera consumen lo que vendes es un pésimo negocio. O la que a mí más me encanta. No le hagas caso a una persona que no ha hecho nada de lo que tú estás haciendo, que no está ni siquiera un escalón más arriba de lo que tú estás construyendo. Por favor, no lo hagas. No consumas comentarios de alguien que no se ha atrevido a hacer lo que tú estás haciendo. Eso debería ser hasta una mala palabra. Cuando entiendes que tu mensaje no se trata de tu ego, sino de la persona que puedes ayudar, la parálisis desaparece. Realmente una de las cosas que también me ha motivado a hacer esto es más allá, cuando, porque todavía si me llega el juicio de qué dirán, habrá tenido reproducciones, cuánto estaremos en las métricas, será que sí funciona este espacio, y luego me quieren atacar todos esos diablillos mentales, luego paro un ratito y digo, no importa, porque así me escuche una sola persona y se quede con alguno de los aprendizajes de cualquier episodio. Ya está pagada mi acción. Porque de eso se trata. Tener pasión por lo que haces, comprometerte con algo, eso te va a ayudar a forjar también tu carácter y a ser una persona de muchísimo más valor. Entonces, bueno, creo que el mensaje está claro. Dicho esto, voy a abrir mi otro segmento que me encanta mucho, la dosis de dopamina.
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0: Estamos en dosis de dopamina. Recuerda que aquí te voy a compartir tres noticias de cosas que están pasando en el mundo, de cosas buenas que están pasando en el mundo con la ayuda de la superinteligencia, porque ya no es inteligencia artificial, sino que es superinteligencia. Y ahora, espérate que se me perdió el guión. Aquí está. 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En esta vida siento que las personas debemos poner más al servicio nuestras cosas, nuestros proyectos, nuestros productos, porque el dinero no es malo, el dinero solamente potencia lo que tú ya eres. Si tú eres egoísta, más egoísta vas a ser. Si tú eres benevolente, pues más benevolente vas a ser. Y parece que trabajar en el ser, mis queridos oyentes. Entonces, bueno, dentro de la primera noticia, si vieron, a veces me falta pulir el habla, pero ya que soy manaba y me como las palabras. Entonces, bueno, noticia 1. La superinteligencia artificial aplicada a la voz y la dirección está permitiendo a profesionales grabar presentaciones. Perdían que grabarla y traducir su voz a más de 15 idiomas, manteniendo tu propio tono y emoción, eliminando por completo la barrera del miedo a hablar a otros mercados. Me parece genial. Sin embargo, sí es importante por lo menos aprender un segundo idioma, como por ejemplo el inglés, porque ese es tan, como te digo, es tan global, porque sí, todo bien que traduzcas tu presentación, pero y luego si ya te hacen más preguntas, ya no podrías hacer un, aunque ya existe, ¿sabes? Creo, ya lo voy a revisar, no sé si Zoom o la otra de estas plataformas de reuniones donde ya te permite también traducir tu propio mensaje en tiempo real, lo cual igual es una ganga, porque estaríamos, o sea, ya rompiendo totalmente las barreras del idioma, imagínate. O sea, ya me vi. Entonces, o sea, este ya es el presente, no es el futuro. Y la segunda noticia es, en el campo de la productividad, los agentes virtuales con superinteligencia de última generación ya están redactando correos, organizando agenda y filtrando mensajes tediosos, devolviendo a los profesionales hasta 10 horas semanales de tiempo libre. Toda la gente quiere tiempo libre y cuando le das tiempo libre, se inventan otra actividad. O sea, tienen tiempo libre y las mujeres están en su casa haciendo todos los oficios. No te digo que vas a tener una casa sucia, no. O sea, puedes dividirla en etapas, pero priorizan esto a pasar tiempo de calidad con su familia para estarse quejando. Es que sabes una cosa, yo he llegado a esta conclusión y si tú tienes otra conclusión, te quiero escuchar. Recuerda que aquí hay un número de teléfono, puedes escribir ahí tus dudas, tu queja, lo que tú quieras. Ya, siempre siendo decente, nada de cosas ahí controversiales. Eso por un lado, para mí es que al ser humano le cuesta más vivir bien que vivir mal. Se ha acostumbrado tanto a vivir en la queja, a vivir en el dolor, a vivir en el qué dirán, que cuando tienes esos momentos de poder experimentar una relación buena, bonita, siempre le estás buscando la quinta pata, o sea, no lo puedes aceptar. Y esto es algo que me enseñó un coach del dinero, y es la siguiente frase que me quedé anonadada, porque según yo tenía buena relación con el dinero, y luego me di cuenta que no estaba muy buena mi relación con el dinero. Y es, las personas queremos dinero, pero ¿qué tan dispuesto estás tú a aceptarlo y cuidarlo como se debería? Traducido al español es mejorar tu organización de finanzas personales, porque tener más dinero no significa gastar más, sino también, claro, tú tienes tus gustos, pero también hay que invertir, también hay que mejorar, o sea, Hay tantas herramientas para hacer crecer el dinero que eso es básicamente qué tan responsable vas a ser tú con el dinero a partir de ahora si eso es lo que tú quieres. También se traduce en el tema del amor, que nos gusta tanto el tema del amor, las relaciones de pareja, ay, mi pareja soñada. Sobre todo en las mujeres decimos, quiero un hombre con estas 10 características, pero la pregunta debería de ser, ¿tú ya tienes esas 10 características para hacerte merecedora, acreedora de ese tipo de hombre? Probablemente no. Entonces, antes de nosotros querer estar con todo eso ahí, necesitamos construir primero esa versión. Tal cual te conté mi historia. Antes de poder integrar todos estos temas de bienestar emocional, mental, lo empecé a hacer. Empecé a convencer a mí de que yo era esa persona y poco a poco cada día iba integrando algo, hasta llegar a construir una versión que sí me gusta. Entonces, la superinteligencia, ya lo comenté, creo que fue la semana pasada. Bueno, la superinteligencia es lo que era la IA, la inteligencia artificial. Hace un par de semanas Donald Trump firmó un decreto en el cual ya esto ya no era considerada inteligencia artificial, sino la superinteligencia. Antes era pura Ouija, ahora ya solo es puro ChatGPT. Y o sea, mira, ojo, aquí hay un gran debate. Las personas, el otro día conversaba con alguien y me decía, pero es que no siempre tienen las respuestas correctas. Obvio que tú no le vas a pedir un diagnóstico para operar a una persona. Te pongo mi ejemplo, yo utilizo mucho para crear los guiones del programa, para organizar el mes, también para organizar mis otros proyectos, para mejorar incluso mi escritura, mi vocalización, palabras, o sea, mover todo como más a mi tono. Incluso cuando estoy muy dispersa en una idea que quiero llevar a la mesa, pues se la explico y me la organizo. Entonces, tú tienes que tener un contexto, claro que sí tienes que tener un contexto, tienes que tener tu capacidad de raciocinio y también tu capacidad analítica para revisar el documento y modificarlo, y claro, ponerlo más a tu tono. Tu tono son tus palabras, ganchos, gatillos, claves que cada persona tiene, porque nadie habla igual que el otro, nadie se expresa igual que el otro. Entonces, eso es lo que tú mismo le vas adaptando, pero o sea, lo vas entrenando. No es que te va a dar, no es que te va a leer la mano y te va a decir qué onda, ¿no? Pues tú tienes que tener también contexto de las cosas. Entonces, la reflexión para mí es la siguiente. La tecnología no viene a reemplazar tu voz, viene a quitarte el trabajo aburrido para que tú te enfoques en comunicar tu visión con seguridad. Y es tal cual, si yo me pusiera a hacer todos estos guiones a mano, o sea, me moriría del estrés y no sé qué pachotada saldría diciendo, pero te da una estructura, porque si no divagamos mucho, o sea, nosotros como seres humanos tenemos tantas ideas en la cabeza que por eso divagamos y luego el mensaje no es claro. No crean que es sencillo para mí traducir todo a cortito, no, o sea, podría hablar 10 horas, pero eso sería demasiado cansón. Entonces, para quienes todavía están reacios a utilizar las herramientas de la superinteligencia y los agentes digitales que son esta maravilla que nos cuentan que te revisan correos, te filtran, te crean la presentación, te crean o sea, los datos, por ejemplo, si tuviéramos ahorita un agente en mi programa, espero tenerlo pronto, me daría todo el indicativo de la data ya en tiempo real, números, en cuestiones de cómo sería transformación, monetización, cómo eso puedo llevarlo al siguiente nivel. O sea, te da todas las estadísticas en tiempo real para que tú puedas ir mejorando conforme te van entregando las cosas, porque esa es la única forma de mejorar, o sea, tener data. Si no, yo puedo decir que soy la mejor y resulta que no me ve pero ni mi familia. Menos mi madre. Mi madre sí ve todos mis episodios. Te amo, mami. Porque se toma su hora, ve el episodio, incluso me da retroalimentación, me encanta, porque así es cuando tú quieres realmente transformar tu identidad. Ya no necesitamos irnos a inscribir a ningún instituto. Todo está aquí, en este YouTube. Ahí tienes toda la información. Hoy la información está gratis, solo depende de nosotros querer implementarla. Entonces, dicho esto, damos por finalizado nuestro espacio de dosis de dopamina. Y antes de esto, siempre me pierdo con la hora. Creo que es el karma porque decidí no utilizar reloj. Entonces, ¿ustedes son de los que usan reloj? ¿No usan reloj? Quiero leerlos. Ok, si recién te conectaste ahorita, te voy a dar mis tres perlas de sabiduría, que, o sea, considero que han sido lo más relevante del programa después de tanto parloteo, y serían las siguientes. La primera, el miedo a hablar, y ojo, esto va para la tarima, con otras personas, con tu propia familia. No es falta de capacidad, es un exceso de foco en ti mismo. O sea, es que tú estás pensando que eres el centro del universo y que la gente te está mirando hasta la última arruga que tienes cuando realmente no. Tienes que conectar con lo que tú realmente dices. Lo segundo es que la práctica mata el miedo. Nadie nace sabiendo comunicar, eso es verdad, todo se aprende día a día. Al principio yo grababa todos los santos días. ¿Tú sabes lo que es grabar todos los santos días? Solo el creador de NAS.io lo sabe porque él decidió crear un video diario y su meta era crear 1000 videos. Saca la cuenta. Estamos hablando de aproximadamente 3 años. ¿Ya? Creando video todos los días. O sea, es demasiado loco, es demasiado loco. Llega un punto en que te saturas tanto que ya ni siquiera quieres coger el celular. Pero créeme, es la mejor forma de poder mejorar tu práctica de hablar. Tres, tu mensaje claro es tu activo comercial. No te compliques la vida, no te compliques la vida. Muéstrale a las personas por qué, con esa pasión de para qué estás haciendo las cosas. Cuando la gente siente la pasión en las palabras, quiere esa emoción. La gente quiere la emoción, la gente no le interesa las 20 diapositivas, la gente quiere la emoción con la que tú muestras tus cosas, porque significa que lo vives a través de ti. Yo no puedo venderte bienestar saliendo aquí toda mechona, ojerosa y todo lo demás. No, yo te vendo lo que realmente he experimentado, que es lo mejor que pude haber hecho, invertir en mí, en mis emociones, en mi mentalidad, lo cual se conoce como bienestar integral o autoconocimiento. Y hoy día quiero ayudarte a ti a mejorar, a sincerar esa visión, ese propósito que tú tienes para esta vida, ayudarte a simplificar esa visión y ese mensaje para que lo lideres realmente desde ese lugar donde te genere más ingresos y también le bajes 3 rayitas al estrés, porque, oye, no hay cosa más bonita que sentir que está clarísimo lo que tú estás diciendo y por esa razón las personas te buscan. Las personas invierten en ti, quieren trabajar contigo. Por esa razón, yo he activado algo que se llama diagnóstico de simplificación. ¿Qué hacemos? Simplificamos tu mensaje de tu producto, de tu marca personal, o sea, de lo que tú estés vendiendo ahorita, porque igual a la final somos la misma persona que necesitamos simplificar ese mensaje. Si quieres conocer un poco más sobre esto, déjame la palabra claridad en mi Instagram, en los mensajes directos, estoy como Mónica Paladines Pico, tú me pones claridad y yo ya sé de qué se trata, porque no hay cosa más bonita que quitarle el ruido a las cosas que no nos generan, pues, que no nos están sumando. Hay bulla por aquí, espero que no se escuche, pero X. Entonces, no hay cosa más bonita que eso. Realmente, sentirnos que estamos compartiendo desde una realidad. Ay, bueno, ¿qué te diré? Estoy contenta, me gusta esta luz de aquí. Ahora, antes de despedirme, quiero dejarte con una pregunta para la semana. O tú verás si la respondes esta semana, el próximo año, el próximo Mercurio retrógrado, ya eso depende de ti, ya. Porque a la final tú estás a tiempo en tus tiempos, pero no caigas en la procrastinación. La pregunta es la siguiente, ¿vas a seguir ocultando tu voz por miedo al juicio o vas a tener la valentía de comunicar lo que vale? Hasta a mí me pegó eso porque también caigo en síndrome del impostor. Ya no debería, pero eso es lo que me gusta de nuestro cerebro, que es realmente nuestro mejor amigo, nuestro peor enemigo. Porque solo tú habitas en tu cabeza y solo de ti depende que las cosas funcionen al ritmo que tú quieres. Mira, todos tenemos historias.

0: conocer. Y eso solo depende de ti. Para de contar. Sigo pensando que los concursos de belleza nos hacen muchísimo daño, porque creemos que solo es la parte externa. Sin embargo, esas chicas también se preparan un montón, ¿ya? Pero creo que no sería el mejor ejemplo. Tienes incluso dos ejemplos de mujeres. Uno de Hedy Lamarr y el otro de la señora Doris López, que fue alcaldesa del Cantón Jaramillo. Y así te puedo contar más historias, pero bueno, el tiempo es limitado y está bien, de lo bueno poco. Así que bueno, familia Radicalmente, muchísimas gracias por estar aquí. Ya estamos como en el episodio, déjame ver qué episodio estamos. Estamos en el episodio 57. Mi meta era llegar a 100 episodios este año, pero bueno, cositas pasaron y no vamos a llegar a los 100 episodios, pero estoy súper contenta de haber llegado al episodio número 57 contigo. Si tienes tiempo, recuerda también revisa mis primeros programas, porque también hablaba con un poquito de miedo y con menos soltura y no sé qué otras cosas más. Hasta cringe me da ver esos videos. Pero si no te das cringe, significa que no estás avanzando en la vida. Así que bueno, dicho esto, familia Radicalmente, que tengan un excelente martes. Ahí va a decirles que hay un evento, pero anyway, que tengan un excelente martes. Nos vemos el día jueves a las 10 de la mañana. Tendremos una invitada de lujo, como siempre. Vamos a unir la juventud y la juventud de las mujeres en estos radios nuevos que existen. Pues bueno, recuerda suscribirte a nuestro canal de YouTube. Nos encuentras como Radicalmente-podcast. O escucharnos a través de todas las plataformas de Radiovisión Manabí o sintonizarnos a través de la 94.9. Esto es Radicalmente, evolución con dirección, y nos escuchamos el próximo jueves. Que tengas un excelente día martes. Adiós.
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0: En Radiovisión, te damos la hora, 11 de la mañana, con 32 minutos. 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

0: En Radio Visión, te damos la hora, 11 de la mañana, con 59 minutos. 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

0: Señoras y señores, oyentes y televidentes de Radio Visión Manabí 650 en el dial, en amplitud modulada, la www.radiovisionmanabí.com. Nuestra página de Facebook, de YouTube y de todas nuestras plataformas digitales, sean bienvenidos y bienvenidas a las noticias en Visión Informativa, segunda emisión. En este martes 13 de octubre del 2026, martes 13, Oscar, no te cases ni te embarques, y martes 13, bueno, ya quedas advertido, hermano. Bienvenidos y bienvenidas a nombre del equipo periodístico de Visión Informativa, segunda emisión. Quien les habla, Roberto Reyes Cereño. En la producción está el señor Oscar Plaza. En la coordinación general, Adrián Gavilanes Vinces. En la coordinación de logística y redacción, Anaí Barcia Cereño. Dirección general, Tanya Zambrano. Hoy vamos a comenzar y arrancar con noticias locales porque hay mucha actividad. Ha existido mucha actividad hoy en la mañana. Y ayer en la tarde también. ¿Por qué? Porque la naturaleza sorprendió a Manta. Las tortugas marinas llegaron a anidar en la zona de la playa del Murciélago, justamente en la zona donde está en discordia sobre el patio 600. Así que sean bienvenidos y bienvenidas a nuestras noticias. A agradecerle a Radio Bolívar FM Calceta, 94.9 en frecuencia modulada, ¿no?, en FM, a su principal José Luis Mellacano, y también a Ritmo Informativo, tu medio digital, y a su principal Doña Ruxereña. Así que sean bienvenidos y bienvenidas.
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0: Arrancamos entonces con lo que sucedió ayer en horas de la tarde y noche en la playa del Murciélago. La naturaleza sorprende a Manta. Tortugas marinas llegaron a anidar en la zona del patio. Sí. Lo ocurrido el día de ayer, 12 de octubre, en la playa del Murciélago, podría marcar un precedente ambiental en Manta. Varias tortugas marinas llegaron ayer lunes, 12 de octubre del 2026. Llegaron varias tortugas marinas durante una misma jornada con cortos intervalos de tiempo, precisamente al área donde se proyecta la ampliación del patio 600, una zona que actualmente enfrenta una controversia judicial. El primer registro se produjo aproximadamente a las 5 de la tarde, 17 horas. Una tortuga logró atravesar el área intervenida, llegar hasta una duna de arena y depositar sus huevos. Su proceso de anidación se extendió hasta aproximadamente las 17 horas con 30 minutos, es decir, 5 y 30 de la tarde. Pero lo sorprendente estaba por venir. Cerca de las 19 horas 7 de la noche comenzaron a llegar más tortugas al mismo sector. Una de ellas inició su proceso de anidación cerca del primer nido. Otras intentaron avanzar, pero encontraron grandes piedras y desniveles de arena que obstaculizaron su recorrido, obligándolas a regresar al mar. Radiovisión Manabí documentó parte de estos acontecimientos. Además, ciudadanos presentes reportaron la llegada de otra tortuga que tampoco habría conseguido acceder al área de anidación. Según representantes de la Fundación RACSE, nunca antes habían observado una concentración de tortugas con estas mismas características durante una sola jornada en este sector. Lo ocurrido no solo representa un espectáculo extraordinario de la naturaleza, también pone nuevamente bajo la atención pública el valor ambiental de esta zona de la playa El Murciélago de Manta, precisamente donde se mantiene la disputa legal por el patio 600. Estos registros merecen ser examinados por las autoridades ambientales y considerados dentro de las evaluaciones correspondientes. Desde Radiovisión continuaremos documentando responsablemente estos hechos. La protección de la vida marina y el futuro de nuestra playa merecen respuesta técnica, transparencia y atención oportuna. Este primer video muestra a la tortuga que llegó aproximadamente a las 5 de la tarde y logró depositar sus huevos dentro de la zona de controversia. Es un video cortesía ciudadana. Ustedes pueden ver cómo llega a anidar allí en la playa, en una duna de la playa El Murciélago, ¿no? Con la ayuda de los ciudadanos presentes a esa hora en la playa El Murciélago, y es el momento de la anidación de los huevos de esta tortuga. Y avanzamos y continuamos, sí, porque tenemos más que informar. Porque ayer lunes, 12 de octubre del 2026, una tortuga golfina salió de la playa del Murciélago en busca de un sitio para anidar, pero no logró desovar. Es la tercera tortuga registrada en este día por Radiovisión Manabí. La tortuga recorrió la arena buscando el lugar ideal, pero un muro de piedras le bloqueó el paso. Al no poder avanzar, se volvió al mar sin dejar sus nidos. El hecho preocupa porque estas barreras afectan el ciclo reproductivo de una especie protegida que cada año elige las playas de Manta para su anidación, ¿sí? Para anidar, y no encontró cómo hacer y cómo anidar. No, esto, reitero, es un seguimiento que hizo Radiovisión el día de ayer, oyentes de Radiovisión. Y a las 22 horas 10 de la noche de ayer lunes 12 de octubre del 2026, en la zona proyectada para ampliación del patio 600, esto en la playa El Murciélago, se registra una nueva anidación de tortuga golfina. Con este ejemplar suman 5 las tortugas documentadas el día de ayer. Una de ellas depositó más de 80 huevos en la tarde. Tras cruzar el cerramiento de caña del lugar, otra retornó al mar sin lograr anidar. Miren allí, justamente a las pruebas dice, me remito, ¿no? Donde estos videos dejan a las claras de la grandeza de la playa del Murciélago y la visita o las visitas de las tortugas del, golfinas que llegan a dejar sus huevos. Y de las cinco tortugas, ¿no? De las cinco tortugas golfinas que llegaron ayer lunes 12 de octubre del 2026 a la playa del Murciélago, una logró completar con éxito su proceso de anidación. La tortuga depositó, ¿sabe con cuánto? 81 huevitos que ahora permanecen bajo resguardo en la zona a la espera de su eclosión en los próximos 45 a 60 días. Ustedes miren allí la cantidad de huevitos de tortuga que dejó una golfina, ¿no? Y que habrá que esperar la eclosión en unos 45 a 60 días. El nido fue acordonado y protegido para garantizar que las crías puedan nacer y llegar al océano sin inconvenientes. En este registro, el Murciélago confirma una vez más por qué es una de las playas más importantes para la anidación de tortugas en Manabí. Un llamado a la ciudadanía a respetar el área, evitar luces, bulla y mantener a las mascotas alejadas de los nidos. Ahí está entonces, 81 huevitos puso esta tortuga golfina. Y vamos también a decir que así es el proceso de anidación de la tortuga golfina en la playa del Murciélago de Manta. La tortuga sale del mar, generalmente de noche, y recorre la playa buscando un sitio oscuro, tranquilo y por encima de la línea de marea. Una vez elegido el lugar, limpia la arena con sus aletas delanteras y con las traseras cava un hueco de unos 50 centímetros de profundidad, como ustedes ven a una de las tortugas. Allí deposita entre 80 y 120 huevos. Luego los cubre con arena, camufla el nido y con mucho esfuerzo regresa al mar. Todo el proceso puede durar hasta 2 horas. En un periodo de 45 a 60 días, las pequeñas tortuguitas nacerán y de forma instintiva correrán hacia el océano para iniciar su vida marina. Qué lindo, ¿no? Proceso de anidación de las tortugas golfinas que ayer fueron ilustres visitantes a la playa del Murciélago y que allí estuvo la cámara de Radiovisión. Y un es un espectáculo natural que cada año se repite en el Murciélago y que nos invita a cuidar y respetar nuestras playas. Y bien, y continuamos con lo mismo. Y este es el momento más tierno y crucial del proceso de anidación. Luego de depositar sus huevitos en la arena de la playa del Murciélago de Manta, la tortuga golfina inicia el tapado del nido con sus aletas traseras de forma delicada pero precisa, ya empujando la arena hacia el hueco. Lo hace con movimientos circulares, cubriendo poco a poco cada huevo hasta dejarlos totalmente enterrados, como ustedes ven allí, mire, con las aletas traseras, miren, se mueve para enterrar los huevitos que ella ha puesto, ¿no? Es un trabajo que le toma varios minutos y mucho esfuerzo, sí, mucho esfuerzo. Es su forma de garantizar que en 45 a 60 días sus crías puedan nacer seguras y correr hacia el mar. Un espectáculo de amor maternal. El día de ayer en horas de la tarde y noche se vivió en la playa del Murciélago de Manta y que justamente estuvo allí la cámara de Radiovisión y nuestra directora para captar estos momentos que son inolvidables y que hablan de que las tortugas golfinas prefieren a Manta y prefieren la playa del Murciélago. Mira, ahí está cubriendo la arena el orificio, el hueco que hizo ella con las aletas delanteras para depositar y desasolvar sus huevos. Y una vez que ya están todos, entonces mueve sus aletas traseras para cubrirlos con la arena. Lindo y hermoso espectáculo. Y vamos a escuchar qué dice un biólogo marino con relación a lo que se vivió el día de ayer en horas de la tarde y noche en la playa del Murciélago.
1: Ciudadanos de Manta, ciudadanos preocupados, hoy nos notificaron sobre este tema de los del desove de esta tortuga golfina y créanme cuando se les dice que desde el punto de vista técnico va mucho más allá de lo que el lucro pretende. ustedes se habrán dado cuenta de que anteriormente decían que a este sitio no venían a anidar tortugas. Y contrataron personajes y personalidades para decir que aquí no venían a desovar tortugas. Y precisamente hoy, 12 de octubre, Día de la Raza, tenemos un desove de una tortuga golfina. Ahora, de lo que hemos pedido averiguar, no ha sido un nido que lo ha hecho de modo de despiste, sino que ha sido un nido efectivo. La posición de la tortuga, el tiempo que se tomó la tortuga, el acceso lo hace por el lado de las cañas, que ya mismo van a ver, se da la vuelta, está dentro, y ahí te corrijo, no está al límite. Donde desovó la tortuga está dentro del polígono que está definido por esta gente como la ampliación del patio 600. Y se los digo muy claramente, está dentro, o sea, sí hay incidencia en el tema de los desoves de tortugas dentro de esta área. Si ustedes ven la duna de protección, esta duna de aquí protege el oleaje y protege el aguaje de esta zona de la playa. Entonces, sin duda, la tortuga sube y no deja los huevos abajo para evitar inundaciones y pérdida de nidos. Entonces, la tortuga sube, deja aquí arriba en el sistema dunar y otra vez baja. Más adelante van a ver ustedes la bajada de la tortuga. Entonces, nosotros no podemos irnos en contra de la naturaleza. Nosotros no podemos irnos en contra de los procesos naturales. Entiéndanlo, compréndanlo. Nosotros no tenemos lucro en esto, no tenemos ninguna necesidad de hacernos enemigos de nadie. Queremos el desarrollo de Manta, pero también queremos un ecosistema saludable. Nosotros estamos caminando hacia una ciudad sostenible. ¿Cómo vamos a ser sostenibles si nos metemos en procesos naturales? Entonces, por favor, protejamos los procesos naturales, protejamos los sitios de anidación de las tortugas. No es que hay solamente llegaron 200 tortugas desde el año 2021 para acá, o llegaron menos de 200. No, cada tortuga, el huevo que genera cada tortuga es insignificante si se lo toma por uno. Las 200 tortugas que vinieron a desovar en 6, 7, 8 años, apenas son 20 tortugas adultas que regresan a esta playa. Entonces, respetemos los procesos. Son procesos que a la tortuga le costó tiempo. Y si decimos que esta área es de influencia de desove de tortugas, no nos estamos inventando. Es porque así es. Tenemos evidencia. Entonces, si ustedes van a ver ya mismo, el cerramiento del proyecto está hacia la playa y el nido de tortuga está exactamente aquí adentro. Entonces, ¿qué es lo que queremos nosotros? Que se respeten las áreas naturales de anidación. Ahora, lo que sí quisiera saber es cómo van ellos a solventar este tema con el Ministerio de Ambiente. Porque este huevo, este nido, no se puede tocar y no se puede alterar, porque no está en una zona que corra riesgo. La tortuga corre riesgo en la zona inundable, allá, donde da el aguaje, donde hay oleajes, donde hay perros, donde hay animales, donde la gente pasa, aquí no pasa nadie. Este huevo está en una zona natural, debemos de dejarlo tal cual como está, como decidió la tortuga dejarlo, en un sitio natural. Con este nido de tortugas, esta gente no puede alterar el ecosistema, hacer vibraciones, poner luminarias, hacer bulla, meterle tierra, remover arena, porque se van a meter en un gran lío. Así que, por favor, les vuelvo a repetir, respetemos los procesos naturales.
2: ¿Me ayuda con su nombre para registro?
1: Iván Murillo.
2: Muchísimas gracias. Ahí escuchábamos las declaraciones del biólogo Iván Murillo. Por acá vemos también que ha llegado personal de la Policía Nacional que están aquí.
0: Era Iván Murillo, el biólogo, justamente estaba allí dando las declaraciones, ¿no? Iván Murillo es el biólogo, que nos ilustraba de que no se pueden tocar, que no se puede hacer bulla, que deben de dejar que pasen lo de 45 a 60 días para que nazcan las tortuguitas, luego de los huevos que el día de ayer desovaron las tortugas golfinas. Que me avisa si tenemos otro biólogo por allí dentro de las declaraciones del día de ayer, un trabajo periodístico, sí, de Radio Visión, en nuestra directora general Tanya Zambrano, que realmente hizo una cobertura extraordinaria. Yo creo que esta cobertura debería de recibir un premio, ¿no? ¿Por qué? Porque es el momento preciso, como llegan las tortugas golfinas, cómo comienza el desovar los huevos, ¿no? Cómo los cubren, cómo abren, hacen el orificio con las aletas delanteras, luego lo cubren con las aletas traseras. Un espectáculo, ¿no? Es un espectáculo que lo vivimos acá en Manta, en la playa El Murciélago, sí, que sucedió el día de ayer. Entonces, con ello cerramos, señoras y señores, hecho que sucedió ayer y que todo esto, incluso quienes de pronto no lo vieron y dicen, llegué tarde, ¿no? Vayan a nuestra página de Facebook de Radiovisión Manabí y allí ustedes van a encontrar todo este trabajo que se realizó el día de ayer o que realizó, reitero, nuestra directora Tanya Zambrano, ¿sí? Señoras y señores, gracias por estar con nosotros, gracias por compartir las noticias a mi estimado compadre don Jorge Ignacio Rodríguez, para usted, para su esposa doña Erenia Cereño, su hija Mayra Rodríguez de Medina, su hijo político Paul Medina, su nieto Citán Lian y mí, una bendecida tarde, estimado compadre don Jorge Ignacio Rodríguez y su familia en New Jersey, en Nueva York, para don Herbert Rodríguez y su familia, también para James Rodríguez, también bendecida tarde de este día martes, don Richard Revelo y Madrid, España, buenas noches ya en Madrid, España, don Richard Revelo, para su esposa y para su hija, una bendecida tarde, bendecida noche ya, sí, en Madrid, España. Para mi estimado compañero Iván Espincalero, para su esposa doña Ingrid Ramírez de Spin, para sus hijos el doctor Iván Alejandro, el licenciado Yair y Daniel Alessandro, sí, una bendecida tarde de este día martes 13 de octubre del 2026, estimado compa don Iván Espincalero. Vamos con más noticias de carácter local y el día de hoy arrancó la feria industrial que está organizando la Cámara de Industrias de la provincia de Manabí. Víctor Moreira, director ejecutivo de la Cámara, nos habla justamente del desarrollo de esta Cámara, de esta feria, que será hoy y mañana en el Hotel Oro Verde.
3: Víctor Moreira, director ejecutivo de la Cámara de Industrias de Producción de Manabí.
4: ¿Representantes de cuántas empresas del país están acá?
3: Bueno, tenemos más de 50 empresas, solo locales, pero han venido fuera de la provincia, y algunas también que tienen incidencia internacional. Estamos llegando a 100 marcas que tenemos el día de hoy aquí en la Expo Manabí Industrial. Bueno, es importante indicar que como sector industrial y productivo somos el único gremio que hace estas ferias para que se muestre la oferta manabita hacia la demanda nacional e internacional. Sin embargo, las necesidades de estas industrias manabitas también tienen demandas y vienen empresas a mostrarlas para también concatenar todo esto y puede haber una sinergia de proveedores aquí el día de hoy en estos dos días de feria que va a haber.
4: La idea no es solo mostrarlo, es lograr acuerdos.
3: Efectivamente, la idea es que va a haber mucho networking, mucho conocimiento de empresas que tal vez ya trabajan pero no se conocían y pueden mejorar su relación comercial. Va a haber también concursos de emprendedores que son escuchados por empresarios y los mismos pueden aportar un capital de trabajo o tal vez le pueden dar consejos para que vayan creciendo. La idea es de que esa brecha entre el emprendedor y el empresario cada vez vaya creciendo, porque nuestra intención como gremio es de que las empresas pequeñas, emprendedores, también tengan las mismas oportunidades que los grandes y por ende ellos también se lo aperturan de gran manera.
4: ¿Empresas como cuáles, por ejemplo, podremos observar hoy?
3: Bueno, ustedes podrán ver a Lácteos San Isidro, que es el mayor productor de queso criollo del Ecuador. 8 toneladas diarias salen desde aquí en Manabí hacia todo el país. Tenemos también, por ejemplo, en Basur, el primer atún que llegó a Emiratos Árabes Unidos, orgullosamente manabita. Tenemos a Pou to Go, que es el helado mejor del mundo, artesanal, y ya está con su más de 20 franquicias, y así un sinnúmero de productos que cuando usted los ve y se percata y dice, oiga, en realidad de Manabí, pues sí, en Manabí está naciendo una nueva generación que quiere liderar este sector productivo industrial.
4: ¿El productivo de Manabí cuánto genera económicamente, cuánto se aporta al país?
3: Bueno, nosotros el Producto Interno Bruto que nosotros aportamos es el 5% aproximadamente. Sin embargo, Manabí maquila mucho producto que también va con otras marcas a nivel internacional como exportación. Y lo que nosotros siempre apuntamos es el valor agregado. Por ejemplo, el año pasado exportamos una gran cantidad de cacao desde aquí en Manabí. ¿Pero qué valor agregado? Ya hay tabletas que se están exportando directamente desde Manabí hacia el gigante asiático que es China. Y eso va a ser expuesto aquí mediante catas, mediante charlas también. Van a saber los casos de éxito, por ejemplo, de Zamor, que está llevando las barras de chocolate y también maquila para que se exporten a nivel mundial. También, por ejemplo, tenemos casos como la empresa Andoni, que tiene más de 50 franquiciados de pastelería a nivel nacional. de 5.000 a 8.000 tortas semanales que hace, quién les provee el huevo, quién les provee la leche. Ese tipo de cosas las empezamos a hablar aquí para empezar a conectarnos como gremio. Y lo importante, aumentar el Producto Interno Bruto, ir más arriba del 5% que lo llamamos a nivel nacional.
5: En materia de economía, ¿cuánto se pretende mover en esta feria, tanto en negocios como en ventas?
3: Bueno, nosotros tenemos una proyección que está enlazada con la del año pasado, nuestra segunda edición, que fue en Puerto Viejo. Tuvimos un número de $250,000. La idea este año es llegar a más del doble y ir bordeando el triple, o sea, unos $750,000 en negocio. ¿Y por qué no? Porque a la final del día vienen muchas empresas también que tal vez no pueden llegar con un stand, y estamos también tratando de conectar para llegar al $1,000,000. La idea, más que llegar en números en estos dos días de feria, es poder conectar mucho más allá de ese valor. Por ejemplo, el año pasado, en estos eventos, el Lácteo San Isidro pudo invertir en las frutas hidratadas de Mael Snack, que son de Manabí, y ellos están exportando ahorita a Portugal, a Polonia, pero ese músculo financiero lo pudieron conseguir aquí en la Cámara, aquí en esta feria. Entonces, esos números son importantes para que estos dos días se dinamice no solo la economía de las empresas que están aquí, sino también la economía, en este caso, como anfitrión Manta.
5: ¿Se ha aumentado el número de empresas en relación al año pasado?
3: Efectivamente, sí. Casi el doble, sí, como les dije, y ya también los espacios estaban regulados, porque hubieron muchas empresas que ya no pudieron llegar, y si usted se fija, pues hemos llegado hasta el balcón. También nosotros, en víspera de los 100 años, Manabí trabaja bajo un nuevo legado, Manaba ayuda a Manaba, y tenemos que empezar a trabajar articulado. Por eso estamos conjunto a la Cámara de Comercio de Manta, en víspera de sus 100 años, trabajando también, porque lo que queremos es que Manabí salga adelante. Tenemos un puerto, tenemos aeropuerto, y siempre nosotros tenemos en nuestra sangre el tema de salir, de exportar, de vender, sea por mar o sea también por el tema aéreo. Entonces, es lo que buscamos en todos estos 10 días de feria.
4: Ahora, cambiando un poquito de tema, el tema energético, Manabí, ya está el sector empresarial de producto sufriendo también el tema de cortes de energía por la crisis que está afectando el país.
3: Sí, más que nada, las de medio voltaje ya están también dentro de los días que el gobierno está solicitando que se desconecte. Ya tenemos varios de nuestros socios que nos han solicitado poder dialogar con el gobierno. Lo bueno e importante de esto es que el sector industrial y productivo del Ecuador, nosotros como Cámara pertenecemos a la Federación de Cámaras Industriales del Ecuador y también al Comité Empresarial Ecuatoriano, todo el sector industrial y productivo está unido. Hemos elevado nuestros comunicados, en el cual sí nos preocupa, porque aquí hay empresas muchísimas de medio voltaje que han tenido que paralizar sus 3 días de trabajo, y bueno, tendrán que ver la manera, pero considero yo que sí hubiéramos esperado un poco tiempo, pero bueno, el efecto de la naturaleza no lo espera, y estamos siendo afectados. Sin embargo, estamos viendo una sola solución como país, y estamos también ya viendo la manera de poder conllevar tal vez como un sustituto de energía, como energía fotovoltaica. Ya hay algunas empresas que están trabajando en eso, y seguir adelante, nos toca seguir adelante.
4: ¿Cuántas empresas de Manabí? ¿Cuántos tendrían pérdidas de estas 3 días?
3: Bueno, por lo menos nosotros como Cámara tenemos más de 110 empresas, es lo que les puedo indicar por ahora, y de las 110 empresas hay un gran porcentaje. Nosotros estamos haciendo una evaluación directamente con ellos, incluso el día de ayer estábamos actualizando el dato, porque nosotros tenemos empresas grandes, medianas y microempresas que son y las pequeñas. Y la idea es que de medio voltaje no se miden igual a su categorización, sino es por su intensidad de energía que necesitan. Entonces, nosotros estamos ahorita evaluando para poder analizar cuánto está afectando a Manabí esta falta de poder trabajar 3 días.
4: ¿Y esas empresas con cuáles, por ejemplo, qué tipo de actividad?
3: Por ejemplo, ayer una empresa de agua de nuestro gremio nos llamó a decir que ya le habían indicado que se desconecte por 3 días. Entonces, imagínense, el agua es el líquido vital. Eso no es un tema que puede dejar de producir porque las casas necesitan agua. Bueno, habrá que optimizar el consumo estos días, pero les cogió de sorpresa. Sin embargo, esos datos nosotros necesitamos para decirle, tal vez hacer una propuesta al gobierno y decir, mire, desconectemos de esta manera y podemos planificar. Eso es lo que nosotros queremos como gremio. Sin embargo, nosotros estamos actualizando el dato, y más bien no podemos dar todavía una información real de cuánto está sobrepasa la afectación, porque nosotros estamos todavía actualizando la información.
4: Bueno,
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0: Las 12 del mediodía con 35 minutos, 12 con 35 minutos. Hay más material, ¿no? De hoy, de la inauguración de la Feria Industrial de Manabí. Vamos a hacer un paréntesis a toda la información local, porque estamos con Cristian León Ortiz, candidato al Consejo de Participación Ciudadana y Control Social, para hablar justamente de su postulación y todo lo que tiene trazado para justamente si es que logra ser designado dentro del proceso electoral del 29 de noviembre. Así que, ¿me escucha? Buenas tardes.
1: Hola, qué gusto, buenas tardes. Qué gusto saludar a todos quienes hacen parte de Radio Visión Manabí y a toda su audiencia.
0: Cuénteme, Cristian, ¿qué le motivó para ser parte de este proceso electoral?
1: Bueno, muchísimas gracias por el espacio. Creo que es importantísimo dialogar siempre sobre la participación ciudadana. Mi nombre es Cristian León y soy candidato al Consejo de Participación Ciudadana y Control Social. Presenté mi candidatura al Consejo de Participación Ciudadana y Control Social creyendo que es importantísimo recuperar este organismo, recuperar su esencia. La esencia del CPCCS, sin lugar a dudas, es la participación ciudadana, el control social y la lucha contra la corrupción. Y por eso lo he venido planteando y lo vengo diciendo en todos los rincones del país. Es importantísimo devolverle el CPCCS a su depositario legítimo, al mandante, al pueblo.
0: Y dentro justamente de lo que tiene que hacerse desde el Consejo de Participación Ciudadana, designar a las autoridades de control, de promover la participación ciudadana, de luchar contra la corrupción, de vigilar la rendición de cuentas, ¿qué conoce usted, qué sabe de lo que se está dando dentro, o que se ha dado dentro del Consejo de Participación Ciudadana y Control Social?
1: Bueno, quisiera empezar señalando que estoy recorriendo los distintos rincones del país y me ha resultado desolado escuchar que a pesar de que aprobamos la Constitución hace ya casi dos décadas, hace aproximadamente 18 años, la ciudadanía, los ciudadanos, no terminamos de entender las funciones, el alcance y contenido del Consejo de Participación Ciudadana y Control Social. Y esto se ha debido al reduccionismo en el que hemos caído. El CPCCS, sí, es conocido y de forma totalmente negativa por su ineficiencia en el proceso de designación de autoridades. Pero en el camino hemos perdido la esencia de este organismo. La esencia del CPCCS se encuentra justamente en la participación ciudadana, en el control social y la lucha contra la corrupción. Día con día nos cuestionamos sobre la política pública, en particular sobre las políticas sociales. Hablamos que el sistema de salud, que el sistema educativo, que el sistema de la seguridad social, por citar algunos ejes o aspectos, se encuentran en crisis. Pero la pregunta es, ¿cuántas veces la ciudadanía ha cuestionado las decisiones del poder político local o nacional? ¿Cuántas veces ha incidido dentro de la esfera pública? ¿Cuántas veces ha cuestionado? ¿Cuántas veces finalmente ha ejercido los mecanismos de participación ciudadana? Y la respuesta es que no los ha ejercido. Precisamente, resultado de ello, he identificado que hay una desconexión del CPCCS con la ciudadanía. Por eso insisto tanto en devolverle como tal este organismo a la ciudadanía, al pueblo.
0: Devolverle, ¿cómo recuperar esa esencia que usted dice que se ha perdido en el Consejo de Participación Ciudadana y Control Social?
1: Sin lugar a dudas, mirando nuevamente el territorio. Mirando nuevamente nuestras organizaciones sociales, nuestras organizaciones de base, regresando la mirada al barrio, a las comunidades indígenas, a los pueblos montubios, al pueblo afroecuatoriano, a nuestra organización de base, a la sociedad civil organizada. Actualmente vivimos en una sociedad rodeada de una burbuja. Vivimos en una sociedad finalmente de cristal en la que no nos atrevemos a cuestionar las decisiones del poder político. Y precisamente en ese camino, el CPCCS tiene una deuda impresionante con el pueblo, porque no ha podido vincularse dentro del territorio. La gran pregunta que siempre formulo a las organizaciones, a la ciudadanía con la que permanentemente estoy hablando, es cuántas veces finalmente han terminado de ejercer los mecanismos de participación ciudadana previstos en la ley. Y no los han terminado por ejercer. Existen trabas como tal burocráticas, trabas formalistas, y finalmente la voz del ciudadano ha sido restringida.
0: ¿Y cómo sortear esas trabas? ¿Cómo poder trabajar y conectarse con la ciudadanía, con la participación ciudadana? A veces quienes ejercen y están dentro del Consejo también han tenido que luchar, ir contra vientos y contra marea. Es decir, dentro de las mismas entidades gubernamentales o dentro de la ciudadanía hay mucha corrupción. ¿Y cómo detectarla y cómo afrontarla? ¿Usted tiene ese poder de decisión?
1: Primero, creo que es importantísimo abandonar el reduccionismo en el que hemos caído respecto al CPCCS. Como lo he mencionado, el CPCCS, ¿sí?, es el sinónimo de la designación de autoridades. Designación ineficiente, con autoridades prorrogadas y todos los problemas que los conocemos. Pero creo que hemos descuidado como tal, por ejemplo, el acompañamiento a los gobiernos autónomos descentralizados, el acompañamiento al mismo gobierno nacional, con la finalidad de que se implementen adecuadamente los mecanismos de participación ciudadana y control social. Tememos el cuestionamiento sobre las decisiones políticas, cuando debería ser lo más natural en un modelo de democracia deliberativa.
0: Creo que incluso uno de los problemas que ha venido acarreando el país es de que hasta el momento todavía no tenemos un fiscal general de la nación que ya haya sido designado por el Consejo de Participación Ciudadana y Control Social.
1: Es la muestra más clara de la ineficiencia que ha tenido el CPCCS, ¿sí? Se le ha encargado una tarea, que es el proceso de designación del nuevo fiscal general del Estado, y finalmente nos ha incumplido con el ofrecimiento contenido tanto en el cronograma. No sé si usted recuerda, pero creo que hace unos 2 o 3 días atrás, igualmente conocimos que el proceso de renovación de quienes integran el Consejo Nacional Electoral se va a realizar apenas en enero de 2027. Es decir, estamos frente a incumplimientos constantes. Eso ha ocasionado que el CPCCS pierda credibilidad, que respecto del organismo exista desconfianza por parte de la ciudadanía. Pero sobre todo, que ha existido un abandono impresionante respecto de los mecanismos de rendición de cuentas, respecto de los mecanismos de participación ciudadana. Citemos simplemente un ejemplo, el caso de las rendiciones de cuentas. La rendición de cuentas en el país es básicamente una formalidad para cumplir la norma. Finalmente no termina permeando. Hace unos días atrás, la Veeduría Ciudadana, específicamente relativa al concurso del fiscal general del Estado, señaló serias irregularidades e inclusive solicitó la nulidad del proceso. ¿Qué es lo que está pasando con los informes de las Veedurías Ciudadanas? Simplemente es un informe que se cumple por simplemente cumplir la norma reglamentaria. Pero más allá de eso, no ocurre absolutamente nada. Y allí están los problemas que tiene este organismo. Por eso es tan importante, finalmente, asegurar que este organismo no responda a ningún tipo de bandera política. Y aquí insisto muchísimo en esto. La participación ciudadana no tiene ni colores, ni banderas, ni afinidades partidarias. La participación ciudadana debe ser amplia, diversa y plural. Por eso es tan importante que este organismo retorne como tal a su legítimo depositario.
0: Usted tocaba un tema importante y siempre no lo he compartido en eso de entregar la rendición de cuenta de las autoridades elegidas por los ciudadanos. Rinden sus cuentas, invitan a sus coidiarios, 1, 2, 3, 4, 5, 6, pero todo queda en papeles y después toda esa rendición de cuenta la han comprobado, la han revisado a través del Consejo de Participación Ciudadana y Control Social. Yo creo que no. ¿O usted considera que sí se los está revisando? ¿Sí se los ha revisado?
1: Para nada. Simplemente estamos acostumbrados a reducir la participación ciudadana, el control social y la lucha contra la corrupción simplemente al papel, ¿sí? Papel que termina archivándose, ¿sí? Pero que finalmente no garantiza como tal que las necesidades, requerimientos de la ciudadanía sean atendidos, que la política pública sea corregida, que las decisiones sean nuevamente revisadas, e inclusive que se tenga que reconducir algunas decisiones relativas a la gestión pública.
0: Ahora, dentro de lo que usted tiene en su ya estructura de como posible participante del Consejo de Participación Ciudadana y Control Social, ¿a dónde es lo primero que va a estar centrado su trabajo?
1: A recuperar como tal la confianza de la ciudadanía mediante los mecanismos de participación ciudadana, asegurando que se implementen de forma adecuada, tanto dentro del poder político nacional como dentro del poder político local, evitando lo que he mencionado ya en esta entrevista, evitando el reduccionismo que existe, ¿sí? Esta limitación respecto al rol del CPCCS, enfocado únicamente en la designación de autoridades y descuidando lo que es la esencia de este organismo.
0: ¿Y se podrá hacer aquello? Tiene que consensuar con los demás integrantes, ¿no? ¿O se puede hacer en solitario?
1: En realidad el CPCCS requiere muchísimos consensos. Ha estado acostumbrado como tal a la división, al caos, a la fragilidad institucional. Hemos visto cómo se principaliza al suplente del suplente del suplente. Es un organismo complejo y la tarea que justamente propongo es compleja. No obstante, es importantísimo llegar a consensos. La participación ciudadana y nuestra democracia está basada como tal en el consenso.
0: ¿Es afiliado a algún partido político? ¿Ha sido afiliado, participado anteriormente en una actividad proselitista?
1: No tengo afinidad partidista y jamás he estado afiliado a ningún tipo de partido ni movimiento político.
0: O sea que es un ciudadano que justamente es de los que se quiere que vayan al Consejo de Participación y Control Social, ¿no?
1: Exactamente. El Consejo de Participación Ciudadana y Control Social debería asegurar el espacio a los ciudadanos. Y precisamente mi postulación surge de allí como una iniciativa colectiva, pero esencialmente como una iniciativa ciudadana.
0: Para ir finalizando, conozcamos más. ¿Quién es Cristian León Ortiz?
1: Bueno, yo soy Cristian León, soy candidato al Consejo de Participación Ciudadana y Control Social. Lo cuento siempre como anécdota. Tras el sorteo que fue realizado por parte del Consejo Nacional Electoral, me ubiqué en el primer casillero. Y yo soy Río Bambeño, soy abogado, estudié algunas maestrías tanto en el país como en el exterior. Estudié también dos doctorados, he desempeñado algunos cargos y funciones en el sector público, me he dedicado también al libre ejercicio, he trabajado en el sector privado y tengo una pasión por la docencia universitaria. He sido y soy docente universitario. Fui candidato en el proceso de designación de la primera autoridad de la Contraloría General del Estado. He sido veedor ciudadano, he sido miembro de observatorios ciudadanos. Yo hoy me presento al Consejo de Participación Ciudadana y Control Social como candidato a consejero y mi compromiso esencialmente es devolverle este organismo al pueblo.
0: A pesar de su juventud, tiene mucha experiencia, no mucho trajinada.
1: He caminado en algunos ámbitos y espacios y creo que esa formación, creo que esa experticia pueden ser puestas a disposición de este organismo, pero sobre todo a disposición de la gente.
0: Finalmente, ¿cuál es ese mensaje para todos los ciudadanos ecuatorianos para que conozcan y ya han conocido más de cerca, no a usted, y de igual manera, pues, cuál es ese mensaje que vaya y que llegue a los ciudadanos ecuatorianos?
1: Bueno, muchísimas gracias por el espacio. Insisto muchísimo, es importante dialogar y conversar. Nuevamente, yo soy Cristian León, soy candidato al Consejo de Participación Ciudadana y Control Social. Me encuentro ubicado en el casillero número 1 tras el sorteo realizado por el Consejo Nacional Electoral. Y esencialmente creo que mi mensaje es el de recuperar una institución que ha sido tan duramente criticada porque finalmente ha perdido su rumbo durante estos años.
0: Muchísimas gracias, Cristian León, candidato para la participación dentro del proceso electoral del Consejo de Participación Ciudadana y Control Social del Ecuador. Las 12 del mediodía con 46 minutos, 12:46 minutos.

0: Las 12:47 minutos ya, señoras y señores, estamos para continuar con las noticias aquí en Visión Informativa. Sí, Visión Informativa, segunda emisión, 12:50 minutos, son 49 minutos de este día, martes 13 de octubre del 2026. Saludos para doña Diana Belis en sección de almuerzo. Buen provecho, doña Diana Belis, ¿no? Para usted, que Dios siempre la bendiga en su trabajo, pero está en sección almuerzo. Vamos a continuar con lo que hoy se está desarrollando en el Hotel Oro Verde, sí, la Expo Feria, sí, de la Cámara de Industrias. Vamos a escuchar al presidente justamente de la Cámara de Industrias, que el día de hoy está llevando efecto este importante acto, a Luis Villacrece Sierra, que nos habla justamente de lo que se está realizando hoy en la ciudad de Manta, para ser más concreto, en el Hotel Oro Verde.
1: Mi nombre es Luis Villacrece, presidente del directorio de la Cámara de Industria y Producción de Manabí.
2: ¿Y sobre la importancia de para Manabí? ¿Hay empresas de
1: Sí, por supuesto. Es la tercera edición que hacemos aquí en Manabí, de esta Expo Manabí Industrial. Cada año hemos crecido. El primer año eran solo 22 empresas expositoras. El año pasado éramos 45. Ahorita hay más de 70 empresas expositoras, no solo de la provincia, no solo del Ecuador, también de otros países. Entonces hay mucho interés de las empresas de conseguir mercado en Manabí, conseguir nuevos proveedores, conseguir nuevas infraestructuras para nuestra provincia, porque realmente esto es una red de negocios. Esa es la razón de la Cámara de Industria y Producción de Manabí, de que podamos unir nuestras empresas para poder hacer negocio entre nosotros y poder también intercambiar información, tecnología y ser más competitivos. Recuerda que nuestro mercado no solamente es Manabí, no solamente es el Ecuador, es el mundo entero. Y tenemos que globalizarnos en todo sentido.
2: A nivel de Manabí, el sector productivo, ¿cuánto tendría que trabajar el producto interno bruto?
1: Tengo entendido con por cifras del SRI que lo que aporta Manabí para el a nivel nacional es más o menos el 7.5% del producto interno bruto. Por supuesto, nuestra población está un poquito más que eso, casi el 9, 11, 10%. Así que sí, todavía tenemos bastante brecha para crecer. Muchos de los ingresos que entran en Manabí es de exportación. También vendemos al mercado nacional, al mercado provincial, pero gran parte de lo que ustedes conocen, tenemos la industria atunera, tenemos la industria platanera, industria de coco, industria de limón, industria del maíz, que se vende en el país, se vende en muchos países del mundo. Entonces, eso ayuda bastante para que tengamos ingresos para nuestra provincia y que nuestras empresas puedan seguir metiendo los empleos para nuestras personas, nuestros ciudadanos. Súper importante, realmente ya nacías parte de la provincia. Por ejemplo, nosotros aprendemos de buenos ejemplos de Quito, Guayaquil y Cuenca, que tienen más de 50 años haciendo ferias, y eso no lo hacíamos aquí en Manabí, realmente. O sea, parece que no estábamos unidos, no pensábamos en grupo provincial. Siempre había grupitos de empresas que se unían, pero no pensaban a nivel provincial, a nivel de todo el sector industrial y productivo de la provincia. Es primera vez que nos hemos unido con el sector provincial e industrial de la provincia para crear este tipo de ferias, de eventos, que nos ayuda a unificarnos, nos ayuda a que la gente conozca qué es lo que hacemos, qué es lo que tenemos.
2: Ahora, Juan, uno de los desafíos es el tema eléctrico. ¿Cómo está la situación de Manabí y cuál ha sido el impacto a nivel de la provincia?
1: Realmente, nosotros tenemos una unión de todas las empresas industriales de la provincia y, por supuesto, nos está afectando, ¿no? Empezaron con un día de corte a la semana, ahora son la semana pasada 2 días de corte, esta semana 3 días de corte a la semana. Desde viernes, sábado, domingo, lunes, martes y miércoles, todas las empresas AB1, que son de alto consumo y voltaje, han sido cortados 6 días seguidos. Entonces, por más que tengan generadores eléctricos, 6 días seguidos no hay generador que aguante. Hay empresas que trabajan 24/7. Y muchos de esos generadores se están quemando, hay que darle mantenimiento, hay que hacerlos pagar para que se enfríen. Entonces, es complicado para la industria. Aparte que nos sale mucho más caro por el tema del combustible, del diésel. Entonces, realmente, producir en este momento es mucho más caro para la industria. Tenemos que gastar en combustible, en diésel, y vamos a hacer más, se nos va a elevar los costos de producción.
2: ¿En qué porcentaje se elevan los costos de producción más o menos?
1: Dependiendo de la industria, cada industria es diferente, ¿no? Dependiendo de qué tanto usted necesite la energía eléctrica para producir el producto final. No todas son iguales, pero por supuesto va a afectar muchísimo en el precio final del costo. Si eres exportador, vas a ser menos competitivo versus los otros países, y si vendes en el Ecuador, vas a tener que lamentablemente subir los precios temporalmente hasta que se regularice el tema de la energía del país.
3: ¿Qué está preparando la industria con esto de los cortes de energía?
1: Las grandes industrias tienen sus generadores. por supuesto, pero no tienes generadores para tener, estar trabajando 24/7, 6/7 días seguidos. Puedes cortar 8 horas, 10 horas al día, está bien, podemos solventarlo, pero tantos días seguidos, como ha pasado ahorita en esta semana, es muy complicado, muy complicado. Realmente, esto nosotros pensamos como industriales, que este debe ser un apoyo de toda la ciudadanía. Recuerden, nosotros en el tema industrial decimos que el super niño es de todos, no solamente el sector industrial, porque en la industria también trabajan los ciudadanos, y si la industria quiebra, se quedan sin trabajo muchos ciudadanos. Entonces deberíamos apoyar todos los sectores, sector comercial, los centros comerciales, las oficinas públicas, y lamentablemente, o sea, da pena decirlo, pero habrá que también pedir ayuda al sector residencial. Es la única forma para poder solventar este momento tan difícil.
2: Actualmente en Manaví, ¿cuántas empresas ya están sometidas en este tema de cortes de...?
1: Todas las empresas B1, que son de alto consumo, y todas las empresas de mediano consumo. Estamos, bueno, nosotros tenemos un grupo que estamos aproximadamente 180 empresas de toda la provincia. En ese grupo, por supuesto, hay mucho más. Entonces, sí, yo creo que deberíamos también tocar las puertas de los pequeños empresarios, de las escuelas, de los colegios, de las universidades, de los almacenes, que también tienen consumo de electricidad, ¿no? Los restaurantes. Entonces, si no queremos tocar la zona residencial, tenemos que también pedir ayuda al resto de sectores.
2: Gracias.
0: Bueno, ahí estaba el presidente de la Cámara de Industrias de la provincia de Manaví dándonos dándonos detalles sobre este evento que, reiteramos, se está realizando el día de hoy y mañana se lo va a realizar, y se lo está realizando, perdón, en el Hotel Oro Verde de acá de la ciudad de Manta. Y también estuvo la primera autoridad de la ciudad de Manta, ¿no? En este evento que ha reunido mucha empresa en este evento, y allí estuvo la alcaldesa de la ciudad de Manta, la ingeniera Marciana Valdivieso, quien dialogó también con la prensa. Así que vamos a escuchar este diálogo que hoy pudo mantener no solamente Radio Visión, sino todos los medios de comunicación que estuvimos presentes en el Hotel Oro Verde.
3: Realmente Manta sigue siendo destino de eventos tan importantes. Hoy la Expo Feria Industrial Manaví 2026. Nos encontramos en Panamá hace unos meses cuando fue el evento de la CAF, este foro económico, y me plantearon la idea de realizar la Expo acá en Manta y por supuesto no lo dudé. Dije, sí, tenemos que hacerlo porque Manta es la ciudad industrial de Manaví y del Ecuador. Por eso el título que tenemos de Manta, capital mundial del atún.
2: ¿Hay algunos temas sensibles en la ciudad? ¿Ha habido un tratamiento con el tema de la población de basura en algunos sectores? ¿Hay el problema con el servicio de recolección al carro mañana? ¿Qué está ocurriendo?
3: Bueno, realmente, tal como lo manifesté el día de ayer en la entrevista, me mantengo firme. Son varias situaciones los que hacen que en ciertos sectores de la ciudad se acumule la basura. Sin embargo, vamos a tomar el hecho de hacer una recolección acortando los intervalos. Estamos apostándole a la recolección diaria y pronto ya se van a ver los resultados. Empezamos el fin de semana, de hecho, en el feriado que

0: Segundo, que se puedan hacer cargo de la recolección, que incluya nueva flota vehicular, que incluya más mano de obra y mejoramiento en nuestro vertedero municipal. Ya han habido acercamientos muy importantes.
1: Hablarle a esa sobra de
2: los puntos críticos que hay, porque hay lugares que ya la gente no usa como botadero. O sea, eso debería ser la fase de recolectar la basura, no solamente recolectar, sino que la gente no siga.
0: Sí, efectivamente, uno de los problemas más grandes que hemos identificado es que una vez que pasa el carro recolector, la gente vuelve a sacar la basura. Y en muchas ocasiones ya hemos adoptado la medida de colocar el letrero anunciando la multa que llega si no se hace un manejo adecuado de los desechos sólidos. Pero muchas veces también se hace caso omiso. Aquí va la sanción. Aquí va la sanción y es efectivamente apoyada en los medios tecnológicos, cámaras que nos permitan visualizar esos puntos críticos que ya están identificados y que definitivamente merecemos tener esa corresponsabilidad con nuestra gente.
1: La alcaldía
0: hace su trabajo, todavía no. La alcaldía hace su trabajo, pero si no hay corresponsabilidad ciudadana, entonces no vamos a poder lograr el objetivo. Y allí también lo ratifico, me mantengo firme. Hay medios de comunicación que hoy están atendiendo intereses políticos y en medio de esta temporada preelectoral están incluso exagerando la información. Hoy pueden pedir declaraciones a Jaime Olloa, que se encuentra en el evento, cómo los lugares turísticos permanecen limpios. Si ustedes siguen haciendo ese tipo de difusión de noticias, están ahuyentando a los turistas. No le están haciendo daño a Marciana Valdivieso, le están haciendo daño a los emprendedores, a los industriales, que hoy han escogido a Manta porque sigue siendo la mejor ciudad para venir a vacacionar, para hacer turismo y para tener eventos importantes como este. Así que mi postura es clara y no me arrepiento de nada de lo que he dicho.
3: ¿Y seguridad de la ciudad está un poco más?
0: En tema de seguridad, puedo decirle que a nivel de la alcaldía tenemos nuestro plan cantonal de seguridad. Hoy al frente el comandante Juan Guerrero, que fue su último cargo dentro de las Fuerzas Armadas, comandante de la base naval de Jaramijó. Y con él estamos desarrollando el plan y articulando de manera idónea tanto con la policía como las Fuerzas Armadas. De hecho, los eventos que tuvimos en el feriado se desarrollaron con total normalidad. Y hoy Manta sigue destacando por ese tipo de eventos, pero también por la seguridad en torno a ellos. Además, sí, efectivamente la seguridad tiene que fortalecerse desde el gobierno con la policía y Fuerzas Armadas, pero como alcaldía lo que yo debo hacer es el fortalecimiento del tejido social. Y eso es más deporte, más arte, más cultura, más espacios como estos para que nuestros emprendedores se animen a seguir fortaleciéndose y pronto se conviertan en empresarios.
1: Bueno, abastecimiento de agua potable por las lluvias en Santana, pero se
0: sí, efectivamente, tuvimos allí el hecho de encontrarnos con lluvias en Santana, el lodo no nos permitía poder potabilizar, pero gracias a Dios se reactivó y hoy pues ya estamos llegando nuevamente.
1: Gracias.
4: Allí estaba, señoras y señores, allí estaban las declaraciones de la alcaldesa de la ciudad de Manta, que habló de todo un poco, de la recolección de basura, está en el proyecto para retomarlo a diario, la falta de líquido vital, de agua, que ya se solucionó, y que por favor se informe lo que tiene que informarse, porque hacen mal, dice no a Marciana, como tal, lo dijo ella textualmente, sino a la ciudad de Manta. Son las, 13 horas ya, ¿no? Pero vamos a robar un minuto para terminar con lo que es justamente lo del día de hoy, el evento en el Hotel Oro Verde, porque también dialogamos con Eduardo Peña, quien es el gerente de Ban Ecuador, aprovechando que está acá en Manta, y entonces dialogamos con él y vamos a escuchar justamente lo que dijo aquí en Radiovisión.
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5: Cuéntanos un poquito de esta feria, cuál es el impulso de trabajo también que viene realizando Ban Ecuador para la industria maravillosa.
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0: y en Banca también, si no es la primera, es la segunda provincia, posiblemente la tercera en que más 7x7 hemos colocado. Tenemos Emprende Violeta, que es un crédito diseñado para las mujeres. Como dice el presidente Daniel Noboa, no queremos que las mujeres vayan al chulco. Entonces les ofrecemos un crédito al 9.8% de interés anual, hasta 5 años plazo, de entre 500 y hasta 5 mil dólares para mujeres emprendedoras que tienen entre 25 y hasta 65 años. Hemos colocado en Emprende Violeta unos 46 millones de dólares al momento y tenemos 100 millones más que vamos a colocar en los próximos 3 meses.
1: ¿Qué sector productivo es el que más ha recibido?
0: Tienes que esperar, a ver, en términos generales yo tengo inversiones por crédito. Los sectores productivos son súper amplios. Cuando tú me dices quiero agricultura, ganadería, pesca artesanal o acuacultura, yo te doy 7x7 y tengo el registro de para dónde va, pero los números desglosados no me los sé de memoria. O sea, tienes que ver, yo te voy a dar las cifras y si quieres desglose, la gente que está aquí en Ecuador te puede decir cuánto se fue para agricultura, cuánto se fue para ganadería, cuánto tenemos en pesca artesanal, etc.
2: ¿Cuál es la suerte que le han dado a los pescadores que sufrieron una incendio en la parte?
0: Ok, de esos tenemos identificados, no sé si son 19 o 21, en donde estamos trabajando para darle fibra y motor financiados por Banecuador a 7 años plazo, a 7% de interés. Datos concretos tiene Ángel García, que es el que está manejando el tema aquí en Manta. Pero estamos atrás, hablamos con los proveedores, un motor, el motor que hemos conseguido, pero en este caso un motor de 90 caballos cuesta $10,000, las fibras cuestan algo así como $10,000 más. Es decir, cada uno de los pescadores va a recibir un crédito de alrededor a $21,000. Para tener su libre y su motor nuevo y que puedan traer el festival.
3: ¿Qué para los programas que
0: tenemos? 1.420 dólares, millones de dólares gastados de manejador. O sea, tenemos billetes que captamos del público para poder colocar a los sectores productivos.
3: ¿Hay seguridad de préstamo que acceden a la banca pública?
0: Pero por supuesto, hay seguridad, hay oficinas en 170 ciudades del Ecuador. Es decir, a Banecuador hoy le roncan los motores, como dicen en la costa.
3: ¿Los créditos son más ágiles que anteriormente?
0: Hemos trabajado duro para disminuir la velocidad de la colocación. Y sí, si tú ves los números, y este año vamos a colocar 720 millones, quiere decir que evidentemente lo estamos haciendo más rápido. La colocamos más.
4: Estaba justamente el presidente de Banecuador dando declaraciones a la prensa. Y con esto, señoras y señores, estamos terminando nuestra entrega de noticias que este día, hoy martes 13 de octubre del 2026, nos hemos robado algunos minutitos, ¿no?, de deportes, pero había que entregar todo este material que hoy justamente fuimos a recopilar para todos y cada uno de ustedes. También hay una feria de emprendimiento de la Cámara de Empresas, Empresarial de Manta también, que se realizó y esto lo estaremos comentando más tarde. Así que todo esto en nuestras redes sociales, señoras y señores, y ya vamos cerrando porque, repito, ya los amantes al deporte nos están golpeando ya la puerta para decir, ¡hey! ¿A qué hora son los deportes? Así que gracias, mil gracias, chao, chao, bye, bye, bye, bye.
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0: Muy buenas tardes, buenas tardes, buenas tardes, buenas tardes, buenas tardes, buenas tardes, buenas tardes, oyentes y televidentes de Radio Visión Manabí. Sean bienvenidos a una nueva emisión de Visión al Deporte para llevarles a ustedes todas las novedades en el ámbito local, en el ámbito internacional. Sí, porque hay algunas noticias y creo que todo se centra en Joel Ordóñez, que no va a jugar en lo que resta del año, sino que lo volveremos a tener en el 2027. Pero todo eso hoy lo vamos a estar hablando. También vamos a desarrollar lo que fue el partido de la fecha, que fue Barcelona versus Liga de Quito, Liga de Quito versus Barcelona. Ayer estábamos revisando algo por encima, pero hoy es el día del análisis. Así que quiero saludar con un fuerte aplauso al licenciado Roberto Reyes.
1: Muchas gracias, Adrián Gavilanes, a nuestro productor don Oscar Plaza de la Vega y de igual manera a nuestra directora Tanya Zambrano. Oiga, estamos octubre, ¿no? Y estamos ya a pocas fechas para que finalice la Liga Pro 2026 y ya varios equipos comienzan a moverse sus directivos para ir asegurando a los jugadores que han sobresalido, porque hay muchos que terminan el año, mes de diciembre, y terminan sus respectivos contratos. Por ejemplo, miren, en Liga de Quito hay tres, que es José El Chocolo Quintero, que lamentablemente está alejado de las canchas porque sufrió una lesión. Está Alexander Domínguez y el brasileño Davidson. Sí. ¿Con quién hasta el momento ha dicho el actual presidente, el señor Gustavo Álvarez? Álvarez, el presidente del plantel, es de que con el único jugador que ha tenido conversaciones para renovar su contrato es con José El Chocolo Quintero. De allí, con Alexander Domínguez ni con Davidson todavía no hay ni un pronunciamiento, y si no hay ni un pronunciamiento, entonces termina el contrato y se va. Me parece que lo de Dida Domínguez ya está para el retiro. Lo de Davidson no ha sido la figura que se esperaba y cuesta plata.
0: Sí, y mire que inclusive hay noticias por parte de la capital de la República, y por eso era importante analizar este encuentro frente a Barcelona. Vamos a ver ya más adelante qué fue lo que dijeron los protagonistas de este encuentro, el licenciado Roberto Reyes. Ya. Pero antes de esto, déjeme decirle que Davidson recibió el respaldo de Onside Foot International después de las amenazas contra su integridad física.
1: ¿Lo amenazaron?
0: Sí, lo amenazaron.
1: Luego del partido,
0: luego del partido de Barcelona, y sobre todo porque ha tenido ciertos roces con Gabriel el Loco Cortés a través de las redes sociales.
1: Wow. Lo que pasa, mire, yo lo veo a Davidson, y que no es un jugador nuevo. Es un jugador que tiene mucha experiencia en un recorrido, pero se exaspera, como que se motiva mucho, como que se sale el contexto, pero yo diría tal vez por que se desenfrena rápidamente. Y en el partido con Barcelona tuvo problemas con William Vargas, tal punto que el árbitro los expulsó a los dos, a William Vargas y a Davidson, ¿no? Y allí después él alentaba a los hinchas de Liga de Quito que apoyaran. No sé si lo hace de una manera ya preparada o de momento le sale esa misma idea de buscar a ese problema, pero después como que la busca ser chistoso y todo aquello. No, a veces no lo entiendo.
0: Sí, licenciado Roberto Reyes. Los saludos para nuestro buen amigo Oscar Sonrisita Plaza. Ahí le acabo de enviar justamente la imagen para justamente analizar este encuentro entre Barcelona y Liga de Quito y sacar un par de conclusiones, ¿no? Porque ayer hablábamos mucho de que Liga de Quito se mete a la pelea por un cupo a la Copa Libertadores. Y Barcelona, yo creo que el torneo Chimichurri creo que es lo mejor que le puede pasar en este año, ¿no? Y yo también quería hablar con el tema de Barcelona, licenciado Roberto Reyes, porque hay un pronunciamiento de un expresidente de Barcelona Sporting Club, el señor Antonio, Antonio Novoa.
1: Ya. Antonio Novoa,
0: sí, que fue...
1: Uno de los Novoa.
0: Dice que más o menos la deuda de Barcelona está cerca de los 70 millones de dólares.
1: Pero yo creo que toda esa deuda también es parte del señor Novoa.
0: Sí, seguramente. Sí,
1: porque desde muchos años atrás.
0: Es que, mire, Barcelona, ¿cuántos años tenía sin no quedar campeón, que quedó campeón en el 2012? Fue de la presidencia de los hermanos Novoa. Pero Barcelona tenía una plantilla importante, por ejemplo, lo habían traído a Damián El Quitu Díaz, que era un Damián El Quitu Díaz que había vestido la camiseta de Boca Juniors, que estaba sumamente joven. al Pony Oyola, que había jugado en River, que había formado parte de las selecciones argentinas en las divisiones formativas. O sea, no tenía un plantel barato, no tenía un plantel económico Barcelona. Se endeudó seguramente en ese 2012, pero yo creo que a la gente por ahí ni le duele, ni sufre, ni nada, porque lo que quería era quedarse campeón en el 2012. Sí. Fue con Gustavo Costa, ¿no? Licenciado
1: Gustavo Robo. Costa, sí.
0: Y mire que recuerdo mucho que yo cuando era más chiquito, yo la última vez que se había coronado campeón Barcelona no recuerdo cuándo había sido, ¿no? Entonces decían la maldición de Macanac.
1: Macanac.
0: Y yo crecí toda mi infancia escuchando lo mismo. La maldición de Macanac. Y yo recuerdo a mi señor padre que él, yo le preguntaba, o sea, Barcelona era uno de los equipos históricos del Ecuador. Creo que la última vez que se había coronado campeón había sido en 1998, si es que no estoy mal. Es decir, yo no lo había visto campeón jamás en mi vida. Jamás en mi vida lo había visto campeón a Barcelona. Y yo creo que mucha de esa generación que está de mi misma edad o un par de años hacia abajo, yo decía, jamás han visto a Barcelona campeón. Y yo crecí escuchando la maldición de Macanaki, que era justamente esa maldición, que era un jugador que había venido de África, me parece.
1: Sí, sí.
0: Y que practicaba una que otras costumbres que no eran muy normales en el fútbol ecuatoriano. Y que a él lo terminan sacando del equipo y dicen, bueno, aquí entra la maldición de Macanaki y no era campeón de Barcelona. Llega ese 2012, Barcelona queda campeón, y yo recuerdo que ahí, de ahí en ese momento, en ese 2012, a finales del 2012, supe lo que era la dimensión del nombre Barcelona. Porque habían quedado campeón de la primera etapa, recuerdo. Habían quedado campeón de la primera etapa. Y la gente se burlaba y decía, bueno, Barcelona campeón de la primera etapa, me parece que fue en un partido en el Atahualpa. Y yo veía a los hermanos Alba, a los hermanos Novoa saltando, brincando de uno de los palcos.
1: Luis y Antonio eran.
0: Luis y Antonio, ¿verdad? Eran los dos hermanos. Y los medios de comunicación celebraron Barcelona campeón, pero recién era de la primera etapa. Pero imagínense cuántos años de Barcelona no había quedado campeón. Que haber quedado campeón de la primera etapa, que le daba su chance de jugar.
1: Y que no le aseguraba el título.
0: Claro, que
1: solamente. Pero ya se celebró a lo grande.
0: Celebró a lo grande, pero no sirvió, porque Barcelona igual termina quedando campeón. Y en noviembre, diciembre, que seguramente terminó la fecha, el año, licenciado Roberto Reyes, desde ahí yo supe lo que era la dimensión Barcelona. Porque yo, al igual que muchos de mi generación, nació, creció.
1: Sin verlo campeón, sin ver esa celebración, cómo sí. ¿Y qué es lo que significa Barcelona para el fútbol ecuatoriano?
0: Sí. Mire, déjenme leerle justamente la noticia, donde se ve que el señor, aquí está, Luis Novoa, dice, atención con esta noticia que dice Estudio Fútbol, dice, Luis Novoa y Casa, ex dirigente y ex vicepresidente de Barcelona, se refirió a la situación financiera del club y aseguró que según su análisis de las auditorías, la deuda podría rondar los 70 millones de dólares.
1: En conversación. 70 millones.
0: Pero es que esto hace una alarma con Emelec.
1: Porque son 9 millones, según
0: Emelec. No, Emelec, no, según lo que ha dicho el señor, 9 millones de dólares le debe al banco, que es está hipotecado, el banco, con Banco del Pacífico tiene una deuda. Emelec, más o menos, su deuda asciende a 37 millones de dólares. Pero si estamos hablando de una referencia...
1: Es el doble acá de Barcelona.
0: Tiene el doble.
1: El doble,
0: Barcelona, claro. Tiene el doble. Ahora, yo sé que es mucho más accesible para Barcelona conseguir dinero que conseguir Emelec dinero. ¿Por qué? Porque Barcelona puede ir a jugar una noche amarilla a Estados Unidos y créanme que le va a quedar. Emelec no puede ir a jugar una explosión en Estados Unidos porque seguramente no es rentable. Dice, en conversación con el periodista Carlos Vera, Novoa explicó que continúa pendiente de la actualidad institucional del conjunto amarillo por el vínculo que mantiene con Barcelona. Textualmente dijo, yo sigo al club porque adoro al club, a la hinchada y al fútbol. Sigo todas las auditorías y veo los montos. Yo diría que la deuda de Barcelona completa debe ser alrededor de 70 millones de dólares. Toda esa deuda se puede negociar. Pese a la elevada cifra que estima Novoa, considera que las obligaciones económicas del club que pueden ser renegociadas, pero toda esa deuda se podría negociar. Pero ahora, aquí va un detalle importante, licenciado Roberto Reyes. Más allá de renegociar la deuda, nadie renegocia una deuda si no hay intereses de por medio.
1: Claro.
0: O sea, y si por ahí se hace un préstamo para pagar o algo, los intereses también cobran. No es lo mismo pagar $1,000,000, pagar $70,000,000. Si sacamos la cuenta de cuánto sería, imagínense, sería una deuda importantísima.
1: Ahora, ¿no sería por las declaraciones del señor Noboa es de que tal vez que querrá, dice, allí aparecer y buscar el retorno a la dirigencia? Al decir que hay... ¿Qué es lo que se tiene que hacer?
0: Bueno, y los datos y la estadística lo avalan a él que podría ser un buen candidato si es que llega a lanzarse a la presidencia. Pero yo creo que dentro de los estatutos de Barcelona no puede pensar en una presidencia después de 2-3 años. Porque recordemos que recién fue escogido el señor Álvarez. ¿Se acuerda? Ajá. Que estuvo una lista, estuvo los hermanos Álvarez, gana, y ahí justamente se va... haciendo. Quiero seguir leyendo la noticia. Licenciado Roberto Reyes dice, además dejo abierta la posibilidad de aportar económicamente al club en el futuro, aunque puso una condición relacionada con el manejo institucional. Tengo una creencia, cuando las cosas se pongan en regla yo puedo dar todos mis intereses al club por amor al club, pero tampoco entregaré fondos para que otros se lo roben, me parece tonto, afirmó. Las aclaraciones de Barcelona vuelven a poner sobre la mesa la situación financiera de Barcelona y la necesidad de ordenar sus obligaciones económicas. Aunque la cifra de 70 millones corresponde a una estimación personal del ex dirigente basada, según explicó en las auditorías que ha seguido. Mire, licenciado Roberto Reyes, los datos, y mire cómo pasan, los años no pasan de mano. Saludos para nuestro buen amigo Oscar Sonrisita Plaza. Mire, yo recuerdo cuando Barcelona quedó campeón. Y el señor Álvarez era el señor Noboa, sumamente joven. Sí, años no pasan en vano.
1: Pasan en vano.
0: Ya han pasado...
1: Pasan factura también.
0: Han pasado algunos añitos. ¿Qué dice este muchacho? Me dice que se va y regresa a los 2-3 minutos, licenciado.
1: Casi dijo que iba y va a pasar por una panadería. Por lo menos trae pan y no trae nada.
0: Entonces, eso con el tema de Barcelona.
1: Oye, entonces la situación de los dos equipos astilleros... últimamente no ha sido nada favorable. Dirigentes que no han podido continuar al frente de las instituciones, han habido cambios. Yo creo que más cambio ha habido en MLE que Barcelona.
0: Ahora,
1: pero casi están por allí.
0: Mire, que también sería importante manifestar, licenciado Roberto Reyes, que después de algún tiempito ningún equipo del astillero jugará la Copa Libertadores del 2027. Y si le queremos a decir algo más...
1: O sea, el 2027
0: más,
1: no,
0: sí, Emelec no, es complicado que clasifique un torneo internacional. Barcelona está clasificando la Copa Sudamericana, pero recuerda que tiene que enfrentarse contra otro rival de Ecuador. Y ahí también puede quedar fuera. Entonces sería bochornoso que ni Barcelona llegue a la Copa Sudamericana, sino que quede eliminado, por ejemplo, con un equipo, por darle un nombre, Libertad, yeah, que en este momento está clasificando.
1: Usted hablaba de la maldición de Macanaki, que realmente tuvo que pasar muchos años para decir terminó por fin la maldición de Macanaki. Ahora, lo dicho por uno de los directivos de Barcelona, el señor Álvarez, ¿no?, de que cuando decían le quedaba como alternativa la Copa Sudamérica, decían, no, nosotros no pensamos en un torneo chimichurri. Y desde allí, no solamente que ha clasificado a la Sudamericana, ni siquiera ha podido clasificar a la Sudamericana. El año pasado, en la fase de grupo, quedó cuarto, y por eso no agarró ni siquiera la Sudamericana. Y hoy, en este 2026, le queda posibilidad a la Sudamericana, pero previo tendrá que enfrentarse a un equipo de Ecuador, si es que pasa allí, si no se quedaría otra vez. Sí. Y seguimos sin verlo a Barcelona, sin verlo en el próximo año, en el 2027, ni a Barcelona ni a MLE, los equipos de la ciudad de Guayaquil.
0: Mire, que yo pensaba que en este centenario, Barcelona, por todo lo que se había hablado, por los periodistas deportivos de Guayaquil, que habían dimensionado terriblemente lo de Barcelona, que habían armado un plantel como para pelear la Copa Libertadores. Realmente poco a poco se va desinflando todas esas creencias. Quiero leer un par de comentarios. Licenciado Roberto Reyes dice, Don Pepe Alonso, you are the only one.
1: ¡Oh,
0: dice,
1: está de gringo!
0: Don Pepe Alonso, you are only one, dice Don Pepe Alonso. Timochenko Chávez García dice, buen día, visionarios de El Deporte, dice Timochenko Chávez. También Juan Carlos López Muentes dice, saludos Roberto y Adrián Gavilanes, estos equipos, los dirigentes que llegan,
2: No dejan nada para el club, dice Juan Carlos López Muentes, licenciado Roberto Reyes.
1: Es la verdad, oiga, los dirigentes que han pasado en el league lo han pasado y han dejado deuda. Pero porque hace rato se han venido manejando con un presupuesto realmente inflado. Se dice que incluso están pagando mucho a los jugadores, que sobrepasan los 30, 40, 50 millones de dólares que han llegado y que hay detrás bastidores contratos que no saben por qué se los hace por tantos años. Y Emelec y Barcelona, en los últimos años, la coincidencia de estos dos clubes es que han tenido bastante demanda por despido de jugadores y directores técnicos que hasta el momento ya siguen pagando.
2: Sí, es lamentable lo de Barcelona. Y mire lo del tema de Ismael Rescalvo, por tener un caso hipotético, ¿no? Ismael Rescalvo ya tenía ese antecedente en Emelec.
1: Y lo contrataba.
2: Él tenía ese antecedente ya. Que se va, que estuvo 2-3 años, había firmado ni sé cuántos años de contrato, que para hacerle el tema de rescindir el contrato había que pagar ni sé cuánto de dinero. Y yo recuerdo que cuando llegó Ismael Rescalvo, yo fui una de las personas que dijo aquí en la programación, cuidado, ese es el modus operandi de Ismael Rescalvo, mucho ojo, porque es algo histórico que solamente el mismo entrenador dirigiendo a un club, los dos equipos de las tiro le estén pagando. Sí. Trabajaba en Barcelona, pero Emelec todavía le debía deudas y le pagaba mensualmente. Entonces el muchacho vino a hacer dinero acá.
1: Y yo no sé por qué lo contrata a Barcelona. ¿Qué le vio a Ismael Rescalvo? Primero lo que usted decía, lo que tiene demandado Emelec. Segundo, es que no ha hecho nada en el fútbol ecuatoriano. Por allí sí está ganando buenos frutos con el Independiente del Valle, la primera etapa.
2: Lo que queda de decir que a Independiente del Valle, más allá del técnico, es también quiénes son los jugadores.
1: Claro, es diferente. Y por eso se anima a Emelec, que quería el título y lo contrata. Y se lo quita, se lo arrebata al Independiente del Valle. Y no pasó absolutamente nada. Me hace acordar lo que hoy está viviendo Juan Pablo Bux, el colombiano. Cuando estaba bien en el Libertad, va el Lorenzo y hoy el Lorenzo está ya también condenado a jugar la liguilla del no descenso. Entonces, son situaciones adversas que a veces hay que tomarla con mucha cautela, ¿no? Y entonces, ya Ismael Rescalvo automáticamente, o sea, no le veo que haya hecho mérito, por ejemplo, de que pasó por Emelec, no fue gran cosa, incluso fue el demandó al cuadro millonario. Va y Barcelona se queda sin director técnico. Le dije, yo no sé para qué traen a este técnico, a Ismael Rescalvo, porque no ha ganado nada en Ecuador, pero ha tenido suerte. Yo no sé si es que, ay, gracias, ¿dónde estaba? Uy, gracias, don Oscar.
2: Este es un modo operandi, cuidado.
1: Me parece Rocky, ¿cómo es más pato?
2: Licenciado Roberto Reyes, son las 13 horas con 30 minutos, son las 13 horas con 30 minutos, vamos a ir a la pausa y ya regresamos con más de Visión al Deporte.
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0: Estamos de regreso, oyentes y televidentes de Radio Visión Manabí, estamos de regreso. Y siguiendo con el tema de Barcelona con Liga de Quito, vamos a escuchar qué fue lo que dijeron los protagonistas luego de esta importante victoria por parte de Liga de Quito.
1: Preguntas, la primera interrogante, Evelyn Murillo, Caché Radio, por favor. Siguiente pregunta, Michael Rosero, FB Radio, por favor.
2: Buenas noches. Profesor, ¿cómo le va?
3: Buenas noches.
2: ¿Qué decir del partido, el trámite? Se lo imaginó así el primer tiempo. Después, en los segundos 45 minutos, se dieron los goles, la remontada. El ambiente del partido sería interesante e importante siempre el criterio del trámite y del análisis del encuentro. Gracias.
3: Buenas noches a todos. Agradecer su presencia. El trámite, el marco fue de clásico. Quizás la lluvia le dio un condimento más. El primer tiempo empieza favorable, nosotros dominando la pelota y encontrando muchos espacios. Al promediar los primeros 45 minutos empezamos a caer en imprecisiones y Barcelona tenía tres formas de atacar, con balones directos del arquero y una segunda pelota, en pelota parada, o ante una pérdida nuestra en el inicio del juego. Y eso es lo que pasó y sufrimos un par de sobresaltos. Y producto de una segunda pelota de un balón detenido, tenemos la desgracia del gol. Pero yo vi un primer tiempo parejo, con imprecisiones nuestras, que en el sabor del resultado, a mi criterio, hacía que el análisis sea más pesimista, y fue eso lo que le dije a los jugadores, que había cosas para corregir, lo hablamos, pero que no era un mal partido del equipo. Sí, que teníamos cosas para ajustar, corregir. Creo que en el segundo tiempo lo hicimos y podíamos haber ganado por algún gol más.
1: Siguiente pregunta, Julio Paredes, Radio La Redonda, por favor.
4: Gracias, Mayita. Buenas noches, don Gustavo, ¿cómo le va? ¿Cómo está? ¿Cuánto le ayudó este tiempo, esta para, después de todo lo que venía haciendo Liga Deportiva Universitaria, la Libertadores, el partido de Copa Ecuador, quizás el equipo demasiado cargado en partidos? ¿Este tiempo de cuánto le valió, cómo se pudo trabajar y poco a poco va recuperando jugadores que incluso estaban lesionados? Claro, el Choclo habría que esperar más su evolución. Lo de Gabriel ya podría ser tomado en cuenta y quizás de aquí en adelante Liga buscará el repetir la tercera victoria al hilo frente al Aucas y lo de los segundos tiempos. ¿Por qué le cuesta tanto en la primera parte a Liga? Una buena noche, don Gustavo.
3: Buenas noches. Lo de los segundos tiempos tiene un aspecto negativo, que es irse en desventaja, pero tiene un aspecto muy positivo, que es la resiliencia del equipo, ¿no? Pero el primer tiempo, usted fíjese que el gol del rival viene de una desgracia. Y nosotros 5 minutos antes pegamos un tiro en el ángulo, en los palos, ¿no es cierto? Entonces muchas veces el resultado tiñe el análisis del partido. Pero lo que hay que analizar con frialdad es el trámite. Hoy creo que la gran diferencia entre el primer tiempo y segundo fue la precisión. Yo creo que propusimos en los dos tiempos lo mismo, tanto en lo defensivo como en lo ofensivo. Solamente que en el segundo tiempo estuvimos mucho más precisos en todo, en el inicio, en el control del mediocampo y en las terminaciones. Y después sí, siempre nos preparamos para ganar. Nosotros lo dije el primer día, en este club nos tenemos que preparar siempre para ganar el próximo partido, sea con el rival que sea y la competencia que sea. ¿Y de qué me sirvieron estos días? Para empezar de cero en lo táctico, en cuanto al sistema. Nosotros modificamos el sistema, modificamos algunos movimientos que creo que eran necesarios por los nombres propios que componen el plantel, las alternativas que tenemos, y porque creo que en determinados lugares del campo aprovechamos mejor los espacios y con con superioridad numérica sobre el rival.
1: Siguiente pregunta, Nicole Maposita, Mundo Deportivo, por favor.
5: Profe, ¿cómo está? Muy buenas noches. Profe, en los últimos partidos había una ligera molestia en de su parte por el tema de la irregularidad por parte de Liga Deportiva Universitaria. ¿Esto se viene reflejando a lo largo de los partidos o se menciona justamente de cada uno de los partidos? Porque el día de hoy pudimos ver una pequeña irregularidad dentro de los 90 minutos. ¿Qué es lo que habría que corregir? Que usted dijo que a pesar de que el día de hoy fue una victoria, no deberían haber ciertos errores. Muchas gracias.
3: No, molestia no. Yo lo que hago es un análisis del juego. No me puedo molestar, porque mi rol es que el equipo cree que hay que corregir. A partir del análisis, no del enojo. Después uno a veces está más serio que otras veces y punto. Segundo, es imposible al azar buscar un partido en el mundo y que un equipo sostenga los 90 minutos del mismo rendimiento. Bueno o malo. Es muy difícil jugar los 90 minutos muy bien o muy mal. Hoy lo que modificó, lo dije recién, es la precisión. El equipo hizo lo mismo, planteó lo mismo en los dos tiempos, solamente que en el segundo tiempo fuimos mucho más precisos en todos los sectores del campo.
1: Siguiente pregunta, Patricio Javier Díaz, Radio La Red, por favor.
6: Gracias, profe. Buenas noches. Permítame dos preguntas. La una, en este cambio táctico que usted realiza, profe, nos dio la impresión, y queremos saber si usted está de acuerdo, en que las bandas tuvieron, sobre todo la banda derecha, un poco problemas un poco para defender, y que probablemente con todo esto que tiene, el potencial que tiene Liga, sobre todo en el primer tiempo, no terminó de jugarse mucho por las bandas. Entonces, quiero saber si es que esto es algo que le llama la atención, si cree que se debe mejorar, que se puede mejorar, a qué nivel también, tomando en cuenta, insisto, con el gran potencial que tiene que tiene usted en el terreno de juego. Y la otra, profe, es, no sé si usted se había fijado que ahí en la parte de atrás hay dos fotos, no sé, creo que la columna le tapa. La una está Liga formada en el estadio de Yokohama frente al Manchester United en la final de clubes del Mundial 2008. Y la otra está el Beto Araujo disputando con Cristiano Ronaldo la final, justamente esa que perdió 1-0. ¿Cuánto pesa este tema de clasificar al Mundial de Clubes, tomando en cuenta que esto es un proceso o un objetivo a larguísimo plazo y que ustedes están jugando un hexagonal prácticamente sin la posibilidad de ser campeón, algo que obviamente a la hinchada de Liga Deportiva Estadio no le causa ninguna gracia? Profe, por favor.
3: Bueno, primero, nosotros cambiamos el sistema cuando tenemos la pelota. Cuando no la tenemos, jugamos igual que siempre. O sea que defensivamente no sufrimos, salvo las pérdidas en el inicio del juego que nos agarraba relativamente abiertos. Pero no cambiamos el sistema defensivo porque creí que no había que modificar nada, sí el ofensivo. La otra parte, yo siento responsabilidad, no presión, porque me centro en el día a día, entrenamiento, partido a partido. Que el equipo crezca en el juego y que eso se vea reflejado en un resultado y en la tabla de posiciones. Yo tenía el equipo séptimo, no recuerdo. Bueno, hoy está tercero. O sea que vamos creciendo, creo yo, en los resultados que se ven, pero sobre todo en el funcionamiento. Por eso creí que después de la para, que iba a tener tiempo para trabajar por primera vez, era recomendable un cambio de sistema en la fase ofensiva y no en la defensiva. Y por último, soy muy consciente de la magnitud del club donde estoy, cosa que también valoro mucho.
1: Siguiente pregunta, Andrés Daulestia, La Ruta del Gol, por favor.
7: Muy buenas noches, profe, y también para todos los presentes. Profe, más allá del partido, yo quisiera puntualizar en algunas cosas. Liga, tras la eliminación de la Copa Libertadores, tuvo que competir por el hexagonal. Tuvo un partido complicado con Universidad Católica, empieza perdiendo los goles. Los primeros goles son en posición adelantada, pero el equipo logra remontar. hoy sella otra remontada. ¿Qué tanto cree que ha podido darle al grupo esta fortaleza en los momentos adversos después de una eliminación en Copa Libertadores que no era lo esperado, pero que sin duda dejó muy orgullosos a varios hinchas por forzar los penales? ¿Y qué tanto cree que impacte eso en Liga para esta recta final de la temporada? Muchas gracias.
3: Bueno, a ver. La eliminación de la Copa, sí, lo dije en ese momento, fue dolorosa y lo tenemos que sentir así, no podemos ser indiferentes. Pero nosotros tenemos que levantarnos y seguir. No tenemos espacio para los lamentos. Y creo que después de eso ganamos los tres partidos que jugamos, inclusive ese. Nosotros ganamos a Palmeira, a Católica y hoy. Entonces eso muestra la, primero, la personalidad del plantel. Y segundo, que creen. Yo digo que una idea se transforma en convicción cuando atraviesa los malos momentos. Y un mal momento puede ser un resultado final o un resultado parcial. Entonces, si toca perder, hay que seguir adelante, creciendo y mejorando. Y si toca estar un gol abajo, hay que seguir con el plan, no desesperarse. Entonces ahí demostramos que no hay idea, sino convicción. Estamos perdiendo, pero estamos convencidos de lo que tenemos que hacer durante los 90 minutos, tengamos la pelota o no. Y ese es el camino que estamos recorriendo, creo yo.
5: Siguiente pregunta, Gabriela Landeta, área deportiva, por favor. Profe, ¿cómo está? Muy buenas noches con todos. Bueno, profe, los cambios le dan resultado una vez más en los partidos. Pero quisiera preguntarle específicamente por Alexander Alvarado. Usted dio el diálogo técnico a todos, pero en el último minutito, antes de que ingrese Alexander Alvarado, pude observar que fueron unas palabras exclusivas para él. No sé si quizá algo de que marque el gol, porque termina marcando un gol el primero en esta temporada y también importante para la victoria. ¿Y qué decirle a la hinchada, que venía con ese dolor, como usted bien decía, desde la eliminación de la Copa Libertadores? Hoy estuvieron presentes a pesar del clima y que necesitan también el apoyo y que vuelva a creer esta hinchada para el partido ante Aucas. Gracias.
3: A la hinchada, lo dije el primer día, agradecerle el apoyo, el respeto hacia el equipo y hacia mí. Yo desde el primer día me sentí respetado. Después, lógicamente, el hincha viene a la cancha a ser feliz. Y la única forma es viendo al equipo ganar. Es así. Y nosotros lo tenemos que aceptar y convivir con eso. Hoy tocó que se vayan felices por el resultado en un partido clásico. Pero es mucho más importante que el hincha se identifique con lo que hace el equipo, con lo que le transmite. Valentía, resiliencia, ir al frente, ser protagonista, superarse. Entonces, para mí es importante el resultado, pero mucho más cómo se consigue. Y viendo al hincha, la mejor forma de respetarlo es entregando todo y ganando de esa forma. Así que bueno, son muy importantes para nosotros y valoro muchísimo su apoyo. Con respecto a Alvarado, no, indicaciones tácticas de lo cómo estaba el partido, de lo que había que hacer. Y los cambios siempre son juzgados y lo entiendo desde el resultado. Porque si el equipo no está ganando y uno hace los cambios y no gana, parece que los cambios están mal hechos y lo entiendo. Yo como entrenador tengo que observar que los cambios estén fundamentados, que haya un porqué coherente. Después puede que ganemos o no, porque el mismo partido, la de Alvarado se va al lado del palo y los cambios por ahí no están tan bien hechos. Entonces eso lo entiendo, pero tiene que estar fundamentado desde lo estratégico. ¿Qué le está pasando al rival? ¿Cómo estamos nosotros? ¿Qué espacio hay que cubrir? ¿Qué espacio podemos aprovechar? Entonces, yo creo que los cambios tienen que estar fundamentados, después pueden ser eficaces o no.
5: Última pregunta, Jean-Pierre Villarreal, Match Deportes, por favor.
8: Gracias, Margarita. Hola, profe, ¿cómo está? Buenas noches, estamos en vivo para Match Deportes. Profe, si nos puede ayudar con su análisis de la evolución colectiva individual de su equipo luego de esta para, de las condiciones en las que se presentó hoy el partido. Sobre todo le quiero preguntar por cómo los vio al Chelo Weigan, al Tití, a Janer Corozo el día de hoy, que falló ese gol que pegó en el palo. Y después sobre Daverson, profe, ¿cuál es su análisis de lo que pasó de esa expulsión y de la provocación que tuvo con el jugador de Barcelona?
3: La evolución del equipo, del plantel, es favorable, tanto en lo colectivo como individual. Creo que hay futbolistas que han crecido mucho. En el caso de los dos extranjeros que incorporamos a mitad de año, creo que están adaptados ya a la geografía, que lógicamente al principio cuesta. Y lo de Daverson es un tema que prefiero hablar puerta adentro y no públicamente.
5: Finalizamos la rueda de prensa de Liga Deportiva Universitaria. Agradecemos la presencia de nuestro director técnico Gustavo Álvarez y también de todos los medios de comunicación. Muchas gracias. Buenas noches.
3: Buenas noches a todos.
0: Ahí escuchábamos las declaraciones justamente del director técnico Álvarez, licenciado Roberto Reyes, que desde que ha llegado, porque antes estaba el técnico Thiago Núñez, el brasileño, tuvo ciertos inconvenientes con ciertos referentes del equipo, y prácticamente el señor Álvarez ha llegado y lo tiene a Liga de Quito peleando las primeras posiciones.
9: Mire que Liga de Quito ha tenido buenos técnicos dentro de sus palmarés. Hay que decirlo, o sea, la dirigencia en eso se ha preocupado. Lo de Thiago Núñez lo decía incluso el año anterior, que era uno de los mejores técnicos más laureados del fútbol ecuatoriano en el 2025 y fue ratificado en el 2026, pero no tuvo suerte. La hinchada de Liga es como la hinchada de Melé y de Barcelona, es bastante exigente. Si no hay resultados, no. Aquí quieren resultados inmediatos, no mediáticos. Y ahí no se puede trabajar, ahí tienen que decir sí o no. Entonces, no dio, por mucho de que luchó, fue finalista con el Independiente, pero reitero, los hinchas de Liga no perdonan y allí tuvo que salir Thiago Núñez. Y hoy está Álvarez, Gustavo, que para mí está cumpliendo y no ha tenido los... Lo que pasa es que también... Si un técnico comienza a lanzar epítetos o que no se lleva, no tiene una buena relación con los hinchas, y esto le pasó factura a Thiago Núñez también porque se puso a discutir con los hinchas. Y si usted discute con los hinchas, discúlpeme, allí le va a tener que perder. En cambio, hasta el momento, el señor Gustavo Álvarez mantiene una tranquilidad con unas buenas relaciones con los hinchas de Liga de Quito.
0: Licenciado Roberto Reyes, déjeme decirle que hoy también se juegan los partidos de la Champions League. Y vamos a ver si hay presencia de ecuatorianos, ¿le parece?
9: A ver, ¿quiénes podrían jugar el día de hoy?
0: Le estoy enviando justamente el material a nuestro buen amigo Oscar Sonrisita Plaza para ver qué equipos juegan hoy y qué ecuatorianos podrían jugar el día de hoy. A ver, lo cierto es que tenemos solamente a pocos ecuatorianos y la mayoría está lesionada.
9: Está Piero Hincapié, que oiga, se volvió a lesionar. Sí. Está Joel Ordóñez lesionado. Y el que está ya recuperado es Moisés Caicedo. ¿Quién más? Lo de la Rola Rodríguez.
0: La Rola Rodríguez.
9: Él vamos a ver lesionado.
0: Vamos
9: pero,
0: a ver si juega hoy.
9: ¿Quién más otro jugador por allí? De los que pueden jugar.
0: A ver, ahí le acabo de enviar el material a nuestro buen amigo Oscar Sonrisita Plaza. Martes 13 de octubre juega el Arsenal junto frente al Lille.
9: Este hoy podría, hoy si estaba bien, podríamos haber visto a Piero Hincapié, pero Piero Hincapié lamentablemente se lesionó en el último partido y allí está en stand-by. Entonces no hay hoy en este partido entre Arsenal, sí, para jugar, no hay actividad con un ecuatoriano. Y hay otro partido, el Galatasaray, en las 14 horas con el Fútbol Club Barcelona.
0: Este es un buen partido, primero porque se juega allá en Turquía, y allá te sabe cómo alienta la gente de Turquía.
9: Este Galatasaray estuvo en el Valencia para eso, ¿no?
0: No, en el Valencia estuvo en el Fenerbahce.
9: El Fenerbahce, ya.
0: En el Fenerbahce, sí. Entonces, en este caso, Piero Hincapié no va a ser de la partida con los partidos de Champions, ¿no? Y otro de los partidos, martes 13 de octubre, Atlético de Madrid versus Manchester United. Este es también horrendo partido, licenciado.
9: Sí, gran partido. Está el argentino delantero que no lo pudo fichar Julián Barcelona.
0: Julián Álvarez.
9: Julián Álvarez, sí, que además ya contrató un nuevo, ¿cómo es? Representante, Julián Álvarez. Sí. Ante Manchester United, que ha levantado su nivel futbolístico porque estaba en una bajada tremenda.
0: Otro de los partidos es, mira, este equipo nuevo, Viking contra el Bayern Múnich.
9: Aquí favorito es el Bayern Múnich, el eterno ganador de Alemania, ¿no?
0: Vamos a ver de dónde es este equipo, licenciado Roberto Reyes, porque uno de estos equipos seguramente, y así como esto, vamos a encontrar muchísimos en las presentes temporadas de... mira, este equipo es de Noruega.
9: Ah, Noruega.
0: Bueno, los vikingos.
9: Los vikingos,
0: sí. Viking. Y van a jugar allá justamente en Noruega.
9: Debe llenarse ese estadio, ¿ah?
0: Sí.
9: Para ver al Bayern Múnich.
0: Mire,
9: no es uno de los equipos tradicionales de Noruega.
0: Puros nombres que no conozco, licenciado Roberto Reyes. Pero figúrese. Bueno, mire, que el año pasado, ¿se acuerda que hubo un equipo así mismo? Que nadie lo conocía y terminó haciendo una muy buena temporada. En el Bodo se llamaba.
9: El Bodo, ajá. Sí,
0: ajá, sí. Vamos a ver cómo le va este aquí el Viking o vikingos en español. Y otro de los partidos, que este también es un muy buen partido, Inter de Milán versus el Club Brugge. Aquí es interesante, licenciado Roberto Reyes.
9: ¿En el Inter no está el marcador lateral izquierdo?
0: No, ese está en
9: el Milan.
0: En el AC Milan.
9: En AC Milan, sí.
0: Pero aquí era interesante si es que hubiese estado Joel Ordóñez, porque el Inter lo quería, pues. ¿Se acuerda? Iba a desembolsar una cierta cantidad de dinero. Por ejemplo, el Brugge quería 30 millones de dólares y el Inter ofrecía 25. Y por 5 millones de dólares, que
9: no,
0: para ellos
9: no
0: es nada, licenciado, para ellos no es nada, no hubo traspaso. Ahora, ¿qué pasa? Joel Ordóñez baja su cotización en el mercado y si antes costaba 30, ahora cuesta 20.
9: Sí, señor. Este en el legendario estadio Giuseppe Meazza, uno de los tradicionales estadios de Italia.
0: ¿Cuál es el partido que más le llama la atención?
9: Para mí el de, hay dos. El Atlético de Madrid con el Manchester United y el Inter con el Brujas.
0: El Inter con el Brujas, sí. Me gusta mucho a mí también Fútbol Club Barcelona con el Galatasaray, por el simple hecho de que desde que ya Messi no está jugando en Europa, ¿quién es el primero que se lo llama como el mejor futbolista? El español, Lamine Yamal.
9: Lamine Yamal, ¿no?
0: Entonces vamos a ver cómo le va en este Fútbol Club Barcelona, que viene haciendo las cosas bien, que viene mejorando. Entonces estos son los partidos de la Copa de la Champions League. Y déjeme decirle que hoy también tenemos semifinal de la Copa Sudamericana, con la presencia de un ecuatoriano. Hoy juega Boca Juniors versus Vasco da Gama.
9: Oye, y definitivamente justicia brasileña restableció la autorización para que Vasco da Gama juegue en el Maracaná.
0: Wow.
9: Sí, recuerde que había este problema porque Fly Flu Servicios, SA, que son los dos equipos de Brasil que utilizan el estadio Maracaná, no había negado esa posibilidad, pero ya hubo argumentos considerados para que se restablezca y el Maracaná será el escenario donde juegue Vasco da Gama con el Boca Juniors. Y a propósito del Boca Juniors, está dentro de los convocados el ariete ecuatoriano Ender Valencia.
0: Sí, y ahí justamente le acabo de enviar la buena imagen a nuestro buen amigo Oscar Sonrisita Plaza sobre los convocados que tiene.
9: Es buen amigo suyo, Oscar
0: Plaza. Buen amigo, sí.
9: Buen amigo. ¿Lo considera bastante?
0: Sí, se hace querer. Coraje, pero se hace querer. Oiga, y dentro de los convocados está Antonio Valencia, es decir, Ener Valencia, y se postula como ser titular.
9: Ah, caramba, qué bueno, ¿no? Lo de Ener Valencia, que está entre los convocados, creó un poquito de problema porque dice quiero cambio, pero era cambio de zapato, cambio de pupo, sí, y eso como que sonó mal, cuando quiero cambio, ¿cómo querés cambio si lo están convocando? No, cambio de zapato, cambio de pupo, ¿no? Entonces, dentro de los convocados está ¿pero cuándo que juega? ¿No es el 20 de octubre?
0: No, este es el partido que se juega en Brasil, hoy se juega en la Bombonera.
9: Ah, este es el partido de ida.
0: Sí.
9: Ya.
0: Sí, mire, ahí está. Próximos partidos. Ahí está Boca versus Vasco da Gama. El técnico Rodolfo Arruabarrena. Dentro de todos los convocados, dígame, ¿quién es el que lleva el número 13? El número 30.
9: El 30. Valencia está.
0: Ener Valencia.
9: Ener Valencia. Ahí está,
0: convocado.
9: Sí, ahí está Ener Valencia.
0: Convocado. Entonces, interesante, ¿no? Estuvimos revisando un poco de Barcelona, estuvimos revisando un poco de lo que va a ser el partido, de lo que fue el partido entre Barcelona y Liga de Quito, Champions League, Copa Sudamericana, y seguramente mañana vamos a estar de lleno con invitados de lujo, seguramente para presenciar este partido, licenciado Roberto Reyes, el clásico de Manta. Delfín versus Manta.
9: Delfín en el Manta, que ya hay, ¿cómo es? Ya hay precios, ¿ah? $10 la tribuna, Jaime Estrada Bonilla. No, $5, perdón. El palco cuesta 10 y la suite cuesta $12. Barato, ¿ah? Recordar que el anfitrión o el dueño de casa es el Delfín Sporting Club. $5, $5 en la tribuna.
0: Ahí está la otra noticia y usted no la quería dar.
9: Sí, mire, $5 la tribuna, 10 el palco y $12 la sala VIP.
0: Ahí está, la ¿sí? sala VIP.
9: Es que es el palco.
0: El palco VIP.
9: Palco VIP, bueno.
0: La sala VIP, el licenciado, barato, pues yo me lo imagino con aire, con canguil, con todo, pues.
9: Ah, sí hay aire.
0: Sí hay aire.
9: Aire, pero natural.
0: Dichoso el usted que tiene aire, entonces. Licenciado Roberto Reyes, son las 14:00. Hemos llegado a la parte final de la programación, no sin antes agradecerle a todos ustedes por esa fiel sintonía. Licenciado Roberto Reyes.
9: Gracias, Adrián. Gracias a Oscar y a usted, director Tanja Zambrano.
0: El equipo periodístico de Radio Visión Manabí, el licenciado Roberto Reyes, quien les habla, Adrián Gavilanes, junto a nuestro buen amigo Oscar Sonrisa Plaza, Fit, don Alberto El Quito Herrera. Nosotros nos despedimos, nos vemos mañana con muchísima más información. Chao, chao.
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0: En Radio Visión, te damos la hora, 14 horas con 33 minutos. 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

0: En Radio Visión te damos la hora, 14 horas con 59 minutos. 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

0: En Radio Visión te damos la hora, 15 horas con 29 minutos. 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

0: En Radiovisión te damos la hora, 16 horas en punto. 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

0: En Radio Visión te damos la hora, 16 horas con 29 minutos. 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

0: En Radiovisión te damos la hora, 16 horas con 58 minutos. 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

0: En Radio Visión te damos la hora, 17 horas con 31 minutos. 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

0: Siglas, ¿no? Porque hay una alerta global sobre los riesgos de la inteligencia artificial tras la renuncia de ex investigadores de Anthropic y cómo este escenario aterriza en nuestro Ecuador. Ya estará con nosotros nuestra directora general, Tanya Zambrano. El tráfico está realmente tremendo en la ciudad de Manta. Pero vamos justamente a darle la bienvenida y a mantener ya a iniciar el diálogo mientras llega nuestra directora Tanya Zambrano y vamos a recibir, reiteramos, a Sofía Merino, quien es directora ejecutiva del CITEC. Así que bienvenida, buenos días, gracias por compartir este espacio de entrevistas para tocar este tema muy importante que es a nivel del mundo. Bienvenida, buenos días.
1: Buenos días, muchísimas gracias por el espacio. Un saludo a todos en la hermosa ciudad de Manta y en la provincia de Manabí. Muchas gracias.
0: Sofía, le saludo a Roberto Reyes de los estudios de Radiovisión en la ciudad de Manta, provincia de Manabí. Cuéntenos esta alerta global sobre los riesgos de la inteligencia artificial tras la renuncia de ex investigadores de Anthropic y cómo este escenario aterriza en nuestro país.
1: Bueno, Roberto, yo primero comentarte cómo estamos en temas en Ecuador para aterrizar un poco de conectividad. Me gusta siempre hablar con datos de, antes de hablar de inteligencia artificial, cómo estamos en conectividad. Actualmente 7 de cada 10 hogares ecuatorianos cuenta con internet en su casa y esto es importante porque a partir de ahí también adoptamos la inteligencia artificial. Existe una brecha de 18 puntos entre las áreas urbanas y rurales en el país para conectividad. Aquí existe un gran reto también en el país, pero aquí viene un tema importantísimo que después voy a trasladar al uso con ética de la inteligencia artificial, y es qué pasa con el uso de la conectividad. Tan solo menos del 10% de las personas que tienen o de los ciudadanos ecuatorianos que tienen acceso a internet lo usan para temas de educación, profesión o emprendimiento. Los tienen otros usos, ¿no? Entonces, el primer punto y lo más importante es, estamos actualmente en Ecuador, somos un país de adopción en inteligencia artificial. Estamos adoptando la inteligencia artificial y esto viene a ser una gran oportunidad porque aquí es donde podemos partir de cómo vamos a adoptar esta inteligencia artificial con ética, con transparencia y que la inteligencia artificial venga a ser una herramienta, que es lo que es una herramienta que es controlada por el humano, en donde generemos datos responsables, en donde nos permita optimizar tiempo, en donde nos permita desarrollar innovación y, por supuesto, donde nos permita impulsar oportunidades en el país. Estas grandes denuncias de estas multinacionales vienen a ser por dos puntos específicos: la vulneración de derechos cometidos con inteligencia artificial. Aquí es donde nosotros entramos a cómo vamos a manejar la inteligencia artificial desde una manera responsable. Existe ya regulación y políticas públicas que vienen a aterrizar mucho y aquí viene la aprobación de la Ley de Protección de Datos que se aprobó más o menos hace 2 años y esta Ley de Protección de Datos viene a ser una herramienta fundamental para este uso porque establece límites de cómo se recopilan, cómo se utilizan y cómo se procesan y cómo se protegen los datos de las personas. Entonces, si esta es la primera preocupación por las grandes multinacionales, tenemos que plantear qué reglas del juego tenemos y cómo las vamos a utilizar. Y el segundo es esta gran preocupación de las grandes empresas o de las grandes organizaciones como Anthropic, viene a decir que pueda eliminarse el control humano o que evite la generación de oportunidades y de empleo para que la tecnología diseñe formas de empleabilidad automatizadas, ¿verdad? Y esto no está pasando en Ecuador, Roberto. En Ecuador nosotros impulsamos muchísimo más bien la generación de nuevos talentos a través de la tecnología. Vemos que en el ecosistema tecnológico, datos como que el 79.80% de las empresas de tecnología han adoptado tecnología y tan solo el 2.2% ha eliminado alguna fuente de empleo por el uso de la inteligencia artificial. Todo lo contrario a ellos, se han desarrollado nuevas habilidades y nuevas oportunidades profesionales y laborales, en donde tenemos, supongamos, ese tema de protección de datos, ¿verdad? Este es una nueva, un nuevo diseño de talento que se promueve mucho a través de la inteligencia artificial, el tema de ciberseguridad, el tema, otros muchos herramientas o ramas en STEM. Entonces, lo que tenemos que buscar en Ecuador es que desde el punto de partida de adopción

0: podamos nosotros adoptar esta inteligencia artificial desde una manera ética y responsable y que más bien promueva y dinamice la economía y el desarrollo del país.
1: Sofía, según datos de la Cámara de Innovación y Tecnología Ecuatoriana, CITEC, por sus siglas, el 79.1% de las empresas en Ecuador ya sienten el impacto directo de la IA. Ante esto, ¿qué propuestas existen desde el sector para proteger, para gestionar los riesgos y promover una adopción responsable?
0: Exactamente, lo acabas de mencionar, el 79.1% de las empresas ya perciben un impacto de la inteligencia artificial en los perfiles que requieren, ¿no? Esto quiere decir que casi el 80% de nuestras empresas tiene ya un impacto de inteligencia artificial y está buscando nuevos perfiles. Y aquí viene otro dato que es muy importante, el 47.3% de nuestras empresas señala que la inteligencia artificial está transformando ya los puestos existentes de trabajo e incorporando nuevas funciones y habilidades, ¿no? Lo que te comentaba, estos reemplazos de perfiles en ciertos rubros, pero generación de otros perfiles, en innovación, en CRM, supongamos, en protección de datos, en desarrollo de software, y esto es importantísimo. El 79.1% de las empresas que ya ha adoptado IA en Ecuador también señala que ha adoptado con procesos éticos, responsables y con trazabilidad. ¿A qué me refiero con esto? Que la mayoría ha adoptado esta inteligencia artificial desde un proceso con ética, desde una forma responsable, con criterios de institucionalidad a través de lo que nosotros llamamos gobernanza. Y cuando planteamos la gobernanza, hablamos de que estas organizaciones han generado políticas internas, han generado evaluación de riesgos, también trazabilidad y sobre todo, y lo más importante, supervisión humana, y que al final esto viene a desarrollar en temas de rendiciones de cuentas. Entonces, el mismo hecho, y lo vuelvo a repetir, de que seamos un país que tenemos y estamos adoptando inteligencia artificial, viene a ser el punto de partida para cómo se va a desarrollar la sociedad. Y aquí viene la base fundamental, estimado Roberto, que es la educación y la alfabetización en digitalización y en uso de tecnologías. Y esta es una responsabilidad absolutamente de todos, de la sociedad civil, por supuesto de cámaras como en innovación y tecnología, por supuesto de la academia y también del Estado. Entonces, la alfabetización y la educación en temas digitales, en la adopción de inteligencia artificial, viene a ser quizá la base fundamental para que tengamos una sociedad que sí genere innovación, que sí tenga uso de la inteligencia artificial, pero de manera responsable.
1: ¿Cómo podemos hacer de llegar de una manera responsable y de que justamente no se utilice para otros medios, sino para justamente lo que se requiere y se necesita? Porque esto ya es una controversia a nivel mundial.
0: Así es, yo creo que lo primero es plantearnos la corresponsabilidad ciudadana, es decir, esto, y lo vuelvo a repetir, no viene solo desde la regulación, se cree que con la regulación, con la generación de más leyes, vamos a tener o vamos a generar mejor uso, un uso más responsable de la inteligencia artificial. Desde nuestra perspectiva, creemos que una regulación e inteligencia artificial va a ir mucho más lento que la propia tecnología o que la propia herramienta. ¿A qué me refiero? Si hoy 13 de octubre aprueban una ley en temas de inteligencia artificial, mañana 14 de octubre tendríamos que estar haciendo reformas a la ley por la manera rápida en la que va. Entonces, lo primero es plantear qué políticas públicas o qué regulación se pueden generar alrededor de la inteligencia artificial. Lo mencionaba la primera, ¿no? Que es esta ley de protección de datos personales, que lo que permite es esta privacidad y uso legítimo de los datos. Entonces, esto nos permite generar que la información que se quiere de los ciudadanos se trate de manera responsable con la finalidad de aplicar medidas de seguridad. Entonces, este es el primer punto de partida. La regulación existente se puede adoptar a temas de inteligencia artificial. Lo segundo es en la transparencia de las decisiones que se tengan tanto en las organizaciones, en las empresas, en los establecimientos educativos, es decir, quién está usando mundo y cómo se está usando la inteligencia artificial. Dentro de las organizaciones privadas o de las corporaciones o de las empresas, la adopción de la inteligencia artificial requiere varios pasos. El primero es la socialización a los colaboradores de la inteligencia artificial. ¿Para qué se va a hacer la inteligencia artificial? ¿Cuáles son los pasos y cómo se va a alimentar esta inteligencia artificial? ¿Cuáles son los datos y la base fundamental que alimentarán esta inteligencia artificial? ¿Para qué? Para así optimizar tiempos, para tomas de decisiones, para evaluaciones, para comparaciones, para hacer análisis empresariales, ¿no? Entonces, ese es el segundo punto, la transparencia y el equilibrio. Entonces, si ya empezamos con la socialización, con la educación, con la transparencia y hablamos de la regulación, ahora sí vamos a plantear una educación, una formación y una alfabetización integral desde las escuelas, desde edades tempranas, para que la adopción de la inteligencia artificial se lo haga de manera ética y responsable.
1: Regulación para que sea responsable, ¿está la academia trabajando con ustedes?
0: Por supuesto, nosotros, Roberto, cada año nosotros sacamos nuestra investigación sobre brechas en talento digital. ¿A qué me refiero a esto? Nosotros hacemos un análisis de cuáles son los puestos o las nuevas profesiones o los nuevos talentos que requiere el ecosistema tecnológico para eliminar estas brechas y entregamos estos datos a la academia para que se forme más en estas carreras o en estas verticales específicas. Entonces, lo primero que buscamos es el tema de eliminación de brechas en talento digital con la academia, es el primer punto. Y el segundo es justamente cómo se va a adoptar esta inteligencia artificial, qué clase de capacitación. La inteligencia artificial ya se encuentra aplicada en la mayoría de mallas académicas. Hablamos de si alguien quiere estudiar derecho, ya tienes dentro de la malla, o la mayoría de universidades ya tienen dentro de la malla el uso de la inteligencia artificial. Pues que la inteligencia artificial controlada por el humano viene a generar muchas mayores oportunidades en todas las carreras. Entonces, la eliminación de brechas es el primer paso. El segundo paso es la alfabetización y educación del uso transparente y ético dentro de las aulas. No solo me refiero a universidades o instituciones para generar profesionales, sino desde escuelas y desde edades tempranas en donde ya se adopta inteligencia artificial, pero tenemos que hacerlo, que se lo haga de la manera más...
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2: Estamos aquí en este martes 13 de octubre del 2026. De manera personal, quiero pronunciarme de la experiencia que viví el día de ayer, una experiencia espectacular. Fui a la playa del Murciélago por una tortuguita, por el reporte de una tortuguita, y terminé viviendo algo que, aunque lo hubiese planeado, jamás habría sido igual, porque fueron 5 tortuguitas. Entonces, hay cosas que simplemente no se pueden planificar, pasan, y cuando pasan uno se queda pensando si fue casualidad o si fue Dios o el universo que conspiró para que estuviera ahí, y fue extraordinario. Como les mencionaba, estoy todavía muy emocionada. Llegué a la playa del Murciélago a las 5 de la tarde, estuve ahí hasta aproximadamente la 1 de la mañana y fue lindo ver algo tan significativo, tan extraordinario. No había comido, no había tomado agua, pero la emoción de estar ahí en el lugar y ser testigos de este proceso propio de la naturaleza, de la vida misma, fue algo que realmente me llenó de muchísima, de muchísima alegría. Hay todo un dilema respecto a esta área, pero más allá de la situación, creo que cuando la naturaleza habla, nosotros necesitamos aprender a escuchar. Tuve la dicha de presenciar, de documentar personalmente los procesos de anidación de 2 exactamente, que tengo el registro ahí de 2 tortugas. En la primera, una tuvo 81 huevos y la otra tuvo 86 huevitos. Y para ellas no habían cañas que dijeran, no, aquí tú no puedes venir a poner tus huevitos. Ellas no tienen límites. Pero sí es preocupante todo el proceso. Para ellas es un lugar seguro, para nosotros es un espacio que está en un tema de litigio, que ha sido desprestigiado, que con comentarios bastante burdos mencionan de que esa área no tiene ningún tipo de valor ambiental, cuando el día de ayer fui testigo, más allá de ser periodista y de trabajar en este medio de comunicación, fui testigo como ciudadana de un acontecimiento sin precedentes, y esto también lo dijo la Fundación Raxes, de 5 tortugas, señores, algo extraordinario. Me siento bendecida, me siento afortunada. Digo, no soy bióloga, no pretendo ser experta en tortugas, realmente soy periodista, pero en ese lapso que estuve ayer ahí, pregunté, escuché a quienes conocen del tema, transmití cada uno de los espacios sin censura, traté de contrastar la información, registré absolutamente todo, porque la verdad es que sentía que iba a ser un día especial y definitivamente lo fue. No fue una tortuga, fueron 5 tortugas, y qué bonito es amar lo que uno hace, qué bonito es cuando Dios te sorprende de esta manera, y sobre todo qué bonito y qué felicidad es la que tengo el día de hoy de ser testigo de este acontecimiento, porque estaba ahí, estábamos a metros de distancia. Créanme que le hice zoom y hasta que quería tocarlas, pero hay que ser respetuosas, no luces blancas, luces rojas y muchas cosas más, pero después le voy a contar, porque ya tenemos aquí en los estudios al ingeniero John Ormaz. Ingeniero, muy buenos días, muchísimas gracias por estar con nosotros aquí en los estudios de Radiovisión. Hay una preocupación latente en el país, nuevamente vuelve el fantasma de los apagones. El presidente salió diciendo no van a haber apagones, Sin embargo, el principal afluente de electricidad en este caso es Masar y está en niveles bastante críticos, una situación muy compleja. ¿Qué es lo que está pasando en el país? Podríamos decirlo de manera técnica, obviamente siendo respetuosos y al mismo tiempo felicitándole porque cada una de las, en este caso, de las partes técnicas que usted ha ido explicando aquí en los micrófonos de Radio Visión, se han ido ejecutando de tal manera que ha sido como un modelo de gestión que usted les ha brindado.
3: Muy buenos días, mi querida licenciada Tanje, escuchándote atentamente tu descripción. Además, he estado viendo la información que estás colgando a diario, a cada momento, de noche, de madrugada. ¿A qué hora que alcanza usted, licenciada? Y sobre el tema de lo que acabas de decir, ¿no? Extraordinario. Un saludo especial a toda la audiencia de Radio Visión, a los amigos acá de la parte técnica, Roberto, que me recibió en la parte afuera. Y disculpándome un ratito, Tanje, sí, el tema de la parte eléctrica es muy difícil, ¿no? Y tal como tú lo dijiste, y esto sin ningún afán de querer figurar ni nada, pero nosotros lo hemos venido hablando, no de ahora, cuando me has brindado el espacio, que siempre también acá de parte de la radio, y hemos explicado claramente. Quiero yo empezar, Tanji, diciendo lo siguiente, ¿no? Cuando hablamos de la parte eléctrica, no solamente quiero que ustedes se enfoquen, amables oyentes, de el solo hecho de prender la energía eléctrica, de ir a la casa y prender la luz de la casa o prender a lo mejor el televisor. La energía eléctrica engloba muchísimas cosas más. Por ejemplo, y te voy a poner un poquito en la realidad, amable oyente. Usted sí sabe que muchas veces hay operaciones dentro del sistema de salud que se reprograman por el tema de la energía eléctrica. Entonces, para que ustedes se den cuenta, ustedes saben que hay producción que depende mucho de la cadena de frío, y la cadena de frío significa alimento fresco para nuestras mesas. Ustedes saben que hay procesos dentro de las industrias que necesitan bastante mano de obra y necesitan la energía común. Se le llama bien de capital aquella herramienta que sirve para producir algo, ¿no? La energía eléctrica es un bien de capital, y que por eso puede haber la posibilidad de que algunas personas pierdan a lo mejor horas de trabajo. Todo esto va englobando lo que es la energía eléctrica. La energía eléctrica no solamente hay que enfocarse, que solamente es la acción de ir a prender un foco. Entonces, cuando tú miras que hay un problema de energía eléctrica ahora en pleno siglo XXI, cuando tú ves que un país está mirando siempre que llueve, que llueva, que estamos de alguna manera afectados porque si llueve mucho o porque si no llueve, porque estamos sabiendo que en el mes de septiembre hay estiaje, porque tenemos un fenómeno del Niño que también lo dijimos en su momento. Entonces, en ese momento nos reflexionamos y decimos, algo ha pasado, algo no se hizo, algo ha estado mal. ¿Qué ha pasado durante tanto tiempo con el sector eléctrico, con el plan eléctrico nacional que se tiene? No se revisó, no se siguió, no se actualizó, porque esto se actualiza. ¿No ve que el vector de la naturaleza, y tú hablabas de la naturaleza al inicio, antes de ingresar yo, es cambiante? Es, a veces no se la entiende, ella tiene su propia forma de ser y de actuar. Entonces, por momentos llueve mucho, por momentos tenemos sequía, y ese vector a lo mejor no se analizó dentro del plan maestro de electrificación del país. Entonces, cuando un país sostiene, y yo te pasé unas imágenes, Tanjita, no sé si
2: sí,
3: tú...
2: Sí, por favor, señor.
3: Cuando un país, el tema de la generación, cuando un país sostiene, mi querida Tanya y amables oyentes, su generación, el que dice generación, cuando sostiene la generación en el agua, en las hidroeléctricas, o sea, el represar el agua, y con esa agua represada, que es el proyecto más grande que tenemos de Masar, comienza a generar o comienza a faltar agua, en ese momento tú te das cuenta que algo hiciste mal, algo no planificaste como se debe de hacer. Colombia y Perú aprendieron la lección, nosotros hasta ahora la aprendemos, porque estamos viviendo de emergencia en emergencia, y eso es preocupante. Comprendamos, amables oyentes y televidentes, que la energía eléctrica no solamente, como dije al inicio, es prender un foquito, sino que también es todo lo que conlleva el aparato productivo, de salud, de movilidad de una nación. Ahí nosotros vemos el proyecto de Masar, que es el que actualmente nos llama mucho la atención, y a veces no comprendemos.
2: Tratemos de hacer zoom para poder...
3: Nosotros a veces no comprendemos, Tanji, amables oyentes, para los que nos escuchan nomás. Estamos presentando una imagen donde se proyecta el proyecto Masar, que está ubicado en el Austro Ecuatoriano, por la provincia de La Suay, por ahí entre Azuay, Cañar. Entonces, ¿qué es lo que pasa? Este proyecto es el de mayor fuerza energética que tiene el país. Está alrededor casi del 40%, produce casi el 40%, casi 2.000 megavatios de potencia pura para nuestro país. Cuando en el Austro no llueve, como está sucediendo ahora, porque el fenómeno del Niño es así, en la costa produce bastante lluvia, pero muchas veces en esta zona de la cordillera no hay lluvias, como lo hay hasta ahora, estamos a casi 9 metros de entrar en una crisis. Cuando no llueve en este gran complejo, que yo quiero que se ubiquen, amables oyentes, esto es un complejo que tiene tres etapas. La primera es Mazar, que es la más grande, y es donde el río viene y hay una represa y el agua se la detiene y se hace un gran espejo de agua. Ese es Mazar, ese es el tanque más grande, ¿no? Aguas abajo, un poquito más abajo, está Amalusa o la Paute Molino, que se le dice, que es el mismo complejo, pero un poquito aguas abajo. Entonces, cuando pasa el agua de Mazar, no se desperdicia, sino que la recoge Paute Molino para también generar energía eléctrica. Y más abajo, una vez que pasa esta segunda represa, está la que tenemos Sopladora, que no contiene tanta agua porque es una central de paso. Pero este es el gran complejo. Cuando ustedes le hablen del complejo Paute de Mazar, rápidamente ustedes ubíquense que es una terraza de 3 pisos. Primero llega a un lado, después baja otro poco y por último baja otro poquito. Pero aquí hay algo sorprendente, amigos, de la audiencia, que más abajo de esto hay otra posibilidad de recoger esta agua, que se llama Cardenillo. Cardenillo también tiene, ya están los estudios hechos. ¿Por qué no se ha construido? No sabemos por qué. Hasta el sol de hoy no se ha completado esta gran obra de ingeniería. Gracias a esta obra que tenemos ahí de 3 partes, de esta terraza de 3 partes, es que nosotros sostenemos el desarrollo del país. Y como ya le dije, es un desarrollo que tiene muchas aristas: salud, bienestar, confort, productividad, conectividad, desarrollos, aeropuertos, puertos, un montón de situaciones que significa la energía eléctrica. Entonces, ¿qué es lo que ha pasado? Estos proyectos no se han desarrollado y a la par no se han desarrollado también la energía en firme. ¿Qué es la energía en firme, amables oyentes? La energía en firme se la llama aquella que es producida ya no por el agua, sino por el combustible. Puede ser gas, puede ser diésel, puede ser fuel oil, un montón de situaciones, pero son generadores que están en tierra. Entonces, no ha habido esa acción paralela. A ver, yo tengo hidroeléctricas que pueden ser cambiantes según el clima, pero voy a sostener también la productividad de energía con termoeléctrica. Ahí está el talón de Aquiles de nosotros. Hemos como que apostado mucho a una sola forma de generar energía, pero poco hemos invertido en un parque termoeléctrico, mi querida Tania y amables oyentes, que ya está vetusto, que ya pasó, que tienen 30, 40 años. Y yo te llamaba un día y te conversaba, Tanji, cuando había una acción del gobierno, te recuerdo, decía, mira, Tanji, lo que hemos venido diciendo en la radio, que hablábamos de líneas de crédito directas, y que en eso tengo en una lámina posterior, donde son las acciones que el gobierno, o que este gobierno, que el anterior, porque esto no es de ahora, Tanji, hay que también ser franco en esto, ¿no? Este es un tema que ha venido arrastrándose, no de ahora, sino desde hace mucho tiempo, donde no se han tomado las debidas acciones, ¿no? Entonces, cuando esto pasa, y cuando ya estamos embarcados en una crisis, Tanji, toca más que, primero que nada, tener en cuenta que algo se hizo, que algo no se hizo bien, que tenemos, si estamos mirando al cielo para que caiga agua, es porque algo está mal, y eso hay que corregirlo, pero ahora hay que colaborar para no caer en una crisis, y en esa colaboración también podemos conversar, Tania.
2: Y aquí, usted lo decía, nosotros obviamente lo hacemos el análisis profundo con toda la humildad del mundo, no es un tema de ego, pero qué bueno saber de que no estamos errados, estamos manteniéndonos en la línea de las acciones que se deberían realizar. Tengo una preocupación, ingeniero, y antes de continuar, sobre las declaraciones que, por ejemplo, dio ayer el secretario Julio Neira, que mencionó que lograban o que iban a poner en funcionamiento 16 generadores del fallido contrato con la ATM, que van a aportar 30 megavatios al sistema eléctrico, pero estamos hablando de un proyecto contratado en el 2024 por el Estado, donde se habría desembolsado más de 70 millones de dólares, que debían generar aproximadamente 90 megavatios. No sé si estamos ante una recuperación importante para el sistema eléctrico o ante la evidencia de que nuestro país, que aquí en nuestro amado Ecuador, seguimos pagando las consecuencias de contrataciones fallidas.
3: Así es, Tanya, yo por eso digo y lo he manifestado siempre aquí, nadie se debe enojar, pero algo hay mal y el derecho constitucional me da la posibilidad de poder manifestar y decir lo que siento. Además, las evidencias están a la vista, Tanya. Mira, fíjate tú que se contratan casi 90 megavatios, lo peor que ha pasado es que la mayor parte de esos generadores ni siquiera eran a la frecuencia. Nosotros aquí trabajamos con un término técnico que se llama frecuencia. La frecuencia de nuestro sistema son 60 hercios y los generadores eran de 50 hercios. La verdad que yo a veces no comprendo, disculpen la sonrisa, no lo hago de burla, sino que es una situación que yo ya, créemelo, Tanya, que yo ya no sé qué es lo que pasa. Ahora, en esta acción de recuperación escuchaba al secretario Neira, donde decía con mucha satisfacción que se han recuperado 30 megavatios. Me parece bien. Sabes que yo me siento contento porque me parece bien, porque toda energía suma en este momento. Pero el tema es que yo creo, y que tiene que ser tema de un abogado, yo quisiera que tú después invites a un abogado, Tanji, o le hagas la consulta, que si es dable que un problema que está en proceso legal, donde hay una evidencia, donde están máquinas que han sido cuestionadas y que están en un proceso de laudo y un montón de cosas internacionales, es bueno de que se le meta mano. Yo no hay una posibilidad que tú estás alterando la evidencia o la escena del crimen, si cabe el término, ¿no es cierto? Yo ya hice a Mayano, a aquellos que conocen del tema de las leyes, porque esto ya es un laudo hasta internacional, ¿no? Por temas de negociaciones, creo que la Cámara de Comercio en Quito está a cargo de esta situación. Pero yo no sé si está bien que esos equipos que están en un problema legal, en un reclamo legal, se les haya metido la mano. Ya veremos, el tiempo nos dirá si esto fue acertado o no. Pero lo que sí es cierto, mi querida Tanji, es que 30 megavatios son 30 megavatios. Son 30 megavatios que nos sirven muchísimo para poder ir sumando a esta producción. Que ahora, por ejemplo, les pongo nomás un ejemplo de la crisis. Fíjense ustedes que nosotros ahorita casi que estamos consumiendo un metro cúbico, un metro de altura en el embalse de Mazar, casi que a diario. Lo que significa que a los 9, 10 metros que tenemos ahora, en una forma cónica que es la central de Mazar, quiere decir que tenemos pocos días si no sabemos administrar.
2: ¿Aproximadamente cuántos días?
3: Yo creo que por ahí hablamos de 9, 10, 15 días, a lo mejor 15 días si se gestiona mejor.
2: Si no llueve,
3: Tanji, es que tiene que llover. Ahora, muchos discutimos sobre el tema que de alguna manera las medidas han sido para el sector industrial AB1, pero Tanji, discúlpame que aquí yo voy a decir algo y tengo que decirlo como ciudadano, porque aquí toca sumar. Yo creo que si ya es hora de hacer los cronogramas, aquí basta dejar un poco la parte política. Si hay que hacer cronogramas, discúlpame, amable audiencia, no lo digo, yo también lo sufro porque todos consumimos energía eléctrica. Pero si ya es hora de comenzar a hacer un pequeño cronograma, de sacar ya formalmente, digo formalmente, 2 horas en la madrugada, nos hagamos, pero no caigamos en una crisis que vaya a hacer mayor afectación, hablar de 5, 6, 7 horas. Si podemos administrar esa poquita agua de mejor manera, hagamos ya de una vez, tomemos la decisión, vamos de frente con
2: ser
3: los
2: más,
3: problemas.
2: Más estratégico,
3: porque al ritmo que vamos, mi querida licenciada, al ritmo que vamos, créamelo que no tenemos mucho tiempo.
2: Yo creo que aquí viene también el costo político, porque este año
3: sí, así es.
2: Entonces, como tal, la máxima autoridad ya salió en un medio diciendo que, aunque los opositores hizo un discurso bastante político diciendo de que no iban a haber apagones, pero he conversado con usted, he conversado con varios ingenieros sobre esta misma situación, ingenieros que no se quieren pronunciar porque temen que existan incomodidad al respecto. Ellos dicen que si no llueve en Mazar, definitivamente vamos a tener cortes programados de energía bastante extensos.
3: Claro, por eso le digo yo, Tanji, aquí debemos, yo siempre creo en las buenas intenciones de las personas, y yo creo que todos creeríamos que si le va bien al gobierno, va bien a todos.
2: Sí,
3: yo creo que esas situaciones deben de pasar. Debemos de apartarnos un poquito de la parte emocional. Yo tengo la fe de que el presidente, de alguna manera, va a reunirse en estos días y va a tomar la mejor decisión. Yo creo que esa situación de estarnos en que no hagamos esto porque va a ser un peso, debemos dejar un poquito atrás y más bien ya ir programando. Vamos de frente con los problemas, ya que nos toca, Tanji. ¿No es cierto? Ya tenemos que afrontar a lo que nos viene. Y por esa razón, yo sí creo de que se deben de tomar acciones. Por ejemplo, yo me he dado cuenta, Tanji, no sé si a ti te pasa, pero yo he visto muchas instituciones públicas que parecen arbolitos de Navidad. Entonces, eso también es una falta Es una falta. Exactamente, mi querida Tanji. O sea, eso también es una falta de apego al país, pues. Eso es una falta también de querer apoyar las acciones.
2: Muchas personas ya están armando sus arbolitos.
3: Exactamente, yo digo, no, y hay instituciones, Tanji, sus instalaciones en la noche están alumbradísimas. Entonces, es una falta de respeto a la política del Estado y del propio presidente de la República.
2: Ayer que salí aproximadamente a la 1 de la mañana de la playa del Murciélago, pasé por la universidad y la universidad estaba full energía. Estaba encendida.
3: Eso es lo que yo digo, no. Y hay otras instituciones, otras instalaciones en la ciudad que están tremendamente alumbradas. Discúlpenme, estamos en una emergencia, todos tenemos que sumar. Yo no quiero decirles esto, a lo mejor después se coge como una cosa jocosa, pero en la casa también tenemos que tratar de ayudar. Estamos en un mismo país. Todos estamos sufriendo, podemos sufrir este problema. Recuerden que tenemos un fenómeno del niño que está recién entrando. Aquí hay que aprender a pensar en comunidad.
2: Nos quedan aproximadamente un mes y medio, 2 meses el fenómeno.
3: Y la situación no sabemos porque se proyecta muy grave, Tanji. Entonces, aquí toca de sumar, ya basta de ponernos nosotros a pelear, que una posición. Yo creo que la polarización política sí que nos hace daño, Tanji, sinceramente. Entonces, yo sí estimo de que se debe de nuevo reestructurar y se debe de reconsiderar el tema de comenzar ya, mi querida Tanji, con unas programaciones de tal manera que, por ejemplo, también, Tanji, se debe de considerar que ciertas instituciones que puedan trabajar de forma telemática lo hagan. Por ejemplo, los horarios de entrada deben de hacerse escalonada para evitar ese pico de energía en las mañanas, al mediodía y en la tarde. Tú podrías estar en la mañana a las 8, a las 9 de la mañana y a las 10.
2: También mi preocupación es que le estamos dando mucha responsabilidad al sector industrial, al sector productor, porque ellos ya tienen cortes programados de energía, ya hay una planificación, o sea, ellos ya estamos pasando por los problemas similares que ocurrieron en el 2024 porque así iniciamos. Uh-huh. Ya hay un corte en las industrias que están soportando el tema de las restricciones de hasta por 3 días por semana. ¿Cuáles serían las condiciones técnicas para que estas restricciones no solamente ya comience a afectar en esta parte al tema habitacional?
3: Sí, definitivamente. Oscar, ahí hay un cuadrito donde dice sobre las acciones que se pueden tomar. Creo que es el anterior, pues. El siguiente. El de las bolitas, sí, ese de las bolitas. Mire. Sí, Tanji, mire, yo creo, mi querida Tanji, yo sí creo de que es hora de que todos nos pongamos la camiseta, no solamente le demos al sector industrial. Creo que el sector residencial debe ya, de alguna manera, mi querida Tanji, ya ponerse la camiseta. Y si es que se necesita hacer una programación de restricción de energía en la madrugada, hacerlo. Pero también, como te digo, mover los horarios de trabajo. Hay que mover los horarios de trabajo, porque definitivamente tenemos que ir a colaborar todos. Y esperemos que sea así. Mire, yo a veces pienso de que el señor presidente como que se le tiene miedo decir las cosas, ¿no? Pero hay que conversar, porque este tipo de situaciones...
2: Es un hombre muy inteligente.
3: Exactamente, nadie duda de eso, ¿no? Pero yo no sé si muchas veces la gente como que no quiere decirle las cosas, pero hay que decirle, presidente, si hay que tomar la decisión, hay que tomar. Él es un hombre que está ahí para tomar decisiones, les gusten o no les gusten a los demás, porque él está ahí elegido para eso, ¿no? Y nosotros estamos o creemos de que las acciones que se tomen es para el bien de un país, porque el éxito de su gestión es el éxito también del país, lo que decíamos en antes. Por ejemplo, Tanji, si tú me pusieras a mí, yo dijera, si hubiese comenzado a trabajar, primero, hablamos claramente, Tanji, es necesario armar una comisión de alto nivel con personas probas y que conozcan del sector eléctrico para hacer una revisión inmediata del plan de electrificación hasta el año 2035. Digo esto sin ningún sesgo político ni técnico, sino que se consiga a las mejores personas para que analicen y reestructuren ese plan, del plan del sector eléctrico hasta el 2035. ¿Por qué? Porque eso te permite llevar una línea base de posibles créditos, de posibles intervenciones al sector público, al sector privado. Segundo, se debe de hacer políticas en los GACs, mi querida Tanji, donde todos los planes habitacionales de grandes, de 50, de 30, de 20 casas, tienen que obligatoriamente llevar sistema de energía solar para alivianar la carga del sistema nacional interconectado. Segundo, todo lo que son paneles solares tienen que ser cero aranceles, generadores, ir a las empresas Y dijimos, Tanya, alguna vez, hay que levantar una data de todas las empresas privadas y darles una línea de crédito, no regalarles, porque ellos necesitan que se les regale, sino que darles una línea de crédito barata y fuera de eso también, para que renoven todo su parque de energía eléctrica, a cero aranceles. No es más caro comprar un kilovatio hora 50, 60, 70 centavos de dólar a Colombia o a Perú, que mejor darle un crédito a largo plazo, con tasas de intereses bajas, cero aranceles, para que ellos puedan renovar todo su parque termoeléctrico. Imagínate tú si ellos tuvieran su parque termoeléctrico renovado, en buenas condiciones, Tanji. Estuviéramos riéndonos de la vida. Ahí hay casi 2.000 megavatios que podrías ahorrar firme. Y otra cosa, que los podrías ahorrar y mantendrías el empleo, el nivel de productividad. No perderías competitividad, porque cuando tú te cuesta más el diésel, te cuesta más eso, automáticamente, ¿qué sucede? Automáticamente sucede de que tú te vuelves poco competitivo. Segunda cosa, Tanji, tienes que obligar en el PUA de las instituciones públicas, sobre todo de instituciones que son de alto riesgo. Por ejemplo, todas las empresas de agua tienen que tener su propia generación eléctrica. No nos vengan aquí con el cuento que cuando hay razonamiento, que no bombean agua porque no tienen electricidad negativo. Eso es un área sensible. Los PUA de las instituciones públicas tienen que ser revisados por el Ministerio de Finanzas y el Ministerio de Energía, de tal manera que garanticen que haya energía eléctrica en estas emergencias que las podemos vivir. Por eso es fundamental que hospitales tengan sus generadores, pero, discúlpame lo coloquial, al pelo. El tema de sistemas de bombeo, cuerpo de bomberos, sistemas de emergencia y de salud a todo nivel, sistemas viales, el tema de la vigilancia de cámaras, el tema de conectividad. Todo esto tiene que tener obligatoriamente sistemas de energía de respaldo y no de stand-by. Al decir stand-by quiere decir que sea por momento. Que tengan la posibilidad de tener generadores de base, generadores que puedan estar uno o dos días generando sin problemas. Eso es fundamental, porque si tú haces esta acción, automáticamente vas a quitarle peso al Sistema Nacional Interconectado. Ahora, otra cosa, es importante que esta misma comisión, o a lo mejor el presidente, escoja gente que sí hay, gente que conoce en el exterior, que tiene relaciones, le ha hecho bastantes viajes. ¿Por qué no hacen de una vez por todas y consiguen dinero para el proyecto Santiago? El proyecto Santiago es una hidroeléctrica que más o menos se proyecta de 3.000 a 4.000 megavatios. Están los estudios, mi querida Tanya, están los estudios listos. Consigan el dinero. Por lo menos en esta etapa del presidente Noboa, se debería ya gestionar esos dineros para que esa represa de 4.000 megavatios comience a construirse, porque los proyectos hidroeléctricos demoran en construirse, pero hay que dar el paso.
2: Pero ¿por qué seguir en un tema hidroeléctrico que nos obliga a estar pendiente de la situación climática? Porque yo tengo una preocupación muy personal. Tenemos de cara ya el fenómeno del Niño, ya lo estamos viviendo. En la zona, en este caso, donde están las represas, no está lloviendo. En las zonas costas sí. Es decir, que si este escenario, si esta situación sigue, vamos a tener un escenario donde van a haber inundaciones y no van a haber energía al mismo tiempo.
3: Claro, por eso es una combinación de todo, porque cuando tú ya tienes 4.000 megavatios, así a lo mejor tengas un estiaje de 2 meses, ya tienes de dónde tomar energía. Sopladora, estaba leyendo que ya se la van a entregar a la administración, a una empresa china, creo que en un par de semanas, porque ya le quieren dar a esa empresa para que de alguna manera administre. Tú sabes que Sopladora tiene muchísimos problemas de tipo legal y técnico con eso de la regresión del río que se está comiendo prácticamente donde se capta el agua. Entonces es importante que se le saque ese peso y me parece bien que la hayan entregado. Ojalá que dé buenos resultados, ¿no? Dicen que en 2 semanas entra. Pero también aquí voy, Tanji. Es importante que se retome la inversión para lo que es el campo Amistad. Dirá la gente, pero ¿y qué es ese campo Amistad? ¿Para qué nos vale? El campo Amistad es el que está frente al Golfo de Guayaquil, donde se dice que se tiene uno de los reservorios de gas más grandes del mundo, entre los más grandes del mundo de gas. ¿Para qué sirve este gas? Este gas sirve para producir energía eléctrica, termoeléctrica, con motores mucho más limpia y mucho más eficiente. Tenemos el parque de Machala que podría hacer más de 800 megavatios, pero no tenemos capacidad de gas. Pero teniendo ya ese campo de gas que comience a producir lo debido, automáticamente tenemos un alivio termoeléctrico, ya no hidroeléctrico. Entonces, Tanya, si tú te das cuenta, esto es un problema que tiene muchas aristas que tenemos que irlos cogiendo uno a uno. Por ejemplo, nadie desconoce los problemas que hay en la generación, en la transmisión y en las distribuidoras. Manabí, pertenece a un gran conglomerado que se llama CENEL. Y todo está monopolizado en Guayas, en Guayaquil, en lo que se la conoce como la gerencia general. Entonces, todos los problemas llegan allá y tienen que resolverse allá. De tal manera que también hay que pensar en reestructurar las distribuidoras, en darles las autonomías, de comenzar de alguna manera a que ellas comiencen a movilizarse o a tomar acciones por su propia voluntad. Porque nadie desconoce, Tanji, que cada provincia tiene sus problemas, tiene su forma de producción, tiene sus necesidades. Aquí hay un proyecto para las camaroneras que lo estaba financiando la Corporación Andina de Fomento, la CAF, y tiene mucho tiempo ahí. ¿Por qué? Porque el boom de las camaroneras se dio hace 2 años y ahorita de nuevo está repuntando. Pero ¿quién sabe eso? Nadie más que nosotros, porque nosotros estamos en esta provincia. Entonces, si tú te das cuenta, esto tiene que reestructurarse, por Dios. Tiene que ponerse a trabajar gente proba, capacitada, que quiera su país, que comience a mirar no de una forma, no digamos política, porque todo es político, de una forma de polarización o de miramientos por tendencias, digamos que, de apegos o desapegos. Aquí hay que mirar es el país. No podemos seguir así, Tanji. No se puede seguir así. Si estamos mirando hacia el cielo, ahí en estos momentos es porque algo no se hizo bien. Y hay que tratar de corregir, porque nunca es tarde. Ahora nos toca sumar a todos. Aquí no le estamos tirando la culpa a nadie. Nos toca sumar. Si tú me preguntas a mí, y si queremos, yo lo primero que haría es, cuidemos ese poquito de agua que tenemos hasta ver si llueve en esta semana o la próxima. Y si nos toca sacrificar un par de horas, hagamos. Los peores que nos vayan a cortar 5 o 6 horas, ¿no? Entonces, es importante de que ya se salga a decir lo que se tiene que decir por el bien del país y por el bienestar de la productividad del país.
2: Ingeniero Yongor Maza, ¿me aceptaría una segunda entrevista?
3: Claro que sí, mi querida Tanji, no hay ningún problema. Aquí estamos para sumar al país, aquí no estamos para hablar mal de nadie.
2: Entonces, para hacer una pausa, porque necesitamos una segunda parte, me quedé con muchas
3: preguntas. Allá no, no hay problema.
2: Pero por cuestiones de tiempo tendremos que despedirnos.
3: Ya nos está cortando Oscar.
2: Muchísimas gracias, ingeniero.
3: Ya, muchas gracias.
2: Todos son testigos. A ver, deme la mano, porque todo el mundo dice que andamos peleando. Todos son testigos. Muchísimas gracias.
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